0: Hola, hola, Crayola. Muy, pero muy buenas tardes. Soy tu amiga Elena Jiménez, saludándote. Muy contenta y muy feliz de estar nuevamente con ustedes a través de la 88.9, la Qué Buena, que cada vez está más buena. En este Qué Buen San Lunes. San Lunesito, espero que lo haya vivido, gozado, disfrutado, para poder estar al mil, iniciando, reactivando actividades. Gracias a toda la gente que ya me está acompañando, que fielmente a las 5 se conecta a la 88.9. Y bueno, y también a la gente que nos ha estado escuchando durante toda la programación de todo el día. Saluditos, muchísimas gracias. ¿Cómo le ha sonreído este día, esta tarde? ¿Cómo le han fluido las cosas hoy desde el comienzo del día? Cuénteme cómo está, cómo se siente. ¿Qué tal su comienzo de semana? ¿Ya andamos más relajados en esta horita? Yo espero que sí, ¿eh? Son los Qué Buenos grupos, puros exponentes gruperos que han dejado huella en los últimos tiempos. Hoy tenemos la presencia musical de los Llaneros de Guamúchil, oiga. También vienen los Terrícolas, más romántica la cosa, los Freddys, Viento y Sol, Montes de Durango, los Nuevos Cervantes presentes hoy también, el Rey del Acordeón, Ramón Ayala, los Horóscopos de Durango, los Nuevos Noreños, AK7, La Leyenda, y ya estuvimos escuchando a Marco Antonio Solís, también a Grupo Liberación y Tropicalísimo Apache y los Tigres del Norte.
1: Así dijo mi compa Tito.
0: 687-87-195-93, teléfono en cabina y buzón de WhatsApp. Repórtese, mándeme ahí señales, evidencias de su existencia, de lo que anda haciendo ahorita, cuénteme a través de nuestro WhatsApp. Presúmame si se está degustando algo de comer para que se me antoje. Lo que sea que esté haciendo, menos si está en el baño, por favor. Ya viera, ¿verdad? No, pero pues es que cada ocurrencia, que qué bárbaro. 18 minutos después de las 5 y nos vamos. En este momento vienen al escenario de los supergrupos. Son los Llaneros de Guamúchil, oiga. Son las Adulaciones y aquí suena la Qué Buena.

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Después de las 5 de la tarde son los Qué Buenos Grupos a través del 88.9, la Qué Buena de Guasave. Aquí seguimos en esta tardecita bonita después del calorón del solazo tan fuerte que había hoy a mediodía. Pues está nublado, oígame, dígame, explíquenme. Pues está agradable esta tardecita de lunes, esperando que usted esté muy bien. Saludos a nuestro amigo Natividad, el Diablito de San Fernando, que ya se reportó con nosotros hace un momento. Saludos a mi buena amiga Alba Luz, que ya se comunicó con nosotros. Alba Luz Cota nos pide una rolita que se la vamos a mandar más adelantito. Claro que sí. Saludos a nuestro amigo Richard, también de Los Ángeles del Triunfo, que se reportó con nosotros a través de nuestro Qué Buen WhatsApp. 687-87-195-93. Ah, saludos a nuestro amigo Ernesto del Dorado número 2, que también se reportó. Nos mandó un video. Muchas gracias. Lueguito, él me mandó el video. Nomás les dije que nos mandaran algo, audios o fotos, no sé, de lo que estaban haciendo en ese momento, porque eso nos gusta muchísimo. Y nos manda ahí un video donde está ahí en la parcela con la máquina. Ay, ya se me olvidó cómo se llama, señoras y señores. Ya me lo dijo él en un audio. Ahorita lo voy a checar, pero me mandó el audio que él anda ahí en ese, así como tractor, pues. Y ahí anda él, trilladora, es una trilladora, ya me acordé. Sigo buscando el efecto del zape, pero no lo encuentro, oiga. Saludos especiales también para mi amiga Cintia de Cubilete, que también se está reportando a través de nuestro Qué Buen WhatsApp. Saludos para María Miriam y para Jennifer. O son tres personas diferentes. Pues saludos para ellas que nos escuchan en Cubilete, claro que sí. También nuestra amiga Alba Luz. Es que también está nuestra amiga Alma Lidia. No se ha reportado, anda perdidilla. Vamos a seguir con más música. 40 minutos después de las 5 de la tarde. Oiga, nos vamos en este momento con el rey del acordeón. Viene el gran Ramón Ayala. Solo una patada. Aquí suena la Qué Buena.

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5 minutos ya nos separan de las 6 de la tarde, ya casi nos andamos yendo, ¿eh? Saludos a toda la gente bonita que ha estado en sintonía de La Qué Buena. Yo les recuerdo que yo voy a regresar con ustedes en punto de las 7, de 7 a 8, con los Qué Buenos Recuerdos, para que me hagan el favor de seguirme acompañando y de convertirse en viajeros, porque a las 7 nos convertimos en viajeros en el tiempo, recordando esta maravillosa música del ayer. Saludos al buen Ernesto del Dorado número 2, que aquí me tiene chiviada, me dice, qué hermosa voz. Muchísimas gracias, amigo Ernesto. Saludos. Saludos para el buen Richard, que también ya se reportó con nosotros a nuestra línea telefónica. Vamos a mandar este tema. Vamos a mandar este tema y a ver si alcanzo a poner la canción a mis amigas de Cubilete, que me solicitaron el columpio, señoras y señores. Vamos a mandar esta canción en este momento. Vamos a mandar esta rola que me está solicitando nuestra amiga Albaluz Cota Cota. Me está pidiendo esta rola, que es lo más nuevo de La Adictiva, y que además también aquí está impreso el talento guasavense, porque esta canción es inspiración del hijo de nuestra amiga, que es el Güerito Cota. Oiga usted. Vamos a mandar esta canción, claro que sí. Es La Adictiva, una y mil veces. Son los supergrupos. Aquí suena La Qué Buena.

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3: Hola, ¿qué tal? Muy buenas tardes. Gracias, muchas gracias por estar con nosotros la tarde de este lunes, lunes que es ya 25 de mayo de 2026. Iniciamos este lunes 25 de mayo con la última semana de el mes de mayo, este mes de mayo que se va el domingo y que ha habido altibajas. Hay muchas cosas que han sucedido y bueno, esta es un tobogán que tal parece no tiene fin. Yo la saludo con mucho gusto y los saludo con mucho gusto. Y saludo también con mucho gusto a mis compañeros de la mesa, a mi compañera y mis compañeros de la mesa. Te saludo con gusto, mi estimada amiga Amira Aguilar. Amira, qué gusto saludarte. Muy buenas tardes.
4: Muy buenas tardes, Enrique. Un gusto compartir este inicio de semana contigo, con Sergio, con el doctor Gilberto y con todo el auditorio que nos escucha el día de hoy.
3: Gracias, Amira. Saludo también con mucho gusto a mi estimado amigo, el doctor Gilberto Plata. Doctor, qué gusto saludarte. Muy buenas tardes.
5: Muy buenas tardes, Enrique. Te saludo con el gusto de siempre, igual que mi compañera amiga licenciada Amira Aguilar, con mi amigo el ingeniero Sergio Álvarez, con Jorge Ramos en los controles, César López en la producción, saludando a los y las que hacen posible este enlace estatal en Guasave, Mochis, Mazatlán. Pero sobre todo usted, nuestra amable audiencia que nos regala su atención como cada tarde, y bien dijimos el viernes, que no iba a ser un fin de semana tranquilo. Aquí estamos.
3: Gracias, estimado doctor, y saludo también con muchísimo gusto a mi querido amigo Sergio. Sergio, qué gusto saludarte, muy buenas tardes.
6: Muy buenas tardes, Enrique, qué gusto saludarte, qué gusto saludar a mis amigos de la mesa, doctor Gilberto Plata, Mira Aguilar, qué gusto. Y pues bueno, le saludo a usted. Gracias por acompañarnos.
3: Bien, bien dice el doctor Gilberto Plata, vaticinábamos que tendría que pasar algo el fin de semana, y bueno, este fin de semana, el sábado, empezó con un boletín que se divulgó en la cuenta de X de la Fiscalía General de la República, con una liga, un extracto en el número de códigos que tiene el ex, y una liga para trasladarse al boletín general que emitió la Fiscalía General de la República. En ese boletín la Fiscalía informaba de que habrían sido citados a declarar la gobernadora de Chihuahua y el exfiscal de esa entidad federativa ante la Fiscalía General de la República. En Chihuahua, no en todos los estados del país los fiscales están catalogados como independientes. No es una independencia en términos concretos de a de veras, pero al menos en el papel así se establece. No es el caso de Chihuahua. El fiscal general de Chihuahua depende de la gobernadora del estado en todos los sentidos. Ella lo nombra, etcétera, etcétera, etcétera. También están en esa información que da la Fiscalía General de la República citado los 10, y así lo dice textualmente el comunicado, los 10 funcionarios y exfuncionarios del gobierno de Sinaloa que fueron señalados por el Departamento de Justicia de los Estados Unidos. La Fiscalía determina en su documento, en el de X como en el documento oficial de boletín, con el número de boletín y con todo lo que requiere el boletín, que termina por ser un documento oficial utilizable en algún tipo de alegato judicial, que en el caso de las dos personas no se dice los pormenores. En el caso de Sinaloa sí se deja muy señalado que tiene que ver con el asunto de los señalamientos que hace el gobierno de los Estados Unidos a través del Departamento de Justicia a 10 funcionarios y exfuncionarios del gobierno de Sinaloa, incluido el gobernador por licencia. En esa situación y en esa condición, a esas mismas horas de la mañana, quizás minutos después, salen a pronunciarse el gobernador con licencia, el doctor Rubén Rocha Moya, a través de su cuenta de X. Sale a pronunciarse Enrique Insunza Cáceres, senador de la República, y sale a pronunciarse el arquitecto Juan de Dios Gámez Mendívil, presidente municipal con licencia. En ese mismo sentido, en su cuenta personal de X, como en un video, en esa misma cuenta, sale la gobernadora de Chihuahua a dar una serie de argumentos por lo que ella considera sigue siendo una persecución política en su contra, porque ella vuelve a utilizar el esquema de que, bueno, había un laboratorio muy grande que recibieron la información y como tal actuaron. Ella no lo dice, pero ha sido público porque así lo reconoció el secretario de la Defensa Nacional, el general Trevilla, que el comandante de la zona militar de Chihuahua le habría informado al mando, en este caso al secretario de Defensa, que había una situación que se estaba presentando y solicitando, obviamente, enterando y solicitando la participación. Pues así es como participa. Lo que no le dijo, o más bien lo que no dijo el secretario, es que dentro de esta operación estuviera involucrado, en este caso, esta representación de uno de los órganos de inteligencia de los Estados Unidos, como es la CIA. En el escenario de que la CIA, hay muchos elementos como para presumir que fue quien puso el lugar y todo lo demás que sucedió en el intento de captura y posterior muerte de El Mencho, el secretario Trevilla admite haber estado enterado y autorizar a la zona militar de esa entidad federativa a participar en el operativo. No lo dice así Trevilla, pero eventualmente pudo haber sido la razón para que él pudo autorizar esto. Lo que sí Trevilla dice que él no estaba enterado, que dentro de esa operación participaron activamente elementos de la CIA, la Agencia Central de Inteligencia, con sus siglas en inglés. En ese sentido, bueno, pues, le han calificado esta acción a la gobernadora, que estuvo enterada y que dio el visto bueno, como traición a la patria, porque permitir que una agencia extranjera participe en labores de seguridad de esta entidad federativa, que es parte del contrato del federalismo mexicano, pues es, según hasta la propia presidenta de la República lo ha declarado en sus conferencias mañaneras, como una traición a la patria. La coordinación, ha insistido la presidenta Claudia Sheinbaum, es un elemento que existe, pero no una coordinación en donde una autoridad distinta a la mexicana esté participando activamente en operaciones de esa naturaleza. Sí se recibe información y se intercambia información, es lo que ha dicho la presidenta. Y la gobernadora de Chihuahua dice que ese es un argumento que termina por ser un pretexto para una persecución política. Siendo o no real, hace dos fines de semana hubo una importante manifestación donde estuvo la plana mayor de Morena. Esa fue una manifestación partidista. En algunas notas de Chihuahua, no precisamente favorables al gobierno, dicen de 20,000 personas. Ciertamente hubo muchas operaciones y, bueno, ciertamente fue una manifestación que no salió como los morenistas esperaban. No le fue muy bien a Andrés Manuel López Beltrán, que hoy puso su renuncia como secretario de organización de Morena, todavía en funciones. Fue la presidenta de ese partido político, fue la probable candidata al gobierno de Chihuahua, Andrea Chávez, y, bueno, una plana mayor de Morena, pero no precisamente los machuchones del país. No fue Ricardo Monreal, no fue Adán Augusto, no fue ni Nacho Mier, ni etcétera, etcétera. Como que ellos hicieron, como que no los invitaron y no asistieron. En esa condición, la gobernadora de Chihuahua argumenta que es una persecución política en su caso personal. En el caso de los de Sinaloa, todos argumentan que no tienen inconveniente en declarar, inclusive el senador Insunza, que puede apelar a algunas condiciones legales y constitucionales que le podrían dar el beneficio del fuero y no asistir a declarar, y él dice que será su propio representante legal, y que aun cuando puede y cite a los artículos que le permitirían no participar, él dice que asistirá, que declarará y será él su propia defensa. El caso de Juan de Dios Gámez no con eso, pero sí dice que tiene toda la disposición, que no tiene nada que ocultar, etcétera, etcétera. El propio gobernador con licencia argumenta algo similar y que no tiene por qué no asistir, porque él dice que tiene una conducta que ha sido intachable en su vida y en su gestión. En este escenario, es muy probable que estas declaraciones se den esta semana. En el caso de Chihuahua y del fiscal de Chihuahua o exfiscal de Chihuahua, aparentemente está programado para celebrarse en esa entidad federativa ante la representación de la Fiscalía General de la República y o con la asistencia de las personas que están siguiendo esa investigación. Y en el caso de Sinaloa, aún no se determina exactamente si será acá en Sinaloa o allá en la Ciudad de México. Lo que sí es una realidad que al menos estos tres personajes de los 10 señalados sí asistirán, pero existen dos que es poco probable que lo hagan, que sería el general Mérida y el exsecretario de Administración y Finanzas. Ambos pueden declarar por exhorto, es un mecanismo jurídico plenamente reconocido por las leyes de ese país, de los Estados Unidos, que esos se encuentran como detenidos, como sujetos en algún momento a participar en un juicio, y por exhorto los podrían requerir si es que lo requirieron. El documento de la Fiscalía General de la República omite esa información y solamente se limita a decir que son los 10. Y por esas mismas razones, o por la condición de reclusión en la que se encuentran, ellos no han dicho nada en alguna red social o en algún otro tipo de mecanismo hasta el momento. En esa situación, bueno, pues está ese giro de tuerca que se le da, pero lo que sí genera al menos sospechosismo es que se hace quizás en el mismo momento y en el mismo tiempo, tanto el caso Chihuahua como el caso Sinaloa, que son casos que al menos en la tipología delictiva, en el caso que hubiera, están muy distintos en cuanto a lo que se estaría procesando. Uno, que sería el caso Sinaloa, es una acusación de un gobierno, de un departamento de justicia de ese gobierno, y lo otro son señalamientos a partir de una actuación que no gustó entre los que mandan en este país, y que a partir de eso se tiene una investigación tanto en Chihuahua como en la Fiscalía General de la República. De lo de Chihuahua, por razones obvias, no se ha dicho mucho, pero en lo de la Fiscalía General de la República, ese es el nivel. La presidenta Claudia Sheinbaum en Tabasco, que estuvo el fin de semana ahí, declara que no es más que un requerido, pues lo requirieron para que declaren, en un intento de diluir la información, una información que se publicó prácticamente en todos los portales del sábado y fue portada de muchas publicaciones impresas de diversos medios nacionales en la capital de la República. Conocer tu punto de vista, doctor Gilberto Plata.
5: Me parece a mí, y creo yo que es producto de las presiones de la reciente visita del secretario de Seguridad Interior de Estados Unidos a Palacio Nacional, que bajo un ropaje de justicia salomónica, para que vean que no, que somos parejos, vamos a citar los dos, pero estamos hablando de asuntos diametralmente opuestos. No lo digo yo, lo dice la dialéctica, la discursiva, el método de cualquier oratoria, de cualquier argumentación de ideas, tienen principios que explican eso. Fugas dialécticas, disociación cognitiva, argumentación evasiva. En mi rancho le dicen agarrarse un clavo ardiendo, porque parecía ser que se quieren empatar dos asuntos, cuando técnicamente, y eso obviamente corresponderá en el caso de la gobernadora de Chihuahua, acreditar, porque si bien es cierto, ahí le hacen una supuesta imputación por la presencia de dos agentes extranjeros en un operativo antidrogas en Chihuahua. Cada uno ha agarrado su narrativa de los bandos, por llamarle de una manera. La parte oficial ha dicho que eso es violación de la soberanía nacional y que es traición a la patria. Pero aquí es donde se encuentran bemoles o circunstancias técnicamente hablando. Porque una cosa es la figura invocada y otra los elementos para acreditarla. ¿Qué hacían dos elementos de la CIA cuando la migración la controla el gobierno federal? El registro de agentes extranjeros o agregados diplomáticos, la Secretaría de Relaciones Exteriores. También en el operativo participaron elementos de la Secretaría de la Defensa Nacional.
3: Ninguno de los... No son dos, son cuatro. Dos murieron.
5: Dos murieron.
3: Pero ninguno de los cuatro estaba en el país como una representación diplomática o una representación de lo que fuera. Los cuatro estaban con un ingreso como turistas.
5: Aquí el punto, Enrique, es lo siguiente. Hay demasiadas piezas móviles en esta construcción que obviamente la mayoría de ellos... También podríamos hablar de una omisión de las autoridades federales, porque a final de cuentas...
3: Yo no veo de dónde, si llegan y se identifican...
5: Enrique, permíteme terminar, pues...
3: Si llegan y se identifican...
5: No, estoy construyendo el argumento, amigo.
3: Sí, doctor, pero no le vamos a meter más leña a un fuego que ya está ardiendo. No es un asunto federal, es un asunto del Estado.
5: A ver, Enrique, permíteme.
3: El Estado ingresó a estas personas...
5: Bueno, habla tú, pues, habla tú.
3: Bueno,
5: permíteme construir el argumento, Enrique, da mi opinión.
3: No, es que estás diciendo algo...
5: Es que me estás cortando cada tres palabras por lo que a ti te gusta.
3: No, no es que me guste.
5: Tú me vas a hacer lo que hago yo, entonces.
3: A mí me gusta, no, tú puedes decir lo que quieras.
5: Entonces, déjame hablar.
3: Pero dilo apegado a la verdad. Eso no es una verdad,
5: amigo, discúlpame.
3: Y tú lo sabes, eres abogado.
5: No me das ni la oportunidad de construir el argumento para poder opinar, por favor.
3: O sea, es que esa visión...
5: ¿Me permites, por favor?
3: Otra...
5: A ver, primero déjame construir el argumento. Después, pues, si no te gusta la opinión, la puedes rebatir. A ver, yo veo piezas móviles en esto que podrían caer en lo que es una autoridad local, una autoridad federal y mucho menos. Eso corresponderá a las autoridades porque incluso quien tiene la averiguación a partir del aseguramiento de lo que se haya encontrado ahí es la Fiscalía General de la República y, por tanto, con la actuación de los ministeriales que tuvieron que constituirse ahí, tendrán que dar cuenta qué autoridades estaban, quiénes estaban, quiénes formaron parte y demás. Hay una carpeta de investigación abierta. Esto los llevaría a una carga que es técnicamente que tendrían que fundamentar de dónde deriva una responsabilidad de la gobernadora. Ese es para el caso Chihuahua. En el otro asunto, creo yo que se están llamando a investigar, no a investigar, sino son comparecencias o entrevistas. En ambos casos lo que yo observo es que esa es una fuga dialéctica o una construcción que se quiere hacer de último momento utilizando las instituciones porque en ambos asuntos, y no solamente en ellos, la Fiscalía General de la República tiene una mala praxis que ya viene de bastantes años. Te cita como testigo para ver si en tu declaración o lo que comparezcas encuentra elementos para después citarte como imputado. Me parece que de entrada, en ambos casos, la Fiscalía como que no tenía mucho o no tenía elementos para llevar a cabo este despliegue de actuación, porque al citarlos como testigos, pues tendría que decirles qué averiguaciones hay, qué elementos y mucho menos ya previamente constituidos a partir de una investigación que consta en una actuación ministerial como es una carpeta de investigación. Por tanto, para mí en lo personal, me suena a que los dos es un intento de recobrar una narrativa, de buscar un posicionamiento de temas que desafortunadamente el gobierno no ha podido controlar, por lo menos en el último mes. A mí me preocupa como abogado el uso de las instituciones para construir una narrativa que es más política que técnica, porque incluso hoy anunciaban los abogados de la gobernadora las deficiencias por las cuales ella, siendo gobernadora, tendría que tener un tratamiento diferenciado de acuerdo a la Constitución de la República, pero también, ¿ante quién se va a denunciar? Quien investigaría cualquier elemento o acusación de este tipo de manera irregular sería la propia Fiscalía General de la República. Yo lo que veo es que se metieron de nueva cuenta en un berenjenal buscando de último momento construir algo o hacer algo que venga a romper una inercia que desafortunadamente no han podido cortar.
3: El problema de tu visión, mi estimado doctor, es que la gobernadora al recibir sale y da una declaración en su cuenta de X, y ahí está en su cuenta de X. Y ella dice, independientemente que tiene el derecho, es casi como lo que dice Enrique Insunza Cáceres, que él tendría el beneficio del fuero. Ella, independientemente de eso, va a declarar. Un día después, asesorada ya por un abogado de muy buen nivel, el señor Gil Schwartz, dice, no sé si lo hayan hecho, que presentarán una denuncia ante la autoridad federal por el indebido uso del debido proceso, por esta citación que hacen pública y que iría en contra de sus derechos de presunción de inocencia. En el escenario de que este argumento que tú usas fuera cierto, ella fue la que lo aceptó, mal asesorada por sus asesores jurídicos gubernamentales, pero a la hora que llega un abogado del nivel de Gil Schwartz, esto se corrige y se modifica, y ella está haciendo ese ejercicio, que está en su derecho, que tiene ella el derecho de, si le da la gana, ir a declarar o ampararse. Todo lo puede hacer hoy, ¿no? No es ampararse, sino estar visualizando la posibilidad del fuero. Ella se calentó, y yo presumo que a partir de que se calentó salió mal asesorada. Ya después, cuando ya se ve físicamente a Gil Schwartz, se cambia la narrativa, y el propio Gil Schwartz, acompañado siempre de la gobernadora, modifican y presentan un argumento legal que es totalmente claro y válido. Hasta ahí ese punto. Y aquí yo me pregunto por qué ese tema que tú dices que se alteró no ha salido ni por la fiscal, perdón, ni por la gobernadora, ni por Gil Schwartz, ni por nadie. Por una simple y sencilla razón, hace semanas que se informó la forma en que ingresaron al país. Que están los dos vivos ilegalmente en el país es una realidad, porque la práctica que están haciendo así es. ¿Qué sucede? Todos los representantes de la CIA así llegan a México. Y ya en algún momento que conviene, se modifica su situación migratoria. Mi estimado Sergio.
6: Enrique Auditorio, desde hace muchos años el gobierno americano ha estado presente en nuestro país. Han pasado tragedias, en el Naranjo pasó una, estuvieron aquí en el Ángeles, pero oficialmente no existe ese dato. Pero en el Ángeles hubo 3 militares estadounidenses balaceados, que hubo un agarre en el Naranjo allá. Y estuvieron, pero súper resguardados. Y
3: no, había el coste.
6: Los estabilizaron, se los llevaron. En una ocasión me detuvieron a mí en una región, cuando el plan Puebla Panamá, andaba un puertorriqueño en las fuerzas de la Marina. Me detuvo un amigo de ojos verdes, mulato, muy alto, con acento puertorriqueño, y me empezó a investigar. ¿Y usted no es mexicano? Le pregunté yo así muy amablemente. Solamente se sonrió y me dijo que le vaya bien, me dijo. O sea, el hecho es que esto no se reporta, porque al final de cuentas hay unas formas diplomáticas para manejarlo. Pero de que han estado presentes los estadounidenses, hoy no conviene la narrativa. Es un gobierno panista, lo han dicho, de parte del panismo lo han dicho. Y entonces han estado golpeteando. El tema es, y esto sí hay que dejarlo claro, ¿quién confía en la Fiscalía General de la República que controla Ernestina Godoy? ¿Quién confía en la Fiscalía de Sinaloa, que junto con la Fiscalía General de la República aceptó las pruebas inicialmente y luego las negó y abrió carpeta de averiguación que quedaron en nada con el caso de Cuen? ¿Quién confía en estas autoridades? ¿Quién confía en Morena, en cualquiera de sus órganos, que a legua se nos ve lo que ha sucedido, lo que ha pasado, y en medio de toda la trifulca que hay ahorita de denuncias, de impunidad, de corrupción, de robos, de delitos, y en medio de la amenaza estadounidense de hacer más grandes las listas, de los cuales 2 no van a venir, eso están seguros, faltan 5 porque hay 3 que sí dijeron que sí iban a ir, pero los otros 5 yo no sé si el Cholo se va a acercar, si se va a acercar Juanito. El Juanito, yo no sé si se van a acercar, porque al final de cuentas pues son individuos que saben que, como no son piezas relevantes en el ajedrez de Morena, finalmente son fundibles y encuentran elementos para entregar una parte de la plana y se acabaría. Yo esperaría sorpresas después de esto. Es cierto, la gobernadora de Chihuahua tiene fuero y entonces la denuncia penal que quieren presentar el PAN, o que han dicho que van a presentar con relación a la forma del documento que viola las, el fuero, porque primero tendrían que hacer un procedimiento para retirarle el fuero en el Estado y posteriormente hacer el llamado. Sin embargo, vamos a ver qué sucede en estos días, porque hasta este momento no ha sido imputada absolutamente de nada. Solamente declaraciones al viento, solamente comentarios públicos, están litigando en redes, solamente en ese ve y daca y te doy y ahí vienes para acá, con excepción de este momento en que la están citando como testigo. Pero al final vienen agravantes en la misma invitación, en la misma llamado, que es lo que el Schwartz, es Gil Schwartz, está diciendo, esto está mal, pues, y vamos a denunciar penalmente al que hizo el documento o a quien resulte responsable.
3: Es que finalmente lo que dice Gil Schwartz, y tiene mucha razón, que el propio texto de la fiscalía brinca el tema del debido proceso. Y yo creo que tiene mucha razón. Y bueno, finalmente creo que esto va a suceder. Al menos se va a iniciar esa denuncia. Y obviamente, como consecuencia de la denuncia, tiene que venir una investigación. Claro. Tu punto de vista, mira, Guillermo.
4: Pues creo yo que difícilmente habrá un cambio pronto de narrativa, porque por más que el gobierno federal haga este trabajo por generar una credibilidad a instituciones como la Fiscalía General de la República, la Fiscalía en Sinaloa y demás, difícilmente con tanta información que surge todos los días en redes sociales, en televisión, en todos lados tenemos información tanto de un caso como del otro. Creo yo que la gobernadora de Chihuahua le ganó el hecho de no querer hacer más grande el tema en Chihuahua y no generar una confrontación más grande de la que ya está, ¿no? En su primera declaración. Ya en la segunda declaración, donde ya un abogado le explica el uso del fuero y lo que procede y lo que no procede, como que ya ahí ella dijo, ay, de momento debí de haber leído antes de dar el primer brinco, ¿no? Entonces, esta narrativa está muy complicada de cambiarse por estos detalles que dio Sergio ahorita, el hecho de la nula credibilidad que tienen las instituciones de justicia de este país, sobre todo las fiscalías, tanto de los estados como federal, por este hecho, por el hecho de abrir estas carpetas de investigación y que queden carpetas de investigación, que no hay culpables, no hay detenidos, no hay nada, y el hecho de llamar a declarar en estos momentos a estas personas, porque así como lo han dejado de claro, que solamente van como testigos de lo que está sucediendo, que no los van a detener, ni mucho menos. Creo yo que es este querer seguir generando otras nuevas narrativas con respecto a los temas de seguridad pública del país y no aceptar la parte que les toca de que realmente no está funcionando el trabajo, de que las instituciones no están sirviendo y de que es necesario abrir carpetas, pero hacer las investigaciones y llevar a cabo lo necesario para que salgan estas verdades, ¿no? Lo decía Sergio. Ahorita van a ir 3 de 10 que estaban en una lista donde 2 están en Estados Unidos. Esos 2 ya tienen, quiero pensar yo por las leyes americanas, que tienen la información suficiente con respecto a las culpas que a ellos les están achacando y que los abogados van a hacer lo pertinente para generar una negociación. Pero, ¿y los que faltan de dónde los van a sacar? Si ni siquiera, yo creo que nadie sabe dónde están los otros 5 que faltan, los otros 4 que faltan. Entonces, difícilmente veo yo que este tema que está marcado ya como parte de la agenda nacional diaria del Poder Ejecutivo de este país vaya a cambiar en 2 semanas, 3 semanas. Creo que cada día nos van dando más y más y más información. La especulación está ahí, pero en algún momento van a empezar a salir estas verdades, ¿no?
3: Eso de las verdades se me hace así como medio imposible. Lo que sí es,
5: vamos a México, amigas.
3: Lo que sí es una realidad es que el ejercicio de un caso y del otro, que son radicalmente diferentes, sí. Y cada día con estas decisiones se complica. A ver, sí. Si están llamando al gobernador con licencia, al presidente municipal con licencia, al senador en funciones y a otras 7 personas, 2 de ellas están en Estados Unidos y el resto que no sabemos dónde están, porque ellos por lo que usted guste, mande estrategia, o simplemente no les importa andar diciendo si van a asistir o no van a asistir. Lo que es una realidad es que si asisten como testigo, ¿qué les van a preguntar? O sea, se supone que una de las razones por las que la presidenta argumenta que este país no tomó la solicitud del Departamento de Justicia de los Estados Unidos, que no es cualquier área del gobierno de los Estados Unidos, es que porque pedían pruebas. Entonces, ahora, pues yo creo que no van a ser lo suficientemente objetivos para decir pruebas, porque es tan sencillo. Oye, ¿ustedes le dicen eso? No, Dios ni lo conoce. Tendría que ser así como muy imposible que dijeran, sí, sí lo conozco. O no, pues me lo imputan. O no sé. Lo que sí es que con esa información que van a tener en esa carpeta de investigación, pues la investigación que se está haciendo sobre el caso Sinaloa se va a quedar en, pues no hay elementos. Ah, pero si en el caso de la gobernadora Maru Campos está la posibilidad de que, a ver, usted dio la orden para que participaran los elementos de sus corporaciones tales, solicitó el apoyo del gobierno federal y permitió que esos agentes de la CIA participaran, ahí está el kit, porque seguro esa pregunta se la van a tener que hacer necesariamente. Y entonces, si ella dice sí o si ella dice no, ella ha dicho sí, que sí, hasta el momento, pero no es lo mismo decir en una declaración o en una participación de redes sociales, allá decirlo frente a una agencia del Ministerio Público Federal que te está procesando, que te está investigando por supuestos delitos, entre los que se incluye en otra violación al debido proceso, la interpretación de la presidenta de que esto es una traición a la patria. Desde esa visión, desde esa expectativa, hay mucha leña ahí, pero también lo que está sucediendo con Chihuahua es un estado que se animó a colaborar con el gobierno de Estados Unidos con un muy buen resultado. Nadie ha dicho hasta este día que lo que se encontró en Chihuahua no fue un buen resultado. Por el contrario, la mayoría ha dicho ha sido un muy buen resultado. El secretario de Defensa lo dijo tímidamente, pero lo dijo. La gobernadora, el fiscal, ex fiscal, lo dijeron. Entonces, lo que pasó en Chihuahua no fue en China Mesta Gorda. Fue algo muy relevante y que no se pudo haber hecho sin la colaboración de estos agentes de la CIA, dos de los cuales están muertos. Y creo que ahí se tendría que hacer una profunda investigación para determinar si la causa de la muerte es la que se ha dicho o hubo ahí gato encerrado. Esa es una cosa muy preocupante porque se está hablando de dos turistas norteamericanos que fueron muertos haciendo algo que se supone que no tenían que hacer o que simple y sencillamente estaban en el lugar o el momento no adecuado. Ahí, ¿por qué? Porque estamos hablando que los Estados Unidos trata a sus ciudadanos más si son víctimas de una manera muy distinta de lo que este país está generando. El otro lado de la moneda es que les van a preguntar, oiga, ¿es cierto lo que dicen que no presentaron pruebas? Hoy no se ha dicho, no, es que el gobierno de Estados Unidos ya nos mandó pruebas. Entonces, ¿qué le van a preguntar? Está así como demasiado presupuesto.

0: en el rochismo, ya le están pensando dos veces y se están deslindando de lo que fue el hombre que a muchos de ellos los acomodó en el poder, no solamente responsabilidades de gobierno, sino en responsabilidades políticas. Vamos a una pausa y regresamos.
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0: Ya regresamos. Vamos a hacer un paréntesis antes de ir a los que corrieron del barco. Es un tema sumamente interesante. Que el autor intelectual es el doctor Gilberto Plata.
1: Oh. ¿No?
0: Pero yo, la verdad es que por razones a veces de chamba y porque tuve que estar pegado a todas redes el fin de semana, yo tengo que estar visualizando todo lo que sucede en redes. Y por eso que ahí no crea que lo estoy checando, ¿no? Claro, está la señora que se encarga de esas,
2: de esas tareas.
0: A lo que voy es a lo siguiente. Pues pasaron cosas. Pero antes de ir a eso, vamos a recordar que un día como hoy, hace 86 años, inició esta historia que hoy cada día contamos en Mazatlán. Empezó como la pionera de la radio en Mazatlán y de ahí vinieron otras historias individuales y colectivas, que es hoy GPM, que tenemos estaciones en Mazatlán, en la Cruz de Lota, en Culiacán, en Guasave, en Los Mochis, y con una potencia que cubre todo el estado de Sinaloa, y como dice mi compañera Claudia Araujo, y más allá. Vamos a escuchar esto.
3: 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GPM Radio.
0: Pues ahí está esta historia que se construye todos los días. Ahí está esta historia que usted escucha en todo el estado de Sinaloa y más allá, en esta, la RJ, la estación de Don Cruz Lizárraga, la estación de Lola Beltrán, figuras que Don Oscar Pérez Escobosa, el pionero de la radio, se acercó, los impulsó, y la generosidad de Don Oscar la continuó en esa estafeta Don Oscar Pérez González, en otros momentos, en otras historias, y por supuesto, Oscar Pérez Barros. Para nosotros es un una gran satisfacción y un gran orgullo ser parte de esta historia que inició en la RJ de Mazatlán. Felicidades a la RJ, felicidades a todo el personal que la integra y por supuesto a felicidades a todo GPM, Culiacán, Elota, Mazatlán, Guasave, Los Mochis, que son las coberturas de físicas de estación, pero que todas estas estaciones cubren a Sinaloa y más allá. Hay que decir ahora esta etapa ya evolucionada que tiene que ver las redes sociales, que a partir de la visión de Oscar Pérez Barros se ha impulsado con mucha energía y con mucho trabajo por todos los que somos parte de este grupo radiofónico. Un gran orgullo y una gran satisfacción ser parte de esta historia. Vamos a este segundo tema. Y bueno, el fin de semana y días anteriores al fin de semana se ha empezado a generar desmarques del rochismo. Y del rochismo entendido por el gobernador con licencia, Rubén Rocha Moya. Ya todos le están viendo peros a la persona que, así como Andrés Manuel López Obrador fue un referente nacional, lo que hoy sucede en Sinaloa, con todo lo que pasa a partir de las acusaciones de Estados Unidos, se lo deben a el doctor Rubén Rocha Moya. Sin embargo, ya hay desmarques. Y bueno, vamos con el autor intelectual para que nos explique esta situación que decidimos incorporar. Y te escucho, mi querido doctor.
4: Fíjense que decía Winston Churchill que en política los aliados no son para siempre, los intereses sí. En mi rancho dicen de otra manera. Lo que estamos viendo es un cambio de paradigma y las consecuencias no las acabamos todavía de imaginar siquiera, por más que en esta mesa abordamos el tema, salimos a la posmesa y todavía nos vamos quemando cinta. ¿Quién de ustedes, amigos y amigas, no se ha vuelto? Yo, bueno, no tengo que ir ya con el oftalmólogo porque traemos problemas de vista de tanto que nos tiene enganchado el teléfono. Y no solamente en noticias, en post de ex, publicaciones de redes sociales, y lo que se ha vuelto cada vez más interesante, los comentarios o reacciones a ciertas publicaciones de la farándula política, en la cual obviamente vemos la ausencia de los partidos que han de ser de oposición, porque también reza un adagio, cuando veas a tu enemigo equivocándose, no lo interrumpas. Pareciera ser que se está volviendo una antropofagia política lo que estamos viendo. Pero esto comenzó a tener algunos signos a partir de que se empezó a calentar el proceso electoral, la búsqueda de posiciones, y obviamente esto tendría que tener un reacomodo de fuerzas. Sin embargo, hasta hace apenas 25 días, se veía todavía un grupo monolítico que podría llevar mano en las candidaturas. Los más cautos por lo menos buscaban cómo congraciarse o por lo menos no tener un rompimiento con dicho grupo, encabezado por el exgobernador Rubén Rocha Moya. A partir de la imputación que se da a conocer y todo lo que ha venido después, hemos visto salidas en falso. Hemos visto declaraciones que te digas tú, ¿a dónde chaleco? Yo te conocí con mangas, como acertadamente lo dices. ¿Quiénes son ahora estos que se desmarcan? ¿Quiénes son los nuevos y nuevas San Pedro? Que ni siquiera llegaron al primer canto del gallo cuando la senadora Imelda Castro, que compartió campaña con dos de los imputados, con el exgobernador y con el todavía senador. Digo, fue una campaña juntos. Compartieron recursos, brigadeo, discursos, escenario y demás, y borró todas sus publicaciones, parece ser de redes sociales. Digo, todavía quedan muchas por ahí porque la gente obviamente las guardó. ¿Qué decir de Graciela Domínguez Nava, secretaria de Educación Pública y quien ahora se autodefine no como rochista, sino como de la izquierda? ¿Qué podemos decir también de María Teresa Guerra Ochoa, el actual líder de Morena y presidente de la Junta de Coordinación Política en la Cámara de Diputados, en el Congreso de Sinaloa, que dice que ella no, que ella es luchadora de los derechos laborales, que no la vean con etiquetas de grupo, que atiendan a su currículum y demás? Otros han tenido hasta un buen marketing, porque han dado ese cambio de velocidad sin ser tan burdos, o a lo mejor porque sí está pagando asesores, como el diputado Ibarra, que lejos de una declaración disonante, soltó dos primero. La primera para mí fue un desmarque político, cuando acompañado de Jesús Ramírez Cuevas dijo, hay que pedirle perdón a la sociedad, porque esto y otro, y ese mensaje obviamente caló fuerte en irritación. Pero el fin de semana se fue a Irving, California, diciendo, yo sí tengo visa.
1: Pero es un sindicazo.
4: Bueno, pero lo que estamos viendo es que ahorita son los desmarques del poder, los desprendimientos que incluso pueden vaticinar que de permear esto se abre una constante, porque estamos viendo gente que está buscando una candidatura en cuanto a la posición de coordinador o coordinadora de la transformación en Sinaloa, o campaña adelantada, como le llaman otros. Pero ¿qué va a pasar si hay un cambio en la situación jurídica? Con toda su estructura de gobierno, del Poder Judicial, del Poder Legislativo, del Tribunal de Justicia Administrativa, etcétera, todos los organismos que han sido ocupados por lo que hasta hace 20 días, 25, decíamos el rochismo, y que todos nada más le faltaba levantar la mano y decir, ¡hey, Rocha! Se juraban la Guardia Pretoriana. Todos subían fotos. Incluso se hizo viral un video de redes sociales del Guayabo, donde está el entonces gobernador bailando con la diputada Guerra, Graciela Domínguez, hasta con una cheve ahí, en una de las cantinas más populares de Sinaloa, junto con un amplio grupo de funcionarios. Estaba Juan de Dios Gámez Mendíbil, Omar López y otros reconocidos rochistas. Va a ser muy interesante no solamente los desmarques, sino las formas, porque en política el fondo también es forma.
0: Efectivamente. Omar López ahora anda de bicicletero el fin de semana, una bicicleta que es carísima, y todo el outfit es carisísimo. ¿Por dónde quedó la pobreza franciscana? ¿Tu punto de vista, Sergio?
2: El tema que hay una amenaza de las amenazas de Estados Unidos hacia México, y que se ha mencionado muchas veces, mencionar a Morena como narcopartido terrorista o como partido que ayuda al terrorismo. Si esto sucede, el ajedrez, la geografía política del país va a cambiar en mucho, y ninguna palabra es la última. Este asunto espero se puedan contener porque al final no sé si el país esté preparado para un cambio de esta naturaleza y no se genere más daño que beneficio, porque al final de cuentas esta amenaza realmente es grave porque es el partido hegemónico en todos lados.
0: Efectivamente, y que tiene el control de los poderes ejecutivo, legislativo y, por lo que sucedió en la elección del Poder Judicial, el Poder Judicial. Tu punto de vista, mira, Aguilar.
1: Pues yo nomás les recuerdo a todos estos que se están desmarcando que todos de una u otra manera fueron beneficiados o son beneficiados de la administración del gobernador con licencia. No, todos tienen uno o dos personas de su equipo, de su estructura, trabajando en la administración pública del Estado. O sea, entre la SEP, entre el gobierno del Estado, entre otras instituciones, pero todos tienen por lo menos dos personas ahí adentro. Entonces, como bien decía Sergio, es impresionante el hecho de cómo en menos de 24 horas todo desapareció en las redes, cuando antes se peleaban por la selfie con el gobernador, por estar en los eventos con el gobernador, por reconocer el liderazgo del gobernador Rubén Rocha en el estado de Sinaloa. Y creo que esta forma y el fondo que le están dando a estos mensajes, lejos de ayudar a la marca que es Morena, creo que la está perjudicando. Y muchos de estos que están perfilándose para estar en esta encuesta o para formar parte de la elección en el 2027, creo que con esto, lejos de sumar, le están restando a este posicionamiento que quieren tomarse, porque al final del día, y lo han dejado muy claro, se van a investigar a cada una de las personas para formar parte de esta encuesta, y creo que hay varios que no se van a salvar, ¿no?
0: El domingo todos vamos a hacer shame, bueno, todos los de Morena van a hacer shame. Más que yo le decir a todos los personeros de la presidenta que están visualizando estas expresiones de porque todos van a llevar a su gente y todos van a decir, yo traje a 50,000 y yo, afortunadamente va a ser en plazas públicas en los municipios, 20 de Sinaloa y la capital. Pero que los vean muy bien, porque como platicábamos el doctor Gilberto Plata y yo, estas gentes tienen la lealtad en el lomo de una liebre, y una liebre muy brincona. Que vea las barbas de su vecino cortar y que ponga las suyas a rematar. ¿Hasta dónde puede llegar esto? Para que todos los que hoy adoran a la doctora y que es una patriota y que la soberanía y que sus chicas la bolsearon a la vuelta de un ajustón norteamericano que seguramente vendrá por ahí, empiecen a voltearse. Hay muchas condiciones desfavorables. ¿Por qué? Porque hoy, en ese monolítico control del poder que tuvo el gobernador, y que bueno, así fue, han pasado... Hoy sería el día 26, que ese control monolítico está al garete y de pronto no saben ni qué hacer. Y bueno, pues a ellos se les ocurre ir una bicicleteada mostrando algo que tienen y que tienen a partir del servicio público, y que honestamente se ponen al inicio de la fila para que los vean en las fotos, y honestamente eso no le da ningún beneficio, por más que digan que es para recorrer y visualizar la entidad. Estas situaciones tienen que corregirse, y esta valoración que se está haciendo en las distintas áreas del gobierno para tomar decisiones en algún momento, necesitan acelerarlo y poner a alguien que tenga mayor capacidad para el control político del Estado, control en el mejor sentido de la palabra. Mi estimada Mira, muchas gracias, muy buenas tardes.
1: Y hay una frase que decía mi abuela Enrique, es de bien nacidos ser agradecidos, y creo que todos esos beneficiados, por lo menos un tantito de agradecimiento, ¿no?
0: Sí, sin duda.
1: Muchas gracias al auditorio que nos escucha.
0: Mi estimado Sergio, muchas gracias.
2: Enrique, muchas gracias, nos estamos escuchando y viendo mañana.
0: Que tengas una buena tarde. Mi estimado doctor, muchas gracias, muy buenas tardes.
4: Muy buenas tardes, Enrique. ¿Cuántas veces no dijimos que para que hubiera el 27 tenía que haber 26? Lo dijimos a inicio de año, y parece ser que el 26 se le cumplió esta polémica en la cual está inmerso este grupo político, pero además parece que está acelerando el desprendimiento y caída más fuerte con estas actitudes que demuestran pues que no tenemos una clase política, tenemos una farándula política, la triste y terca realidad.
0: Muy, muy, no más falta que se enchinen las pestañas para ir a una bicicleteada, pero bueno.
4: Oye, ¿quién sabe? No lo alcanzamos a ver.
0: Sí, porque los lentes.
1: Hazle zoom.
0: Con todo respeto.
2: Hazle zoom.
0: Me van a regañar. A nombre de todo este equipo de profesionales de la comunicación, la radiodifusión, el periodismo y las redes sociales, Enrique Gil Vargas le agradece el favor de su atención. Le invita para que mañana a esta misma hora nos acompañe en La Revuelta y Media y, por supuesto, en punto de las 6 de la mañana nos acompañe en Viva la Noticia Matutino. Es un gusto que estemos celebrando el nacimiento de este grupo radiofónico hace 86 años en Mazatlán, en la RJ, y usted no tiene una idea lo que representa para los que trabajamos aquí ese gusto, esa satisfacción de ser parte, de tener esta camiseta con todos los avatares que de pronto representa estar detrás de un micrófono o frente a una cámara para hacer de medida, con una medida responsable, y palear estos 26 días. Mucha gente me pregunta, oye, ¿te va a tocar algo así? No, es algo que a nadie de los que estamos aquí o en esta entidad nos habría tocado. Y como quiera, nosotros ya tenemos algunos años, pero vienen nuestros hijos, vienen nuestros nietos, a los que les tenemos que dejar algo. Y esta mala acción política del gobierno federal, otra vez, pues, ¿qué tiene que pasar en Sinaloa para que volteen a hacer algo por el Estado? Nada de camarones, nada que sin maíz no hay país, nada de esas cosas. Acciones de a de veras. Gracias, que tenga usted un buen fin de lunes.
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Hola, hola, ¿qué tal? Muy buenas tardes, ya casi noche. Soy Elena Jiménez, aquí he vuelto con ustedes a través de la mejor frecuencia de Guasave, la 88.9, la qué buena de Guasave. Feliz, feliz lunes para todos ustedes en esta tardecita, ya oscureció en Guasave. Espero que me acompañen en esta, mi última hora de la jornada laboral del día de hoy. Vamos a compartir juntos, por supuesto, a través de la magia de la radio, disfrutando de esta maravillosa música del ayer, esta música que nos transporta, que nos conecta con el pasado, con otros momentos, con personas que a lo mejor ya no están en este plano terrenal, y la música nos da, nos brinda esa gran posibilidad de hacernos viajar en el tiempo. Son los qué buenos recuerdos a través de la qué buena. Y hoy en el escenario de este programa tan especial vamos a tener al gran Pedro Fernández. También hoy estará el Sol de México, Luis Miguel no puede faltar en los qué buenos recuerdos. También viene la gran Ana Gabriel, Marisela, Alejandro Fernández, John Secada, Ducandú, Juan Gabriel Rey y algo más. Ya escuchamos a Maná, a Vicente Fernández, Rocío Dúrcal y Juan Luis Guerra. 687-87-195-93, teléfono en cabina y buzón de WhatsApp. Nos vamos directamente cuando son las 7 de la tarde con 19 a escuchar y recordar este tema con el gran Pedro Fernández. Ni con otro corazón son los qué buenos recuerdos. Aquí suena la qué buena.

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9: La temperatura.
0: 30 grados. 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

0: minutos para las 8 de la noche. Son los que buenos recuerdos. Es la 88.9, la que buena de Guasave. Excelente noche para todos ustedes. Una noche muy especial en Guasave para disfrutar en este bonito lunes, comienzo de semana, en el que las gallinas sí ponen y bien. Bueno, ya ahorita, como que ya, ¿verdad? Ya ahorita ya van a echar un poquito la flojera, porque ya es hora de irse relajando un poco, de descansar después de este día, de echarle muchas ganas. Hay personas que todavía están en la chamba o que a lo mejor su chamba es nocturna y a lo mejor se andan preparando para irse a trabajar, pero la mayoría de las personas ya andamos culminando o ya terminaron sus labores por el día de hoy. Espero que todo le haya salido muy bien. Y ahorita pues está en la hora feliz, ¿verdad? La hora de los qué buenos recuerdos, apapachándose un poco para en un rato más irse a descansar. Saludos a toda la gente que va manejando en este momento, que va en el trayecto hacia algún lado y nos hace el favor de escogernos para acompañarlo en este viaje, en su camino, ¿no? La gente que va en carretera y que tiene chance de escucharnos, que sí sintoniza la que buena en carretera. Saludos. Saludos al buen Galaviz García, saludos. Saludos a nuestro amigo Alberto también de Fraccionamiento Margarita. A la buena actividad también que nos sigue escuchando. Y nos vamos a ir a una pausa, no se me mueva porque seguimos con más de los qué buenos recuerdos. Aquí suena la qué buena.
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9: La temperatura
2: 29 grados.
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1: Son las 8 de la noche en punto. Y acabamos de escuchar este gran tema de los grandes éxitos del Divo de Juárez. Esto que se llama Debo Hacerlo, de mis canciones favoritas. De hecho, esta canción es muy especial para mí. Me tocó interpretarla por ahí en un homenaje, tributo a Juan Gabriel, en el que me tocó participar alguna vez. Y yo hice por ahí mi versión de mujer. Y amo esta canción. Me parece que a pesar de que habla de una tragedia, de una soledad, ¿no? De estar en esa desesperación por encontrar a ese alguien, ese amor. A pesar de eso, la canción es... O sea, al mismo tiempo la canción es espectacular. Como... Es como... Te permite hasta vivir una fiesta. De la misma desgracia, una fiesta. No desgracia, ¿no? Soledad, pues no lo veo como una desgracia. Pero de esa tristeza, de ese vacío de querer a alguien, pero también decirlo de esa manera majestuosa, muy al estilo de esta canción y con la interpretación majestuosa del gran Juan Gabriel.
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1: 8 de la noche con 2 minutos. Saludos a nuestro amigo Galaviz García, que se reportó desde Tijuana. Y le vamos a mandar esta canción que nos está pidiendo, que es una canción muy bonita, una canción de amor, una canción de paz. Vamos a recordar al gran brasileiro. Esto es Un Millón de Amigos, es el gran Roberto Carlos. Son los Qué Buenos Recuerdos. 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

0: 6 minutos después de las 8 de la noche, llegó el momento de despedirme. Después de escuchar esta hermosa canción con Roberto Carlos, que se fue hasta Tijuana, oiga, me despido. Soy Elena Jiménez. Estos fueron los Qué Buenos Recuerdos. A disfrutar de esta bonita noche del lunes. Cuídense mucho. Hay que irse a cenar. Algún plan tranqui, porque es lunes y al rato pues hay que reparar energías. Y mañana tenemos pues más responsabilidades, ¿verdad? Así es que cuídense mucho.
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0: Tenemos una cita el día de mañana. Cuídense mucho. Hasta luego. 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

0: 8:21.
1: La temperatura.
0: 29 grados. 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

0: 8:34.
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0: 55.
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2: La temperatura
1: 29 grados.
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0: 3.
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0: 9:20. 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
7: La temperatura
0: 29 grados. 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

0: 9.33.
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0: 942.
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1: La temperatura.
0: 29 grados. 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

0: 10-1.
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0: 10:18.
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8: La temperatura.
0: 29 grados.
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0: Son las 10:30. 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

0: 1042.
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1: La temperatura.
0: 28 grados.

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0: 1519.
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10: La temperatura.
1: 28 grados. 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

0: 11:31.
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0: 11:41. 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
5: La temperatura.
4: 26 grados. 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
2: La temperatura
0: 26 grados.

0: 1239.
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1: La temperatura.
0: 26 grados.

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1: Una 17.
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3: La temperatura
1: 26 grados.

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0: La 1:52.
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3: 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La temperatura
0: 26 grados.
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1: 235.
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3: La temperatura.
0: 27 grados. 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

0: las 3:05.
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0: eso. 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
2: 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La temperatura.
0: 26 grados. 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

0: 2.
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0: 420. 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
1: La temperatura.
0: 26 grados.

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2: 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La temperatura
0: 26 grados.

0: 52.
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0: 19.
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2: La temperatura.
1: 26 grados.
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0: 34.
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2: La temperatura.
0: 26 grados.
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0: ¡Comenzamos!
1: Hola, ¿qué tal? Muy buenos días, gracias, muchas gracias por estar con nosotros la mañana de este martes que ya es día 26 de mayo de 2026, acá en Viva la Noticia, en día que empieza nublado y que empieza a sentirse una condición de sofoco. Si bien las temperaturas máximas no superan los 35 grados en el centro y en algunas partes del norte, sí las condiciones de humedad estarán generando una posibilidad bastante fuerte de sensación de calor. Lo que sí es también una realidad es que se esperan lluvias. El Servicio Meteorológico Nacional espera lluvias de 5 milímetros en Sinaloa. Pero bueno, en esta condición de fenómeno meteorológico que pudieran alentar las lluvias, eventualmente pueden ser mejores, así lo esperamos, porque siempre una lluvia viene a mejorar, al menos por unas horas, las condiciones de calor en nuestra entidad federativa. En esta situación, pues la recomendación siempre será que usted se mantenga hidratado. Hay que decir también que Sinaloa es de los estados del país que se encuentra en el primer lugar de las temperaturas más altas de la República Mexicana, todo siempre con los pronósticos del Servicio Meteorológico Nacional. Entonces, prepárese usted para un día caluroso, pero además húmedo, donde la condición de calor es fuerte. En el norte de Sinaloa se esperan hasta 42 grados centígrados, le repito, como condición o como pronóstico del Servicio Meteorológico Nacional. Hay que estar con la guardia arriba y procurando que no nos sorprenda. Si bien las nubes estarán tapando el sol, sigue siendo recomendable el bloqueador porque las nubes no nos dejan ver el sol, pero ahí está y hay que estar muy, pero muy atentos en esos dos sentidos de los cuidados personales. Así les saludo y los saludo con mucho gusto. Y te saludo también con muchísimo gusto a mi estimado amigo, compañero Bernardo Hurtado. Bernardo, qué gusto saludarte. Muy buenos días.
2: Muy buenos días, Enrique. Muy buenos días. Estén teniendo todos ustedes justamente ya en este martes 26 de mayo. Pues estamos transcurriendo en este quinto mes del 2026. Pues en sus últimos días, esperando que se encuentren de la mejor manera realizando las actividades que por costumbre usted lleve a cabo a esta hora del día. Si es que se está levantando, yendo en camino a sus trabajos, con los niños preparándolos para las escuelas, en los casos en los que aún estén asistiendo, o bien donde usted se encuentre, pues permanezca con nosotros durante estas horas para que se estén enterando e informando de todo lo que ha estado aconteciendo en lo largo y en lo ancho del estado, que como ya saben, ante los tiempos que corren, es considerable desde la cuestión política, desde la cuestión legislativa, en cuestión de salud, comercio y más, va a poder encontrar aquí con nosotros. Invitándoles también a nuestras transmisiones en Facebook Live, así como en YouTube, para que pueda vernos y escucharnos, que va a poder consultar también la información en nuestro portal vivalanoticia.mx, así como nuestras diversas redes sociales. Actualmente estamos desde los 21 hasta los 27, 28 grados centígrados. También hay que tener en consideración lo que es la sensación térmica que llega en algunos municipios hasta los 29 y 30 grados en estos momentos. Así que, pues como ya los comentaba nuestro amigo y compañero Enrique, hay que estar tomando las previsiones que los especialistas en la salud tienen para todos nosotros: la protección solar, la hidratación, los buenos hábitos alimenticios y pues de preferencia, si va a realizar actividad física, que sea en las primeras horas del día para evitar la intensidad del calor que se inicia a presentar desde las 9 de la mañana y sobre todo pues también considerar las condiciones de radiación que llegan hasta los 11 puntos de acuerdo al doctor en geofísica aplicada Juan Espinoza Luna, que pues se ve sobre todo más presente desde las 12 del mediodía hasta las 2 de la tarde. Y pues ya en el transcurso de lo que es la tarde, 4 o 5 ya se puede esperar la disminución. Aún así, no hay que bajar la guardia, estar muy atentos y estarnos protegiendo. Prevenir en lugar que curar.
1: Efectivamente, hay que estar muy con la guardia arriba y con mucha previsión y con mucha atención de las temperaturas. Así yo la saludo con mucho gusto y lo saludo con mucho gusto y saludo también con mucho gusto esta gran cadena radiofónica GPM en todo el estado de Sinaloa, en la sierra del estado de Durango, la sierra del estado de Chihuahua, el norte del estado de Nayarit y el sur del estado de Sonora. Que tengan muy buen día y que estén muy bien. Los saludamos esperando que este día le rinda muchísimo a todas y a todos. Los saludos para nuestras estaciones en cada sector de Sinaloa se los entrega mi compañero Bernardo Tá.
2: Comentarles que en Mazatlán transmitimos a través de la Pionera de la Radio, la Qué Buena 105.1 de FM, así como en los municipios de Concordia, Escuinapa, El Rosario y el norte de Nayarit. En el caso de la Cruz de Elota, transmitimos por Oscar 90.1, también para los municipios de San Ignacio y el Valle de Culiacán. Por la Mejor 104.1, transmitimos para los municipios de Culiacán, así como Navolato, El Dorado, Badiraguato, Mocorito, la Sierra de Durango y el histórico Tamazula en el estado de Durango. En Guasave transmitimos por la Qué Buena 88.9, también para los municipios del centro norte del estado, el municipio de Sinaloa, Angostura, Salvador Alvarado y Mocorito. En Los Mochis por la Qué Buena 90.1 transmitimos para el municipio de Ahome, El Fuerte, Choix, así como Juan José Ríos, la Sierra de Chihuahua y el sur de Sonora. Saludamos a las personas que nos ven en los municipios, en el estado, en el país, incluso un poco más allá, nuestras transmisiones en Facebook Live, así como en YouTube, en particular en Estados Unidos, en Miami, Florida, Chicago, Illinois, en el estado de California, en las ciudades de San José, Eureka, Delano, Los Ángeles, el estado de Arizona, Phoenix, Tucson, Nogales, el estado de Texas, Galveston, Houston, Brownsville, Minnesota, Las Vegas, Nevada y Ohio. Siempre es un gusto estar con ustedes y en esta ocasión comentarles que la lista onomástica para este martes 26 de mayo es la siguiente: San Felipe Neri, Santa Mariana de Jesús de Paredes, San Fujacio, así como el Beato Andrés Franchi, San Andrés Cajua, así como San Berengario de San Papul, San Desiderio de Viene, así como San Eleuterio Papa, Santa Felicísima de Todi, el Beato Francisco Patrici, San José Chang Song Yip, así como San Lamberto de Vence, San Pedro Sansi Jordá, San Ponciano Gondwe, así como San Prisco y compañeros y San Simi Simetrio de Roma. Para todas las personas que comparten nombre o bien que rinden culto o tributo a estos santos o beatos, desearles mucha prosperidad y mucha suerte en este día, que todo les salga muy bien, y si es que están cumpliendo años en este 26 de mayo, muchas felicidades, pásenla con una buena comida, buena compañía sobre todo, si hay un obsequio pues de paso no estaría nada mal, pero sobre todo la alegría y pues el amor que debe de caracterizar este día.
1: Saludos, felicitaciones, decirles pues que la pasen muy bien, saludar a mi estimado amigo Andrés López Muñoz en el lugar donde hoy se encuentre y por supuesto a Andrés Villarreal, saludarlos también en este día de su onomástico, a Desiderio Aguilar Dorantes, el primer secretario de Seguridad Pública del gobierno de Sinaloa en la administración del ingeniero Renato Vega Alvarado, un saludo para los Eleuterios, Eleuterio Ríos, que en paz descansa, hijo de, más bien padre de dos hijos muy extraordinarios, el ex fiscal, ex presidente de la Comisión de los Derechos Humanos, como un hijo más de él que es consultor muy exitoso, pues una felicitación en este día de su onomástico. Un abrazo y que la pasen muy, pero muy bien. En los temas del avance de la información, la gobernadora Geraldine Bonilla reitera que no habrá cortes de luz por adeudos, así lo anunció en la instalación de módulos de atención esta semana. La Comisión Federal de Electricidad no respetó acuerdos si hay cortes, esto en el fuerte y Choix, ahí está, para que le vaya a buscar, señora gobernadora, no le cumplieron la palabra los de la Comisión Federal de Electricidad. La sequía afecta a más de 200 comunidades en 16 municipios de Sinaloa, así lo informa la Cevides. No les crea mucho, este señor de la Cevides está andando en la bicicleta, gastando miles en la bici, en el casco, en los lentes, que cuestan miles, así, literal. ¿Qué va a saber de la sequía? Si está de loilo, según él, no sé para qué, pero bueno, él será en un momento dado senador suplente. Temperaturas de hasta 35 y de 39 grados se estarían esperando en Sinaloa, así lo afirma el doctor Juan Espinosa Luna, que pues en las condiciones de estos días así será. Las condiciones atípicas del clima y la escasez de agua dejan un tema de producción de maíz con alguna situación debajo de los promedios de rendimiento. Hay muchos elementos que han llevado a esta situación, y los campesinos unidos así lo advierten. En una situación complicada se encuentran pescadores por los cuatro vedas de especies marinas. Esta es una época del año, el mes de mayo, donde prácticamente el pescador no puede capturar nada de manera legal. Entonces esta es una situación que obviamente genera situaciones en la actividad, una de las actividades más importantes de Sinaloa. Vamos a los avances de la información de Mazatlán y el sur de Sinaloa con mi compañero Bernardo Hurtado.
2: Comentarles que el incremento en los cobros de energía eléctrica está afectando a las empresas y podría provocar el cierre de más establecimientos si no se da una solución a este problema que tiene preocupado al sector empresarial. También temperaturas de hasta 42 grados se registrarán esta semana en el puerto de Mazatlán, así lo informó el coordinador de Protección Civil. Por falta de energía eléctrica en la escuela primaria Enrique Guerra Monroy, ubicada en el sector Hacienda Victoria de Mazatlán, alumnos reciben clases virtuales. Asimismo, falta fortalecer la conciencia ciudadana sobre la importancia de respetar las normas de tránsito y conducir de manera responsable. Así lo advirtió Carlos Ordóñez Sandoval, titular del Departamento Municipal de Educación Vial. Recordarles también lo que es la sección policíaca, la sección de los deportes, Chismecito Time, el comentario con nuestro compañero Sergio Álvarez, así como las entrevistas del día de hoy.
1: Efectivamente, y en ese rubro estará con ustedes y con nosotros el presidente municipal de Badiraguato, José Paz López Elenes, que nos estará diciendo de algunas de las actividades que está desarrollando su administración. También el secretario general del Estase, Michel Benítez, ya estaremos platicando con él, y hoy en un horario distinto al que es ya casi habitual, será Jesús Vil Mendoza, coordinador de Protección Civil del municipio de Culiacán. En estos días de lo que se viene y en este momento que en el Pacífico mexicano se estima que para jueves y viernes un fenómeno meteorológico que podría llegar a condiciones de huracán se esté moviendo ya por las costas de Nayarit y eventualmente el sur de Sinaloa, pues ya veremos qué es lo que nos puede decir para, en este caso Culiacán, nuestro estimado amigo Jesús Vil Mendoza. Vamos a ir a una pausa comercial, son las 6:17. Al regreso de la pausa, nuestro estimado amigo y compañero Víctor Sosa, el Bitoco Sosa, nos estará entregando el número WhatsApp de Viva la Noticia y el pensamiento del día. Una pausa y regresamos.

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15: Continuamos con más aquí en Viva la Noticia, siendo las 6:21 a.m. y es momento de pasar con nuestro compañero Víctor Sosa, el Bitoco, para que nos comparta el número de WhatsApp. Víctor, qué gusto saludarte. Muy buenos días.
16: Muy buenos días, Bernardo. Buenos días al auditorio. Pues en esa mañana nublada aquí desde Culiacán, los saludamos con gusto. Todas las estaciones de radio que ahorita están ahí ya enlazadas. Saludos con cariño a Enrique Gil, también al señor Sergio Álvarez, que lleva arribando a cabina. Bueno, empezamos con el WhatsApp 6674-184282. Muchas gracias por su preferencia, por estar ahí enlazados en su radio o bien en su computadora o teléfono. Gracias a la gente de la Unión Americana que nos prefiere entre tantas miles de radios. Escucha esta. Un abrazo fuerte allá en Chicago, Illinois, a José Son. Vamos a empezar con ellos, también a Manuel el Grande, que nos escucha con cariño. Muchas gracias allá en California. Muchas gracias, Manuel. Saludos a la gente de Ohio, que andan con todo trabajando en el tema de la construcción. Al Said, al Omar y al Che Luis, que andan ahí distribuidos en algunas partes, en Eureka, también en Deleno. Y la gente de Texas, a Chuyita, a Rubén, que ahí nos escuchan. Y con cariño a Ramirito, que anda con todo escuchándonos. Saludos al Magisterio, al Profe David, que ya está contando los días para salir de vacaciones. Saludos, profe Matías, también en Abuelato. Gracias por escucharnos. Doña Norma Angulo, que anda con todo ahí, con su rodilla especial. Échele ganas. hasta Estación Quilay, Quilay, saludamos con cariño a Yamagui número 2, que ahí nos sintoniza. Gracias ahí por estar pendientitos. Ayer estaba muy contenta por su saludo. Siempre escucha el noticiero en la colonia Hidalgo. Ahí está. Muchas gracias, Altura del Sur. Saludos a doña Manuela, que allá también nos escucha. Gracias por todo. Y a doña Lete. Saludos, doña Lete. Arriba a los vasitos y las tapias. Ahí siempre pendientito. La Caramelo, la reina de los sindicatos de Aseo y Limpia y Parques y Jardines. Saludos, Caramelo. Suerte. Ojalá y te toque el boleto de mamá invita a papá. Saludos, Caramelo. Ya sabemos quién te lo puede dar. Ahí está también, bien pendientito, Luis Jacobo Verdiales, abrazo, haciendo sus actividades tempranito. Doña Rosy Aragón, que saluda a todos, incluyendo a Sergio Álvarez y todos sus paisanos en la Unión Americana. Gracias, doña Rosy, por estar pendiente. Yera, también un fuerte abrazo. Gracias, Yera. Y bueno, ahorita los más que se sumen, Enrique.
17: Saludos. ¿Es senior o junior el boleto?
16: Cualquiera de los dos. Sí, ya está parejón.
17: No decimos nada más, no nos vamos.
16: No, es que los dos pueden influir en obtenerlo, pues.
17: Muy bien. Pues ojalá y le toque su boleto cualquiera de las dos vías que ella prefiera. Y bueno, un saludo a la Caramelo y nada más. No digo nada más, no me quiero meter en algún brete. Saludos también a todas y a todos. Señora Rosy, como siempre, es un gusto que nos salude. Y a todos los demás y todas las demás. Que tengan un bonito día, que este día húmedo no los afoje tanto y que las cosas salgan como ustedes están esperando. ¿A dónde vamos, Bernardo Hurtado?
15: Es momento de pasar contigo, Víctor, para que nos compartas el pensamiento del día de hoy, por favor.
16: Hay tres cosas que salen siempre: el sol, la luna y la verdad.
17: Sí, sí, sí, sí. Es una realidad que tiene que ver con nuestros momentos de vida, de día, y bueno, la verdad, ojalá siga saliendo siempre. Y bueno, estamos en esos escenarios, en algunas de las cosas que pasan en el estado de Sinaloa, porque esta entidad federativa, si a como estábamos con un gobernador en funciones, teníamos problemas, hoy que tenemos una gobernadora interina, no es lo que necesitamos, no están fluyendo las cosas como lo deben fluir, se habría avisado la semana pasada que no habría cortes de energía eléctrica en el estado y la Comisión Federal de Electricidad se le hizo fácil cortar en dos municipios que son con muchos problemas en temas de sequía y pues muy muy malo, el Fuerte y Choix. Ayer ya nos informaron que se han empezado a distribuir agua de la Cuatón, se tardaron también y bueno, ahí faltó energía, ahí faltó algo más de lo que se tuvo en 4 años anteriores y pues esa condición que nos llaman a pensar, piensen en cosas bonitas, pues no, hay ese asunto de mando y es un asunto de mística que esta ocasión se tardó en el sistema DIF. Lo bueno es que ya ayer empezaron a entregar. Así las cosas, así las situaciones. Vamos al clima, si eres tan amable, mi estimado Bernardo Hurtado.
15: Claro que sí, comentarles que en Ahome se encuentran con 21 grados centígrados y una sensación de 24. La humedad está al 86%, esperando alcanzar en este martes los 33 grados. En el Fuerte se encuentran con 21 y una sensación de 24 grados. La humedad al 84%, esperando alcanzar en este día los 37 grados. En Choix permanecen también con 21 grados y una sensación de 24. La humedad está al 82%, esperando alcanzar los 36 grados este día. En Guasave tienen 22 grados y una sensación de 24. La humedad al 85%, esperando alcanzar los 33 grados este martes. Juan José Ríos permanece con 21 grados y una sensación de 24. La humedad está al 88%, esperando llegar a los 33 grados. En el municipio de Sinaloa se encuentran con 23 y una sensación de 25 grados. La humedad al 78%, esperando alcanzar los 36 grados este día. Angostura tiene 23 grados y una sensación de 25. La humedad está al 80%, esperando alcanzar los 33 grados. Para Salvador Alvarado se encuentran con 23 grados y una sensación de 25 también. La humedad está al 77%, esperando alcanzar los 34 grados este martes. En Mocorito están con 24 grados y una sensación de 26. La humedad al 74%, esperando alcanzar este martes los 35 grados. Badiraguato permanece con 24 grados y una sensación de 26. La humedad al 70%, esperando alcanzar los 34 grados. Para Culiacán está con 24 grados y una sensación térmica de 26. La humedad al 77%, esperando alcanzar los 33 grados. El Dorado está con 24 grados y una sensación de 27. La humedad al 80%, esperando alcanzar los 32 grados. En Navolato tienen 25 grados y una sensación de 27. La humedad está al 80%, esperando alcanzar los 33 grados. Cozalá está con 23 y una sensación térmica de 25 grados. Humedad al 74%, esperando alcanzar los 32 grados. Elota está con 25 grados y una sensación de 27. La humedad al 81%, esperando alcanzar los 33 grados. San Ignacio permanece con 24 grados y una sensación de 26. La humedad al 79%, esperando alcanzar los 33 grados. En el caso de Concordia se encuentran con 26 grados y una sensación de 28. La humedad está al 84%, esperando alcanzar los 34 grados este día. Mazatlán permanece con 27 grados y una sensación de 30. La humedad está al 86%, esperando alcanzar los 33 grados este día. En el Rosario están con 26 grados y una sensación de 29. La humedad al 79%, esperando llegar este martes a los 34 grados. Y en Escuinapa finalmente se encuentran con 26 y una sensación térmica de 29 grados. La humedad al 81%, esperando alcanzar este martes a los 34 grados. Así las condiciones climáticas para este día. Recordarles estar atentos a los reportes que realice el Servicio Meteorológico Nacional, así como seguir las recomendaciones de las coordinaciones municipales de protección civil ante cualquier tipo de circunstancia.
17: Muy importante. Hay que decirle a usted que en el lugar donde vive, Sinaloa, con los factores de humedad, si usted tiene una temperatura máxima de 34, va a ser de 36 la sensación de calor. Y así póngale en cada lugar al menos 2 grados más en el caso de la sensación de calor, por estas condiciones que se están presentando. Ojalá llueva, ojalá hay algunos lugares de los municipios de los 20 de Sinaloa que me reportan que está así como con ganas de llover. Ojalá que lloviera lo que fuese, sería muy positivo. Son las 6:30 a.m, vamos a ir a una pausa comercial. Al retorno de la pausa le presentaremos el comentario con Sergio Álvarez.

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12: Mañana con 34 minutos y tenemos más para usted en Viva la Noticia. Y está con usted y con nosotros Sergio Álvarez. Sergio, qué gusto saludarte, muy buenos días.
13: Muy buenos días, Enrique, qué gusto saludarte, qué gusto saludar al auditorio en esta mañana. Esta mañana de inversión térmica, donde no se siente aire, donde se siente un poco sofocado y lo nublado se percibe, lo cual podría ser una posibilidad de lluvias, aunque no estamos en periodo de lluvias.
12: Así es. Y que a lo mejor hoy nos vamos a ahorrar algo de luz, porque la condición en el interior del domicilio será diferente.
13: Sí.
12: Y eventualmente por ahí nos podemos ahorrar 2 o 3 grados.
13: Finalmente la radiación no está pegando, aunque la sensación afuera se siente sofocante. Dentro de las casas se conserva más el clima. Pues el tema del día de hoy, Enrique, un tema que a mí me ha apasionado por mucho tiempo, una palabra llena de significado, llena de elementos que vale la pena considerarlos. La palabra se llama el gap. El gap o la brecha es una palabra que se usa en términos empresariales para mencionar el espacio que hay entre lo que yo quiero, la meta que me propongo para un año, y el lugar donde estoy. Ese espacio requiere de claridad una vez que se determina cuál es el espacio que hay entre esta distancia y qué tengo que hacer para lograrlo. Aunque el término no proviene de términos empresariales y que hoy se usa, son aquellos nuevos asesores coach de la nueva era que han empezado a hablar de la espiritualidad, de trabajar con el interior dentro de las empresas para organizar aquellos elementos de claridad que nos permitan en el enfoque interior encontrar lo que está sucediendo afuera y empezar a trabajar para que ocurra. Ahorita le platicaré por qué. Quisiera ampliar la idea porque me parece muy importante en su origen. El gap o la brecha es algo que maneja Osho en sus muchas conferencias convertidas en libros. También lo maneja Deepak Chopra en el libro Las Siete Leyes Espirituales del Éxito, donde habla de que el gap es ese milisegundo que existe entre un pensamiento y otro. A decir de Deepak Chopra, tenemos entre 60,000 y 80,000 pensamientos diarios. Hay algunos que hablan de 96,000 pensamientos. Ni usted ni yo lo vamos a dejar en unos 90,000. Pues en esos pensamientos diarios, el milisegundo que se encuentra entre un pensamiento y otro es la brecha. Ese espacio es el espacio de la conciencia pura. Es el lugar donde el ego no llega. Es el momento donde el individuo puede conectarse con el universo, con la desidentificación del ego, para a partir de ahí construir la conexión que nos lleva al espacio este donde se encuentra con el alma, con los pensamientos perfectos. A esto Theta Healing le llama la frecuencia de los milagros. El lugar donde es posible cualquier cosa que uno decida. Y ahí es donde se relaciona con lo empresarial, la importancia de entender que todo aquello que decidimos conscientemente y empezamos a caminar sobre él, empieza a ocurrir en nosotros para que logremos este momento en los milisegundos que se encuentran entre pensamiento y pensamiento. El camino, según todos estos autores, incluido Wayne Dyer, que escribió El Poder de la Intención, estos autores y muchos más, se lo aseguro, coinciden en que el camino o el mecanismo es la oración y la meditación. La oración como principio espiritual que conecta con el alma. La meditación como principio de vacío que nos permite escuchar al universo. Wayne Dyer a esto le llama conectar con la fuente. Conectar con la fuente, que es la conexión con todo el universo, que nos permite a partir de esta conexión establecer el poder o la energía. Él le llama el poder de la intención, el poder o la energía que nos permite convertirnos en lo que somos, convertirnos en todo el potencial que está destinado para nosotros desde el nacimiento hasta la plenitud. Pero para que esto se logre, es importante desidentificarnos del ego. El ego tiene la limitación de pensar que es lo que se ve, que es lo que la gente opina de nosotros, o que se es lo que se hace. Esa limitación es un cerco de creencias limitantes que se basan en la necesidad adaptativa de poder convivir con los complejos de inferioridad. Pues para trascender al ego es muy importante estas experiencias que son personales y que en el mundo muchas religiones, muchas disciplinas hablan de la oración y la meditación. Algunas por separado, los tibetanos, por ejemplo, y otras más occidentalizadas que buscan en ellas objetivos muy concretos y que por necesidad no tendrían que ser malos. porque al final yo he visto en los últimos años muchas empresas que han traído a individuos de Oriente o de mucha reputación mundial para asesorarlos en temas de empresas bajo la utilización de estas técnicas que permiten el desarrollo de una conciencia más pura que nos lleva a lograr los objetivos que nos planteamos. En la meta, Goldratt menciona la capacidad del pensamiento profundo para romper los cuellos de botella que nos llevan a alcanzar los propósitos en una organización. Fred Kotman nos lleva a la empresa consciente que nos permite pensar profundamente hasta llegar a la conciencia que nos lleva a pensar en el todo, al pensar en todos y a pensar en un objetivo común. Este propósito, yo no sé qué tanto he avanzado en este comportamiento donde a veces necesito salirme del día a día, de la intensidad de la noticia, de la información, de lo que fluye, de lo que corre, de toda esta exigencia neurótica que hoy en nuestro diario vivir la vida nos exige. Mucho más de rendimiento porque los cambios mentales, los cambios sociales, los cambios globales, los cambios que exigen de temperaturas y de adaptabilidad a un entorno que está cambiando con una velocidad más rápida que la capacidad que tengo o que tenemos los seres humanos para adaptarnos, eso convierte en ansiedad la vida, convierte en neurosis la vida. Y para romper estos modelos, solamente el individuo en su adaptación desarrolla un ego para poder compensarlos, pero en su adaptación más pura, la oración y la meditación, que no nos tiene que llevar más de 15 minutos al día, en la mañana o por la noche, incluso en cualquier momento en que usted crea que es necesario, solamente es hacer respiración profunda. Respirar unos 3 minutos profundamente, 5 minutos. Se puede poner una alarma muy ligera o pedirle a alguien que nos marque de manera sencilla cuando ya llegó. Posteriormente a esto, se hace una oración que es una comunicación con su divinidad, con la propia. No es un asunto religioso, es un asunto de espiritualidad interna para conectar con la conciencia que habita a la naturaleza humana, al espíritu de la naturaleza. El Manitú, dirían las grandes tribus de América. Pues en esta conexión, después de esta oración, solamente se plantea el hecho, es decir, deseo conectar con la fuente, o deseo conectar con Teta, o deseo, póngale el nombre que usted quiera, busque la filosofía que a usted le parezca, la de Chopra, la de Osho, la de Wayne Dyer, la de Teta Healing, busque la que a usted le parezca. Como estas hay millones en el mundo, en los libros que se editan en el mundo se editan más de 6,000 libros diarios. Imagínense la cantidad de información que fluye y que hay, que está ahí para su disposición. Pues en mi avance, en el avance personal, yo me planteo los objetivos que necesito cumplir, que quiero cumplir como realización personal. Yo le digo que el corazón vibra de adentro hacia afuera.

0: áreas. Pues bien, a través de este gap de entender dónde estoy y a dónde quiero llegar, me llega la claridad para encontrar los caminos que me lleven hacia allá. ¿Cuál es el número crítico? ¿Qué es lo que hoy tengo en responsabilidad por hacer para ser mejor en comparación del individuo en el que me quiero convertir, de la empresa en la que me quiero convertir? Lo que es afuera es adentro y lo que es el individuo es la empresa. Lo único que necesita es encontrar esa relación entre ambos para empezar a caminar y lograr los propósitos que se proponga. Hoy, para mí, el gap es un momento muy importante porque es el único momento donde estoy a solas conmigo, completamente conmigo. Y en esos momentos la claridad me permite saber qué es lo que quiero y a dónde voy. Muchas cosas son desechadas, pero algunas cosas se adhieren fuertemente a mis deseos. Y es ahí donde nace el poder de la intención, Enrique y Auditorio.
1: Muchas gracias, mi estimado Sergio. Vaya, vaya reflexión que hay que tener muy, muy en cuenta. Te agradezco mucho que tengas un excelente día.
0: Muchas gracias, Enrique. Muchas gracias, Auditorio.
1: Vamos rápidamente a la información nacional. Ayer Guadalupe Tadei desechó la posibilidad de que el Instituto Nacional Electoral, Guadalupe Tadei, que es la presidenta del Consejo General del INE, que el INE se convierta en un investigador de las personas que se van a registrar en el proceso electoral, que esa no es una responsabilidad de esa institución. El tema de la inversión extranjera despierta muchísima actitud positiva, 23,591 millones de dólares, una inversión récord que se ha registrado en este país hasta el día, más bien el día último del mes de abril. También la renuncia a la Secretaría de Organización de Andrés Manuel López Beltrán ocupa el tema de los portales de los medios nacionales. Andrés Manuel López Beltrán, el conocido como Andy, que no le gusta que le digan así, a lo mejor tiene razón, renunció a la Secretaría de Organización de Morena. Es así como una situación anticlimática y le voy a decir por qué. Porque resulta que en los próximos días habrá elección en Coahuila. Y como secretario de organización, pues algo tuvo que hacer. Es una posición muy, muy cómoda que a cualquier político le afectaría, pero como él es hijo de Andrés Manuel López Obrador y tiene esa potestad, pues lo utiliza. Él anuncia que estará buscando la candidatura, o más bien, que él estará participando por Morena en la candidatura por el cuarto distrito electoral federal que tiene cabecera en el estado de Tabasco y que pretende ser diputado federal. Obviamente las reacciones salen y dicen, no, pues que busca el fuero. Es una posibilidad, pero es un fuero que le estaría, en el caso que ganara, en el caso que se registrara y que ganara, estaría vigente hasta el 1 de septiembre de 2027, entonces todavía le suda a esta situación. En algunas de las columnas de la prensa nacional se establece las posiciones que han guardado los sinaloenses que sí son señalados por el Departamento de Justicia de los Estados Unidos y el pronóstico. Uno de los que más recurre en los comentarios políticos, en particular en la columna institucional del periódico Universal, es Enrique Insunza, que el Bajo Reserva es la columna institucional que la producen los periodistas de distintas fuentes, principalmente políticas, de ese periódico. Y dice el Universal que los legisladores de Morena se han pronunciado para efectos de que Enrique Insunza pida su licencia para atender esto que le están. Y bueno, pues ahí tendrá que renunciar Omar López a la Secretaría de Bienestar. Y bueno, pues a lo mejor por eso anda tan protagonista en los últimos días. Vamos a más y le quiero comentar que la gobernadora de Sinaloa, Geraldine Bonilla, informó que la Comisión Federal de Electricidad ha reiterado el acuerdo que no se estarán haciendo cortes de energía eléctrica. Vamos a escuchar esta nota de mi compañera Irene González.
2: Gracias, amigo. Culiacán reporta información con Irene González. Ante las constantes quejas ciudadanas por cobros excesivos en los recibos de energía eléctrica, la gobernadora interina de Sinaloa, Geraldine Bonilla Valverde, informó que mantiene un diálogo con la Comisión Federal de Electricidad a fin de resolver la problemática y exigir que se cumpla el compromiso de

0: de suspender el servicio a los usuarios afectados. La mandataria estatal detalló que esta misma mañana sostuvo comunicación directa con la paraestatal para dar seguimiento al acuerdo de tregua en los cortes de luz. Esto tras reportes de movilizaciones ciudadanas y amenazas de plantones en Palacio de Gobierno por parte de sectores sociales.
1: Ese fue el compromiso, que no se iba a hacer corte de la por parte de la comisión. Ahorita me comunicaré con ellos para ver si en realidad se está cumpliendo lo que ellos nos habían dicho. Yo no tengo conocimiento que se estén haciendo cortes, pero le voy a dar seguimiento a una.
0: Asimismo, la gobernadora urgió a la paraestatal definir a la brevedad la lista completa de la ubicación de los módulos especiales de atención que prometieron instalar al cierre del mes, con el objetivo de difundirlos masivamente a través de los canales oficiales de gobierno.
1: Que se está trabajando desde el gobierno del estado, desde que se ha estado presentando esta problemática, le hemos dado puntual seguimiento y quisiéramos que se les resolviera a todos los ciudadanos que están padeciendo y pasando por este momento, pues un poco complicado, ¿no?, en el tema de los altos cobros de la comisión.
0: La titular del Ejecutivo Estatal reiteró que desde la administración pública se mantiene un puntual seguimiento a este conflicto tarifario para proteger la economía de las familias sinaloenses frente a una problemática que calificó como un momento complicado para la ciudadanía. Bonilla Valverde señaló que la CFE ya comenzó a brindar atención a los usuarios en algunos municipios, incluyendo la capital sinaloense, aunque precisó que estas aclaraciones deben realizarse directamente en las oficinas de la dependencia. Para llevar la noticia informa, Irene González.
2: Así las declaraciones de la gobernadora Geraldine Bonilla Valverde. Sin embargo, en contraste, comentarles que la Comisión Federal de Electricidad no respetó los acuerdos, ya que sí hay cortes de luz en el Fuerte y Choix. Así lo afirmó un representante ciudadano, César René Gálvez. Y nuestro compañero Humberto González nos tiene la información.
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4: La inconformidad por los altos cobros de la Comisión Federal de Electricidad sigue creciendo en la zona norte de Sinaloa. Usuarios de Choix, El Fuerte y Los Mochis instalaron mesa para la recolección de firmas, denunciando que la Comisión Federal de Electricidad no respetó acuerdos previos y continúa realizando cortes de energía. El representante ciudadano César René Gálvez explicó que las reuniones con funcionarios de la Comisión Federal de Electricidad han sido repetitivas y sin resultados.
5: Pero hay muchas familias humildes. Y ese es el tema, porque hay unos videos y esa es la inconformidad más grande que tenemos. Hay videos con gente acostada enferma y les cortaron la luz. Yo entiendo que haya deudas y lo que usted me quiera decir, pero tienen techos hasta de lámina, cara, y les cortan la luz. De aquí no vamos a estar 4 o 5 meses con un calor que va a incrementarse incluso. Entonces, si ya están haciendo ese tipo de actuaciones, pues entonces no están respetando lo que se dice. Entonces, ¿cómo nosotros también cedemos? ¿Cómo colaboramos con ellos para que no se hagan este tipo de tumultos? Si no ceden absolutamente ni un ápice, ceden. Ahora quieren pasar al tema que nuestra gobernadora va a intervenir. Pues qué bueno que va a intervenir. Mientras hay cortes, mientras hay otras cosas y siguen haciéndolo. Ese es el tema.
4: Paralelamente se impulsa la recolección de 250 mil firmas en todo el estado para exigir que el subsidio de verano se amplíe de 6 a 8 meses, considerando que en la zona norte el calor se extiende prácticamente todo el año. Humberto González, en Viva la Noticia. ¡Viva la
2: 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Contemplando esta situación, comentarles que también existe una preocupación para el sector empresarial, ya que el incremento en los cobros de la energía eléctrica las está afectando, por lo que se podría tener el cierre de establecimientos. Así lo advirtió Guillermo Hernández Lizárraga, el presidente del Colegio de Profesionistas en Contaduría Pública en el sur de Sinaloa. La información la tiene nuestro compañero Álvaro Sandoval.
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6: El incremento en los cobros de energía eléctrica está afectando a las empresas y podría provocar el cierre de más establecimientos si no se da una solución a este problema que tiene preocupado al sector empresarial de Mazatlán y municipios del sur de la entidad, advirtió Guillermo Hernández Lizárraga, presidente del Colegio de Profesionistas en Contaduría Pública del sur de Sinaloa. El representante de los contadores señaló que las tarifas elevadas se suman a la crisis económica que ya enfrentan los empresarios a causa de la inseguridad pública registrada en los últimos 20 meses en la entidad. Afirmó que hasta ahora las autoridades no han dado una explicación clara sobre el incremento en los recibos de luz, lo que mantiene la incertidumbre entre comerciantes y empresarios de la región. Indicó que los aumentos han sido excesivos y sin argumentos válidos que justifiquen las nuevas cuotas.
7: Las altas temperaturas pues provocan que pues hay que prender el aire, hay que prender abanicos, pero aún así sí son excesivas las cuotas que están llegando. Pues muchísimo, a las empresas les afecta muchísimo, y no nada más a las empresas, los particulares. Imagínate, ya traemos aquí en Sinaloa, en el estado, en Mazatlán particularmente, un tema de crisis económica por la inseguridad. Aunado a eso, con estos altos cobros de luz para las empresas, pues imagínate cómo están. Y ahorita, pues con este tema de incrementos de luz, pues imagínate qué puede pasar, ¿no? Más cierres de establecimientos.
6: Añadió que varios empresarios se han acercado al colegio para solicitar asesoría ante las dificultades económicas que atraviesan. Comentó que han recibido visitas y llamadas de clientes preocupados por el incremento de su carga administrativa y operativa, situación que ahora se agrava con el aumento en los costos de energía eléctrica. Resaltó que la atención debe dirigirse hacia la Secretaría de Hacienda y Crédito Público, así como a la Comisión Reguladora de Tarifas, instancias encargadas de autorizar los cobros. Añadió que a esto también se agregan los gastos fijos de los empresarios, como pago del Seguro Social, renta de inmuebles, insumos, sueldos e Infonavit.
7: Es un tema muy importante las altas tarifas de energía. Realmente no nos han dado una explicación clara de ese incremento. Ha sido de las pláticas que hemos tenido con los empresarios de hacer una estrategia de reducción de costos, pero evitando desaparecer empresas. Pero es inevitable porque tienes una plantilla de X número de empleados y no tienes ingresos y tienes esos costos fijos, y llámese costos fijos, rentas, sueldos y salarios, pagar IMSS, Infonavit, pues es muy complicado sostener un negocio así.
6: El presidente del Colegio de Profesionistas de Contaduría Pública del Sur de Sinaloa insistió que ellos como contadores actualmente están recomendando a las empresas reducir costos para sostenerse debido a la falta de utilidades de los últimos años. Sostuvo que es necesario que el gobierno implemente alguna estrategia o medida de apoyo para minimizar el impacto económico que enfrenta el sector empresarial. Para Viva la Noticia, Álvaro Sandoval.
2: Ahí tiene el contexto en cuestión de la energía eléctrica en la actualidad. Esperemos que los módulos resulten benéficos. Y si no, aquí les reportaremos. 6:58 p.m. Vamos a una pausa y regresamos.
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2: Son las 7 de la mañana con 3 minutos y continuamos con más aquí en Viva la Noticia. Es momento de pasar a la información policíaca, primeramente con nuestro compañero Luis Atarain, quien nos tiene los hechos policíacos de Mazatlán y el sur del estado. Luis, qué gusto saludarte, muy buenos días.
3: Este es el reporte policíaco desde Mazatlán con Luis Atarain.
17: Muy buenos días, Bernardo. Saludo a todo el auditorio de Viva la Noticia. Por eso interesante que sin vida fue localizado un sujeto en la Sierra de Concordia. El reporte se dio en el transcurso de la tarde del día de ayer, donde se informaba que entre el monte, muy cerca de la comunidad de Laval, perteneciente al municipio antes señalado, estaba una persona sin signos vitales. Al trasladarse las autoridades a la zona antes mencionada, pues confirmaron la denuncia y se dieron cuenta que el occiso vestía ropa camuflada y este tenía daños en las piernas, al parecer por la explosión de algún artefacto o mina terrestre. Luego llegaron los policiales y el cuerpo fue trasladado a la CENEFO aquí a Mazatlán en espera de ser identificado por algún familiar. En otra información te voy a conocer que continúan los operativos en la zona sur de Sinaloa. Tan solo el día de ayer fueron arrestadas 5 personas armadas en ese municipio. Entre los detenidos se encuentran 2 mujeres. A los detenidos se les aseguraron 2 vehículos, municiones y diversos artículos. Se informó que cuando los elementos revisaron el vehículo en el que circulaban los sujetos, encontraron 315 municiones, una cinta con 37 municiones, más de 11 cargadores, un radio, una fornitura, entre otras pertenencias. Los detenidos y los decomisados fueron puestos a disposición de las autoridades correspondientes. Te comento, Bernardo, que con estos 5 personas detenidas, ya van 18 arrestados en el sur de Sinaloa tan solo este fin de semana. En otra información te voy a conocer que aquí en Mazatlán un sujeto fue detenido por autoridades municipales luego de que al parecer intentara quemar una motocicleta. El incidente ocurrió durante los últimos minutos del día ayer en la calle San Jorge, en el fraccionamiento Santa Fe, al sur de la ciudad de Mazatlán. Cuando las personas observaron la motocicleta que estaba en llamas, llamaron a los bomberos, pero cuando estos arribaron al lugar, el fuego ya había sido controlado por los afectados. Al arribo de los agentes municipales, fue señalada una persona, el cual le acusan de incendiar la motocicleta, por lo que esta fue arrestada para deslindar responsabilidades. Bernardo, es la información que tenemos aquí en el sur de Sinaloa. Saludos, muy buenos días.
2: Muchas gracias, Luis, por habernos compartido esta información. Ahora es momento de pasar con nuestro compañero Humberto González, quien nos tiene la información policíaca de Los Mochis. Humberto, muy buenos días.
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18: ¿Qué tal? Muy buenos días. Esta es la información policíaca registrada, información de nota roja registrada en las últimas horas en el norte de Sinaloa, en Los Mochis. La tarde de este lunes, elementos de la Secretaría de Marina rescataron a 4 personas que habían quedado a la deriva frente al puerto de Topolobampo, luego de que la embarcación, una embarcación menor con el nombre de Estelas, sufriera fallas mecánicas en su motor. El incidente se registró a unas 5 millas náuticas, que son cerca de 10 kilómetros de la costa, generando alarma entre familiares y pescadores de la zona por el riesgo que implica permanecer sin control en alta mar. De acuerdo con el reporte oficial, el operativo fue encabezado por personal de la Estación Naval de Búsqueda, Rescate y Vigilancia Marítima en Topolobampo, quienes zarparon en una embarcación tipo Defender tras recibir el aviso de emergencia. Lograron ubicar la lancha con sus 4 tripulantes todavía a bordo, quienes esperaban apoyo mientras permanecían a la deriva. El personal de la Marina procedió a llevarlos a tierra, ponerlos a salvo y trasladarlos al puerto, donde personal de Sanidad Naval se les realizó una revisión médica preventiva. La Secretaría de Marina confirmó que las cuatro personas se encontraban en buen estado de salud y pudieron retirarse por sus propios medios sin necesidad de hospitalización. La octava zona naval reiteró que estas acciones forman parte de las labores permanentes que realiza la Armada de México. Y bueno, la tarde también de ayer lunes, un tráiler cargado con varias toneladas de maíz se volcó sobre la carretera internacional México 15 en el tramo del Valle del Carrizo, a la altura de los cerros de Barobampo. El accidente ocurrió aproximadamente a las 4 de la tarde en el kilómetro 23 de la Ruta Federal entre el Poblado 7 y la caseta de peaje de San Miguel Zapotitlán, justo en la primera curva de estos cerros de Barobampo. De acuerdo con las primeras versiones, incluso hay un video que se difundió a través de redes sociales, el conductor perdió el control del tractocamión mientras circulaba con su carga, lo que provocó que se saliera de la cinta asfáltica y terminara volcado hacia un costado de la carretera. Derramó parte del maíz que llevaba sobre el acotamiento. Algunos automovilistas que fueron testigos de este hecho le dieron aviso a las autoridades a través del 911. Ahí estuvieron elementos de la Guardia Nacional de División Caminos, quienes acordonaron el área, colocaron conos preventivos y realizaron el peritaje correspondiente para determinar las causas exactas de esta volcadura. Los paramédicos, que también se hicieron presentes, brindaron atención al chofer, que sufrió lesiones, fue trasladado a un hospital de la ciudad de Los Mochis para recibir la valoración médica y también, obviamente, las atenciones. En otra información, también la Fiscalía del Estado de Sinaloa, a través de la Agencia del Ministerio Público Especializada en Robo de Vehículos, aquí en la zona norte, obtuvo sentencia condenatoria de 10 años de prisión en contra de Francisco N., declarado culpable del delito de robo de vehículo agravado mediante el uso de arma que pudiera intimidar a la víctima por 2 o más personas. De acuerdo con los datos de prueba integrados en la carpeta de investigación, el 18 de mayo de este año la víctima llegaba a un domicilio cuando fue interceptada por el ahora sentenciado y otra persona más, quienes mediante amenazas con arma de fuego la despojaron de su motocicleta. Durante la audiencia de este procedimiento, en un procedimiento abreviado, además de la pena privativa de la libertad, Francisco N. se le impuso el pago de más de 97,000 pesos por concepto de multa, reparación del daño material y daño psicológico y moral a favor de la víctima. Y bueno, finalmente comentar que un regidor del Cabildo de Ahome, José Trinidad Velázquez, fue formalmente vinculado a proceso por el delito de violencia familiar ayer lunes también, dentro de la carpeta de investigación 445/2026. El juez de control determinó un mes de investigación complementaria e incluso medidas cautelares que incluyen la prohibición de salir del estado de Sinaloa. Aproximadamente a las 3 de la tarde, ahí en la sede regional de justicia penal acusatoria y oral zona norte de Los Mochis, es donde se llevó a cabo la audiencia. La víctima, una exesposa del regidor Valeria N., denunció agresiones físicas y psicológicas desde junio de 2025. El juez impuso algunas medidas, la presentación periódica ante el juez del imputado, del regidor, la prohibición, ya lo comentaba, de salir del estado y restricción para acercarse, comunicarse con la víctima. Así que, pues este caso fuerte, pues acude de alguna manera al cabildo de Ahome. Bernardo, es la información que tenemos en materia policial.
2: Muchas gracias, Humberto, por esta información. Ahora es momento de pasar con nuestro compañero José Ángel Beltrán, quien nos tiene la información policíaca de Culiacán. José Ángel, muy buenos días.
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19: Buenos días, Bernardo, Enrique, ahorita vamos con la información. Durante la noche de ayer fueron heridos a balazos dos hombres en el fraccionamiento Floresta, quienes fueron trasladados a un hospital y uno de ellos lamentablemente falleció cuando recibía la atención médica. Estos hechos se registraron aproximadamente a las 19 horas sobre la calle municipio de Culiacán, esquina con el bulevar Estado de Sinaloa, del sector antes mencionado. El hombre que falleció fue identificado como León Felipe, de 27 años de edad, quien tenía domicilio en el sector donde sucedieron los hechos, mientras que el hombre que logró sobrevivir al atentado se llama José Francisco, de 32 años de edad. El reporte señala que estos dos hombres se encontraban platicando fuera de una vivienda cuando llegaron sujetos y les dispararon en varias ocasiones con armas de alto calibre y luego se dieron a la fuga. Los dos hombres fueron auxiliados y trasladados a un hospital, pero lamentablemente a las horas de haber ingresado a la sala de urgencias, León Felipe falleció a consecuencia de las heridas de bala que presentó, mientras que José Francisco continúa internado en estado delicado de salud, mientras que los responsables, a pesar del operativo enfrentado por las autoridades, no fueron localizados. También en otra información, la tarde de ayer se registró un incendio de varios locales comerciales a la orilla de la avenida Álvaro Obregón, esto en la colonia 22 de diciembre, al sur de Culiacán. El reporte señala que varios locales se incendiaron sin que hasta el momento se hayan dado a conocer las causas del siniestro. Y minutos después llegaron elementos de bomberos, quienes lograron sofocar el incendio, pero lamentablemente los locales de venta que se encuentran precisamente a la orilla de la avenida Álvaro Obregón quedaron totalmente destruidos. También la tarde de ayer se registró el hallazgo de una persona asesinada y envuelta en una cobija en la comunidad de Moroleón, en Campo Moroleón, en la sindicatura de Aguaruto. El cuerpo fue localizado por personas que pasaban por el lugar, el cual fue localizado cerca de un invernadero y del Canal 7. Esta persona fue localizada totalmente envuelta en una cobija y por las condiciones en que fue encontrada no fue posible obtener características físicas. El cuerpo fue trasladado al servicio médico forense en espera que sea reclamado por su familia. Y también la tarde de ayer se registró un ataque a balazos contra un local comercial en la colonia Las Quintas. El atentado ocurrió sobre lo que es el bulevar Sinaloa y la calle Estado de Puebla, en el negocio denominado Steph Cosmetics. Autoridades indicaron que se escucharon de detonaciones de armas de fuego y al acudir encontraron este local dañado en la fachada con disparos de armas de fuego, lo que es las ventanas y lo que está también la fachada del inmueble. En el sitio fueron asegurados varios casquillos de bala, mientras que del responsable se dijo que fue un sujeto que huyó a bordo de una motocicleta, quien tras cometer este atentado pues lograra la fuga sin que pudiera ser localizado por las autoridades. Aquí la información que se ha generado hasta el momento, Bernardo. Muy buenos días.
2: Muchas gracias, José Ángel, por habernos compartido esta información. Recordarles, pueden encontrarla en nuestro portal vivalanoticia.mx, así como en nuestras redes sociales. 7:14 a.m. Vamos a una pausa y regresamos.
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0: Son las 7 de la mañana con 17 minutos y tenemos más para usted aquí en Viva la Noticia. Y está con usted y con nosotros el presidente municipal de Badiraguato, José Paz López Elenes. Mi estimado presidente, siempre es un gusto saludarte.
1: No, le agradezco mucho, Enrique. Ya sabe que aquí estamos siempre atendiendo la invitación, pero además muy agradecidos porque usted nos da la oportunidad de informar al pueblo de Sinaloa y al mundo, porque por internet llegamos a todos lados.
0: Sí.
1: Lo que estamos haciendo en Badiraguato.
0: ¿Cómo está Badiraguato? ¿Cuál es la condición que se encuentra hoy en tu municipio, que yo entiendo que gobiernas con mucha pasión, pero sobre todo, no nomás de, ay, qué apasionado es el presidente, ¿no? Sino en los hechos. A mí cuando me dieron la corresponsabilidad de Televisa me dijeron, pues ahora es tuya, pero por tus hechos te conoceré. En ese caso, pues me aventé 27 años de corresponsal de Televisa.
1: Lo conocieron muy bien.
0: Hubo hechos.
1: Sí hubo hechos, ¿no?
0: En tu caso, yo soy de la opinión de que sí, hay muchas cosas positivas que se están haciendo. Y platícanos, mi querido presidente.
1: Mire, estamos muy contentos porque acabamos de ir a una gira ahora el fin de semana, propiamente el domingo. El domingo fuimos a Cortijo de Guatenipa. Y es una sindicatura de las 15 que tenemos en el municipio, pero de las más apartadas, y de repente, por ser más apartada, pues entendemos que están más limitados los recursos que llegan allá del gobierno. Sin embargo, yo quiero decirle que desde que llegamos ahí, por fortuna, yo tengo a la profesora Kiria Selene, que me ha venido ayudando. En el primer gobierno estuvo de regidora y ahora está de directora del DIF municipal. Uh-huh. Hablando detrás del DIF, por supuesto,
0: claro,
1: ¿no?
0: Claro.
1: Y ella fue maestra en esta comunidad. Estuvo muchos años trabajando cuando inició su trabajo en las comunidades de profesora. Ella los quiere mucho y ella me decía, oye, hay que ir a Cortijos, hay que apoyar a Cortijos. Y esta parte ha provocado que Cortijos pues esté muy visitado por nosotros.
0: Qué bien.
1: Hemos avanzado mucho en que visitar los pueblos que han estado muy relegados por durante mucho tiempo. Y lo digo porque para mí es muy importante atender los pueblos que están cerca, pero también los pueblos que están lejos. Y si son pueblos pequeños, también los atendemos como los pueblos grandes. Para mí, en el gobierno, todos los pueblos son importantes que se atienda de parte del gobierno. Estuvimos en Cortijo de Guatenipa y fuimos justamente a dar banderazo de una obra de prácticamente 4 millones de pesos, que podrá sonar poquito para, como siempre comento,
0: sí,
1: para muchos gobiernos municipales que tienen gran recaudación o fondos de obra pública, pero para nosotros que tenemos 72 millones de pesos para todo el año de obra pública, y lo digo con mucha claridad porque me gusta que los números y todo lo del gobierno se ponga sobre la mesa. No tenemos por qué tener datos escondidos.
0: Claro.
1: Entonces, invertir nosotros 4 millones de pesos en una sola obra pública en Cortijo de Guatenipa nos ubica como la obra magna, la obra histórica que en ese pueblo, que en esa sindicatura se ha hecho. Y yo estoy muy contento de poder llegar hasta allá. Entonces,
0: danos un parámetro. ¿Qué tanto duras tú en trasladarte a ese lugar desde la cabecera municipal?
1: Mire, por fortuna, nuevamente le voy a decir que tenemos pavimentado gran parte del camino porque es de los compromisos que hemos hecho con el gobierno de Sinaloa, propiamente con el doctor Rubén Rocha Moya, cuando estaba gobernador en funciones. Bueno, hicimos compromisos de pavimentar carreteras. Ese tramo carretero ya tiene mucho avance y sigue todavía en construcción. Lo que es Badiraguato a la Guásima y a la Ciénega está totalmente culminado. Y a partir de ahí se empezó el segundo proyecto, que es a Otatillos, justamente. Entonces, antes hacíamos entre 2 y 3 horas para llegar a Otatillos. Y de Otatillos hasta Cortijos, al menos era 1 hora y media. Entre 1 hora y media, 2 horas. Estamos hablando de 4 horas para llegar desde la alcaldía central. Hoy, por el pavimento, las distancias se acortan.
0: Claro.
1: Entonces, y ahora hacemos tan solo 1 hora desde Badiraguato, Tatillos. Y de ahí allá hacemos 1 hora y media, 2 horas todavía.
0: Hoy vivimos el día 26 de un interinato gubernamental. Y municipios como el tuyo, lo que tú dices de la inversión es bien importante. Pero también mucha de la obra pública o de la actividad en general está muy pegada a lo que el gobierno del estado aporta, suma, etcétera, etcétera. En esta condición muy poco común, ¿Cómo lo están ustedes sorteando? ¿Cómo están visualizando o cómo se están coordinando con las áreas del gobierno del estado para lo que ustedes están haciendo en Badiraguato?
1: Fíjese que nosotros traemos hoy una programación del plan Badiraguato con el plan Sinaloa. Uh-huh. Y bueno, de inicio de año, bueno, antes de terminar el año, me tocó platicar con el gobernador Rocha y planeamos obras en conjunto, o obras que podría hacer el gobierno de Sinaloa en Badiraguato. Y ahí justamente establecimos criterios de planeación. Entró el año y el presupuesto se dedicó en lo que habíamos acordado. Entonces las cosas siguen caminando. Han venido caminando paulatinamente en los tiempos que hemos establecido, en lo que hemos platicado. No hemos tenido nosotros ningún contratiempo ahora con el cambio de gobernador. Y bueno, yo estoy muy contento de que le siga yendo bien a Badiraguato. Y mire, por ejemplo, ahora que estaba ahí en Cortijos, ahí me decía un muchacho, Antonio López, nos decía, oigan, es que no han ido al Mautal. Tenemos más de 570, más de 580 comunidades. Si cada día el presidente se fuera a una, no alcanza a llegar en todo el año.
0: No, no, no. Sucede que Badiraguato es uno de los municipios más grandes de la entidad en su extensión territorial. Y eso representa...
1: El segundo.
0: Es el segundo, pero eso representa no solamente la extensión territorial, sino las comunidades que están ubicadas en esa extensión territorial.
1: Y yo le digo a la gente del Mautal, a la gente de la Tarahumara, a todos, a los potreros de Vega, la carretera es para todos, todos la estamos usando, la estamos utilizando, la obra pública por ahí pasamos y nos sirve a todos. Y es importante que nos acerquemos, de repente hacemos reuniones por regiones, porque es más fácil llegar a una región y convocarlos y poderles atender con lo que llevamos. Antonio Bernal me decía de San Javier, oiga, me gustaría que este programa fuera San Javier. Y nos referimos al programa de masa. Y lo digo, le voy a decir por qué. Porque resulta que el programa de masa, que aquí lo anunciamos en sus micrófonos, que se llama Alimentando Familias, sigue siendo mucho, muy importante para nuestra sierra. Porque lo he dicho y lo repito, a ver, hacer tortillas en la sierra, en las comunidades de Badiraguato, no solo es costumbre y tradición, también es una necesidad.
0: Sí, sí.
1: Porque ahí no hay tortillerías.
0: No, no, no.
1: Ahí hay que hacer tortillas en la mañana, en la mediodía y a media tarde para la cena. Y ahora, bien importante, Enrique, es que yo diga, no solo las mujeres hacen tortillas. En Badiraguato,
0: claro, claro,
1: hay muchos, muchos hombres que también, sí, hacen tortillas. Y lo he dicho también, a ver, ¿por qué razón? Porque su esposa está enfermita,
0: sí,
1: o porque ya viven solos y tienen que hacer sus tortillas para poder alimentarse.
0: Son muy buenas. Le voy a decir una historia personal. Hace algunos años, sí, muchos años, como unos 15 o 20 años, había un piloto de la entonces PGR que tenía una señora que le hacía de comer. Y el amigo se bajaba en el helicóptero en algún lugar de la Sierra de Sinaloa, porque la señora pues ya lo conocía. Y nos bajamos nosotros, pues no nos quedó de otra. Y sí, eran muy buenas tortillas con unos tacos muy sabrosos de guisado que nos aventamos ahí con la señora, cortesía del señor piloto de la PGR, que no sé qué haya sido su destino. Pero sí, la práctica, la costumbre de las personas que viven en ese sector de nuestra entidad los hace hacer tortillas que son muy sabrosas y lo puedo constatar. Hay un asunto que se me hace muy importante, que habrá una unidad de medicina familiar del IMSS en el municipio, mi estimado presidente. Qué gusto y qué es lo que ustedes esperan de esa unidad.
1: No, hombre, estamos muy contentos de que sea posible que a través de una buena amiga, a ver, una maestra directora, Carla, yo le digo Carlita de cariño, me contacta con César Noé Angulo, que es paisano, por cierto, de Badiraguato. Y es el dirigente sindical del IMSS en Sinaloa. Y me dice, vamos haciendo comunicación con Tania Medina, nuestra delegada del IMSS en Sinaloa.
0: Sí, sí, muy
1: divertido. Y la intención es poder traer una unidad de medicina familiar a Badiraguato. Pues a mí me emocionó mucho porque eso pareciera que estaba viviendo mi historia. Cuando yo inicié en las gestiones de llevar la Universidad Autónoma de Sinaloa a Badiraguato, en aquel 2004, se lo planteé al rector Gómez Monarres González, con quien yo trabajaba. Y bueno, fui a plantearle después de Gómez, del rector Gómez, que si nos está escuchando, le mandamos un gran saludo.
0: Saludos, sí, sí,
1: sí. Sí, es un buen amigo, yo muy agradecido con él. Me abrió las puertas de la universidad. Ahí empecé a trabajar yo en la universidad.
0: Creo que él está ahorita en lo que es la...
1: la ciudad educativa. La ciudad
0: educadora, sí. Sí,
1: sí, es que es un hombre de academia, sí, el sí, maestro sí, sí, Gómez. Y bueno, fui con la presidenta en su momento y le planteé el tema. Y me dijo ella, vamos entrándole. Así que yo le dije a César Noé, si Tania y usted están de acuerdo... Yo también estoy de acuerdo y vamos entrándole. Entonces estamos viendo la posibilidad de que se inicie muy pronto. A ver, y no se trata de ir a construir una clínica de un día para otro. Esto requiere de un proceso. Pero sí, lo que me están diciendo ellos es que podamos arrendar una casa, un inmueble y poder adaptarlo mientras que se construye la unidad de medicina familiar. Es muy importante, Enrique, que los servicios de salud del IMSS estén establecidos en Badiraguato. Hasta ahora no los tenemos. Tenemos que ir a Pericos o venir hasta Culiacán para poder atenderlos. Recordemos que tenemos muchos derechohabientes, pero también aparte de los derechohabientes, también las familias de los derechohabientes tienen la oportunidad de consultarse en el IMSS. Entonces, yo estoy muy contento de poder contribuir con ellos. Lo que le respecta al gobierno municipal, vamos a hacer todos los esfuerzos, todos, para poder que la unidad de medicina familiar del IMSS llegue muy pronto y esté establecida en Badiraguato.
0: Hay un evento que están ya preparando ustedes, están casi listos para la marcha de la diversidad 2026 en el municipio de Badiraguato.
1: Fíjese que voy a hacer un poco de historia brevemente, diciéndole que el 2021 que yo llegué a Badiraguato, en aquel 31 de octubre, me abordaron justamente la comunidad LGBT de Badiraguato y me decían, nosotros queremos tener nuestra fiesta del Pride aquí en Badiraguato y queremos que usted nos dé permiso, ojalá nos ayudara, pero con que nos dé permiso estamos nosotros muy contentos. Yo le dije, a ver, nuestro gobierno no va a tener restricciones de expresiones, entonces ustedes despreocúpense, los vamos a dar su autorización, pero no solo eso, sino que aparte los vamos a apoyar, es lo más importante. Y desde entonces acá, ellos han venido haciendo su marcha, su fiesta, su celebración, y yo estoy contento de que ellos puedan disfrutar con responsabilidad, por supuesto. Lo único que yo les pido es que ellos sean, que sean eventos familiares, que se pueda incluir a los niños, a los adultos mayores, y que sea una fiesta no solo de la comunidad LGBT, sino que sea una fiesta que se disfrute en el pueblo. Recordemos que nosotros somos un pueblo, una ciudad pequeña, un pueblo, no somos una gran ciudad, una metrópoli, por lo que los eventos sociales que se llevan a cabo en la alcaldía central o en las comunidades, todos podemos disfrutarlas. Entonces, ellos tienen todo mi respaldo y mi apoyo para que sigan haciendo su celebración y la van a llevar a cabo el día 6 de junio.
0: Ah, qué bien.
1: 6 de junio, con todos los ingredientes que ellos consideran que tienen que tener y que el comité organizador que encabeza Jimena Ruiz y Marcos lo estamos apoyando. Ya le encargué ahí al director de cultura que esté muy atento con ellos.
0: Sería el primer fin de semana de junio.
1: Sí, es correcto, el primer fin de semana de junio sería.
0: Hablando de fines de semana, hay una enorme actividad para los destinos que es cabecera, y lo que ya es hoy la cabecera municipal que ha generado José Paz López. Y bueno, este destino que es muy requerido y que la gente le gusta ir, que es Surutato. Son destinos que han convertido a tu municipio en un lugar atractivo en dos sentidos. Uno, que la gente pase y que pase con tranquilidad, que eso está muy garantizado.
1: Sí. Oye, Enrique, fíjese que ahorita nos quedamos ahí con una parte empezada de los programas sociales. Yo le quería decir que vamos a iniciar un nuevo programa social. Vamos a apoyar a través del Cabildo, que ya autorizó la compra de al menos 1,500 ventiladores.
0: Ah, qué bien.
1: Entonces, para favorecer a 1,500 familias. Y justamente empecé a platicarles del programa de masa porque va a tener preferencia la gente que esté inscrita en el programa de masa. Porque es un sector vulnerable del municipio.
0: Claro.
1: Y bueno, ellos van a poder adquirir, meter su documentación, pero no nomás es para ellos, no es exclusivo. Sí tienen ellos preferencia, pero también hay que decir que no es exclusivo. Todas las familias que no están en el programa de masa también van a poder solicitar a través de Bienestar Municipal. Y bueno, me da mucho gusto anunciarlo aquí en sus micrófonos.
0: Pues estirando el dinero, señor presidente, y qué bueno. Y bueno, no es una mala idea que la gente que ya está en un programa pueda acceder a otro, que también veo que para esta época del año debe ser muy, pero muy necesario.
1: Hemos tenido muchos calores en Badiraguato, sí, y sí, yo sí creo que fue una buena idea que propuso uno de los regidores del Cabildo, y le dije, vamos para adelante, si todos estamos de acuerdo, vamos echando a andar este programa de ventiladores para los badiraguatenses.
0: Pues muy bien, bien importante, y qué bueno que se esté, ahora sí que estirando el dinero. Mi querido presidente, es un gusto siempre platicar contigo, que tengas un excelente día.
1: Le agradezco mucho y agradezco también a la gente que nos escuchó, y siempre mandamos saludos a nuestro amigo Cuitláhuac y sí, también a los Recodos, Poncho Lizárraga.
0: Precisamente ayer fue el aniversario de nuestra estación pionera de la radio, la RJ. La RJ, una de las grandes agrupaciones hoy muy conocidas que impulsó, fue la Banda El Recodo de Don Cruz Lizárraga, cuando él todavía vivía. Don Oscar Pérez Escobosa fue el impulsor de este inicio de la radiodifusión en Sinaloa. Nuestra RJ es la pionera de la radio. No sé si tengamos por ahí, mi George, lo de la RJ. Lo tenemos. Vamos ahorita a soltarlo, por favor, para dar contexto a lo que estoy diciendo de nuestra RJ de Mazatlán. Adelante.
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0: Pues ahí está, este gran lujo que tenemos, que es la RJ de Mazatlán, que ayer cumplió 86 años de hacer radiodifusión, y una muy buena radiodifusión, que es muy vigente, y que bueno, nuestro querido amigo Poncho y su familia y su grupo y su agrupación son un ejemplo vivo de lo que ha representado la RJ desde la época y de Don Cruz Lizárraga, que nunca dejará de ser la Banda del Recodo de Don Cruz Lizárraga. Es mucho de lo que el patrimonio que este grupo radiofónico tenemos, y lo decimos con mucho orgullo. En nosotros, en el tiempo de los que estaban en esa época en la estación, pues lo impulsaron. Presidente, muchas gracias.
1: Al contrario, muy agradecido con usted y con su radio escuchas.
0: Le puse un plus al saludo al Poncho.
1: Esto, saludos a Poncho. Arriba la Banda El Recodo.
0: Arriba la banda y arriba la RJ. Vamos a una pausa y regresamos.
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0: Son las 7:40 a.m. y está con usted y con nosotros el secretario general del Sindicato de Trabajadores al Servicio del Estado, Michel Benítez. Mi estimado secretario, qué gusto verte, muy buenos días.
18: Muy buenos días, Enrique, muchas gracias por la invitación. Muy contento de estar aquí en su noticiero y poder saludar a los miles de estadistas que nos sintonizan a través de su señal en todo el estado de Sinaloa.
0: De hecho, pues hay que empezar con los saludos, porque pues hay que saludar, hay que decir que la gente del STAS es gente muy pasional, muy afectiva, muy buena, y bueno, los saludamos, yo en lo particular, por la calidad de personas que son ellas y ellos. Claro. Las ellas son muchas y son bien apasionadas, y bueno, qué mejor que su secretario general también la saluda a través de este espacio informativo.
18: Sí, saludos a todos, ya vemos que ahí se están conectando a la señal. Hay más de 1,100 espectadores a través de Facebook. Ahí nos están mandando muchos saludos a usted y a mí. Ese Mirna, Herón, Lupis Leones de Guasave, Carla Costa, Mirna López, Margarita Arbizu del Comité. Muchos compañeros conectados en vivo siguiendo las noticias con Enrique Gil.
0: Pues es un gusto siempre platicar contigo, secretario. Y hay algunas cosas que se están... Que se terminaron por acordar con el gobierno del estado y que tiene que ver con algunos compromisos que se generaron y que serán retroactivos y que ya está en marcha esta posibilidad.
18: Sí, primero que nada al recordar que el día 2 de mayo tuvimos nuestra asamblea general. Uh-huh. Fue el 58 aniversario del sindicato del STASE. Sí. La verdad que un sindicato pues ya con esa antigüedad y hoy tan sólido y de pie como está, pues un orgullo para todas y todos los agremiados, ¿no? Ese día tuvimos la oportunidad, Enrique, de comunicar a la Asamblea General, nuestro máximo órgano, los acuerdos logrados en el pliego petitorio del 2026. recordar que a mí se me fue autorizado el día 1 de mayo, que fue el día del trabajo, se hizo público una reunión con el gobernador, también en presencia de la secretaria general de gobierno, en ese entonces la licenciada Geraldine Bonilla, el secretario de finanzas. Se acordó que ya teníamos tiempo negociando esto, pues desde enero yo presento los pliegos petitorios y ya teníamos tiempo, y ese día se anunció. Pero la verdad, muy buenos logros para los compañeros y las compañeras. Decirles que ya es de conocimiento público de la base trabajadora, pero conseguimos un 10% histórico al sueldo base. Ese porcentaje nunca lo habíamos tenido. Le digo que dirá el misa, pero un 10% al 01 hoy en día no lo habíamos tenido, además del 3% a prestaciones compactadas. Que hay que decir aquí que corresponden a la despensa alimenticia, a la prevención social múltiple, a la compensación de analista y al riesgo de trabajo. Porque por ahí en la hoja pusimos que también era indemnización al desgaste físico, pero en esa no cubre. Cubre nada más despensa alimenticia, prevención social, compensación analista y riesgo de trabajo. También nos ayudaron con un 10% en el tema de ayuda para transporte, Enrique. También un incremento a la prestación de más bienestar de 50 pesos quincenales. Un incremento al bono del Día de Reyes, incremento al bono de productividad, incremento al bono de uniformes. Los que tienen riesgo de trabajo van a pasar de 500 a 700 pesos, 50 nuevos altos riesgos. Va a subir el apoyo económico de la bolsa para becas de los trabajadores, para las becas de los hijos que estudian en colegios particulares. Un incremento extra al concepto de titulación por el 5%. Esto es adicional a lo que se logre del 10% al sueldo base. Viene un en el retroactivo que se va a hacer efectivo ahora este viernes, Enrique. Nos van a pagar el retroactivo a los burócratas del Poder Ejecutivo y organismos descentralizados. Nos van a hacer también válido un incremento al bono del Día de Reyes. Okay. De pasar de 1,000 a 1,500, y ya de ahí entrada ya vamos ganando 500 pesos.
0: Ok, pues es algo que se estará reflejando en esta quincena.
18: Sí, el día viernes van a pagar la nómina normal, uh-huh, y van a sacar una extraordinaria con el retroactivo de todas estas percepciones de enero a la fecha. O sea, van a ser 10 quincenas de retroactivo.
0: Le manda saludar Gabriela Espinosa Águilas 8, ella está en el área de comunicación, le saluda, ella dice saludo a mi dirigente. Y bueno, ella está en el área de comunicación social.
18: Comunicación social del Palacio de Gobierno.
0: Así es.
18: Sí, aquí también tenemos muchos mensajes. Leticia Corrales, Hilda, Natividad Ruiz, desde la UCE, de licencias, de vialidad y transporte.

0: parte
1: y que ya esto se reflejará este día último, es decir, el viernes, porque es el día en que se paga. Y bueno, eso habla de dos cosas. Uno, pues que está se logró un buen pliego petitorio, pero también que la autoridad gubernamental está siendo oportuna en el pago, obviamente, pues con la gestión del sindicato, mi estimado.
0: Sí, la verdad que hay que reconocer que el gobierno del estado pues se ha puesto muy bien la camiseta con nosotros, porque han cumplido en todas estas prestaciones, y como yo ya sé que ya el gobierno ahí ya nos comentó, el subsecretario de administración, licenciado Carlos César Castro, que ya el viernes tienen preparada la nómina extraordinaria, y para nosotros es una gran noticia, porque va a llegar a mejorar un poquito el bolsillo de los compañeros, sí, en estas fechas, con el retroactivo y su quincena. Ya a partir del 15 de junio ya van a tener todo su pago ya con las diferencias del incremento salarial, que a la posta esto de incrementar el sueldo base es muy beneficioso para nosotros.
1: ¿Cómo no?
0: Porque no nomás impacta a corto plazo
1: en nuestro sueldo. Y el porcentaje de incremento, que es un incremento superior a lo que se está incrementando en otras instituciones. Sí, ¿no?
0: Porque con nosotros cuando incrementa el 0.1 incrementan muchos bonos. De útiles escolares, bono del servidor público, y también en diciembre se va a reflejar en una muy buena cantidad más para el tema del aguinaldo.
1: Las mamás y los papás que están cerrando ciclo escolar, con este de retractivos, pues eventualmente, seguramente podrá ser mucho de lo que lo puedan invertir, porque pues que hay que comprar algún vestido para la hija, para el hijo, o simplemente la misma mamá para la graduación. Y bueno, esto es un muy buen momento para llevar a casa un poquito más de recursos.
0: Sí, la verdad que sí, súper buen momento. Sabemos que pues salen caras estas fechas para los papás, y pues qué mejor que este retroactivo venga a favorecer a los compañeros. Hay que decirlo también que esta propuesta es del Ejecutivo, pero a los compañeros del Poder Judicial que nos sintonicen, o los compañeros del Poder Legislativo, también ya estamos en pláticas para que muy posiblemente se nos pueda apoyar también de acuerdo a lo que conseguimos acá en el Ejecutivo, se les pueda pagar a ellos. Recordá que siempre que hay negociaciones con el Poder Ejecutivo, posteriormente va a ser el pago de ellos. Lo de ellos está estipulado que pueda quedar a lo mejor entre 15 o 30 de junio más tardar, pero vamos en ese sentido, y ya estamos viendo con la diputada Tere Guerra. Ya tuve un acercamiento la semana pasada y quedé verla esta semana, y vamos a estar también al pendiente con el magistrado Iván Chávez Rangel para también que se les pueda cubrir a los compañeros de Poder Judicial.
1: Y estarán muy atentos de eso, que nos comenten, mi estimado secretario, para que nuestras amigas y amigos de esos dos poderes, el legislativo y el judicial, que trabajan muchísimo y que lo hacen muy bien, sepan aquí en Vivo la Noticia estas posibilidades. Sí. Te queda como año y medio al frente del sindicado.
0: Menos.
1: ¿Cuánto?
0: Ya voy en cuenta regresiva, meses. Ya me quedan pues alrededor de casi 11 meses, porque ya el otro 2 de mayo nos tocaría salir.
1: Y bueno, es el momento de meterle todo el acelerador.
0: No, sí, yo la verdad que bien contento, porque cumplimos los 3 años ahora el 2 de mayo. Hay que recordar, Enrique, que la Asamblea General nos otorgó un año más el Comité Ejecutivo el año pasado, y bien agradecidos, porque siempre les dijimos que los íbamos a trabajar con, los íbamos a demostrar ese año que ellos nos dieron con mucho trabajo, y así ha sido. Desde campaña nos propusimos unos ejes de que buscábamos mejores aumentos salariales, trabajar con justicia para los trabajadores, en materia de pensiones, ayudar a las y a los compañeros, más categorías de profesionistas, mejorar el tema de vivienda. La vivienda, pues duplicamos lo que son los préstamos, hay mucha demanda, pero hemos estado avanzando mucho ya
1: en los créditos. Sí, es algo de lo que tú propusiste cuando eras candidato y ya después en el tema de la gestión como secretario lo has venido salvando. Sí,
0: en lo que yo he podido hacer en referencia al fideicomiso, le hemos dado mucha fortaleza el fideicomiso, porque hemos reforzado el tema de prestar más, y se le presta más dinero y a más compañeros. Siempre hay mucha demanda porque somos muchísimos trabajadores, y la última gestión ahí que estamos viendo pendientes, que la vamos a retomar con la gobernadora Geraldine, es el tema de que los trabajadores pues puedan acceder a aportar al FOVISSSTE a través del gobierno del estado, para que todos puedan tener el crédito de FOVISSSTE. Hay que recordar que nada más tenemos nuestros servicios de salud, uh-huh. en, en, en lo que es el ISSSTE, y pues de incorporarnos a ese rubro, pues sería muy bueno. Hay una...

0: Rocha Moya tuvo oportunidad de platicar con la encargada de Foviste a nivel nacional y nos dio buenos pronósticos para que se pudiera también apoyar a los trabajadores. Es un tema que ya lo sabe la gobernadora Geraldine, que la verdad que mi reconocimiento para ella, porque ha estado muy al pendiente de los temas laborales de nosotros. Ella los conoce.
1: Claro,
0: yo, claro. Yo ya la conozco desde que ella llegó por primera vez al Congreso, porque de ahí es mi base. Ella llegó como diputada, me tocaba atenderla en la oficialía de partes. Luego me tocó trabajar con ella como subsecretaria en la Secretaría de Seguridad. Luego como diputada, otra vez presidenta de la mesa directiva, me tocó firmar convenio con ellas para los trabajadores del Congreso.
1: Okay.
0: Y ahora pues también como secretaria general de gobierno y ahora como gobernadora. Hay muy buena relación con ella, entiende los temas de los trabajadores y esperemos que nos siga yendo bien con ella primeramente.
1: Seguramente sí, en los 11 meses que te queda tu energía, sí. Mi estimado Michelle, y bueno, la base que sigue ponderando este incremento y la base que se reporta a través de nuestras redes sociales, pues sí, han reconocido, y nosotros hace meses que vemos seguido su gestión, pues es un muchacho muy entregado. Todo lo que de alguna manera ofreció en su parte como candidato lo vino a cumplir. Y esto, en el STAS es un sindicato muy demandante, la gente conoce mucho sus derechos. Sí. Y han estado muy satisfechos con la gestión que has desarrollado. Te felicito, Michelle, y bueno, que estos 11 meses sigas dando todo el resto para generar más beneficios,
0: sí,
1: a los trabajadores.
0: Segura, desde luego que así va a ser, Enrique. Vamos a seguir trabajando por todas y todos los compañeros a nivel estado, por los que nos dieron la confianza y por los que no, y somos un sindicato que ha trabajado para todos y todas los compañeros. Yo estoy muy contento porque, le digo, hemos avanzado mucho en esta parte de las gestiones. Hemos también nuestro sistema educativo, que es desde el CAI, desde el kinder, la primaria, la prepa, el instituto, el USAETI, que es especial para niños con necesidades educativas diferentes, están trabajando muy fuerte. Nuestros kinder y nuestra primaria son de, sí, los más peleados que
1: hay realidad, es una
0: en el
1: realidad.
0: Tema de los sindicalizados y también otra gente que a veces quiere entrar. Y pues siempre estamos muy al pendiente de las necesidades. En tema de deporte también le estamos poniendo muchas ganas. Acabamos de hacer la caminata del Día de las Madres. Uh-huh. Y también acabamos de acabar el viernes el torneo de softball STASE 2026.
1: Que es muy, muy...
0: muy demandante, muy padre estuvo. Es, sí, estuvimos una digna final el viernes. Los compañeros de Recursos Humanos, que muchos saludos, y el Congreso llegaron a la final, donde se coronó el Recursos Humanos de aquí de Palacio de Gobierno. Muchos saludos a los compañeros que ahí estuvimos festejando con ellos el viernes. También hubo otros campeones del área del hospital pediátrico, las mujeres, del área de seguridad pública también las mujeres, servicios generales, la SAF, en fin, y agricultura y ganadería también. Compañeros que, equipos que quedaron campeones de un torneo que le gusta mucho al trabajador.
1: Sí, sí,
0: y
1: sí,
0: que
1: sí.
0: Si Dios quiere, ya le dije que a lo mejor lo volvemos a empezar pronto.
1: Pues qué bueno, es un gusto platicar contigo,
0: sí,
1: y saber los resultados que le estás dando a los trabajadores al servicio del Estado, que están muy atentos y con mucha empatía en el trabajo que desarrollas. Te deseamos mucho éxito, Michelle, y seguir platicando.
0: Muchas gracias. También vamos a decirle a los papás que están ahí conectados que este año ya por fin vamos a innovar con la fiesta del Día del Padre, que tanto
1: bueno,
0: nos demandan.
1: Bueno.
0: Vamos a buscar hacer un festejo aquí en Culiacán y para los compañeros que puedan asistir. Y la rifa sería una rifa virtual para que participen los papás a nivel estado, ¿no? Esa es una primicia que aquí les vamos a traer porque la demandan mucho, pues ya viene ahora en junio.
1: ¿Qué día?
0: No tenemos la fecha todavía, pero queremos programarla pues en junio.
1: En cuanto tengamos, sí, la fecha, se los decimos,
0: se lo decimos.
1: Y obviamente que participen. Es una muy buena idea. Ahora sí que se dice tanto, ¿no? Y los papás, ¿por qué no? Pues ya ven, sí, en el STASE sí habrá esa consideración.
0: Sí, los saludos ahí.
1: Secretario, muchas gracias por estar esta mañana con nosotros.
0: Sí, muchas gracias a usted, Enrique, y saludos a todos los compañeros que están aquí, que estamos viendo todos sus mensajes. Muchas gracias por sintonizarnos y vamos a estar trabajando ahí. Muchas gracias.
1: Un buen día. Vamos a el recorrido por el estado de Sinaloa y vamos a Guasave.
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3: Muy buenos días, ¿cómo están? Desde la región del Petatlán, reportar que el director del Instituto Municipal de Protección Civil, Macario Gagiola Castro, lamentó el fallecimiento de un joven de aproximadamente 15 años en la comunidad de San Sebastián y aseguró que las zonas de riesgo en el río Sinaloa se encuentran debidamente señalizadas desde el inicio de cada temporada vacacional. Aquí el llamado tiene que ser permanente a los jóvenes, principalmente a los adultos, a ser responsables. Cada año durante esta temporada de verano se incrementan los accidentes con pérdidas lamentables de vidas, principalmente de jóvenes en el río Sinaloa. El funcionario explicó que desde Semana Santa Protección Civil realiza recorridos y levantamientos de riesgo en toda la ribera del río, así como en playas y balnearios del municipio, para instalar y renovar señalética en las áreas consideradas peligrosas, principalmente en las zonas dragadas, donde existen hoyos, corrientes y remolinos. Y en otra información desde Guasave, señalar que la necesidad de contar con un refugio especializado para personas con problemas de salud mental se ha vuelto un urgente en Guasave. De esto habla el secretario de Seguridad Ciudadana y Movilidad Sustentable, Juan de Dios López Rubio, al señalar que diariamente las corporaciones atienden casos relacionados con crisis emocionales, abandono familiar y personas en situación de calle. Explicó que aunque se trata de situaciones de salud mental, en la mayoría de los casos es la policía municipal la primera autoridad en tener contacto con estas personas. Destacó que Guasave es uno de los municipios que más trabaja en coordinación con distintas instituciones para brindar atención y lograr la reintegración familiar de quienes viven en condiciones vulnerables. La información desde Guasave, que tengan un excelente día.
1: Muchas gracias, también te deseamos un gran día para ti. Vamos a Vaz y vamos a Mazatlán con mi compañero Álvaro Sandoval. Álvaro, qué gusto saludarte, muy buenos días.
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4: ¿Qué tal, Enrique? Buenos días. Buenos días al auditorio de Viva la Noticia. El incremento en los cobros de energía eléctrica está afectando a las empresas y podría provocar el cierre de más establecimientos si no se da una solución a este problema que mantiene preocupado al sector empresarial de Mazatlán y algunos municipios del sur de la entidad. Esto lo advirtió Guillermo Hernández Lizárraga, presidente del Colegio de Profesionistas en Contaduría Pública del sur de Sinaloa. El representante de los contadores señaló que las tarifas elevadas se suman a la crisis económica que ya enfrentan los empresarios a causa de la inseguridad pública registrada en los últimos 20 meses aquí en el estado. Afirmó que hasta ahora las autoridades no han dado una explicación clara sobre el incremento en los recibos de luz, lo que mantiene la incertidumbre entre comerciantes y empresarios de la región. También indicó que los aumentos han sido excesivos y sin argumentos válidos que justifiquen las nuevas cuotas. En otro tema, son más de 250 alumnos de la escuela primaria Enrique Guerra Monroy del sector Hacienda Victoria de aquí en Mazatlán, quienes toman clases ya en modalidad virtual debido a que el plantel permanece sin energía eléctrica desde hace más de un mes, situación que hasta el momento no ha sido resuelta por autoridades de ninguno de los niveles de gobierno. La maestra Melanie Elizalde dijo que la problemática inició a principios de abril cuando se registró el robo de todo el cableado eléctrico de la institución educativa y desde entonces docentes y padres de familia buscaron mantener las actividades presenciales, aunque por las condiciones climáticas, pues esto ya fue imposible y bueno, la permanencia de los estudiantes dentro de las aulas. Explicó que realizaron una consulta con madres y padres de familia y se determinó trasladar temporalmente las actividades académicas a la modalidad en línea con el objetivo de proteger a los alumnos. Hasta aquí el reporte, Enrique. Buenos días.
1: Álvaro, gracias por la información. Vamos a más y vamos a la ciudad de los Mochis con mi compañera Briseida Villarreal.
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5: Hola, Muy buenos días, Enrique. Audiencia de Viva la Noticia. La Asociación Mexicana de Mujeres Jefas de Empresa en Los Mochis, liderada por su presidenta Dulce Ruiz Castro, está fortalecida.
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0: 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Estos son los avances del día de hoy.
1: Vecinos reportan que varias comunidades se quedaron sin luz anoche en Guasave. Tragedia en San Sebastián reaviva llamado de Protección Civil a respetar zonas de riesgo en el río Sinaloa. Guasave enfrenta urgente necesidad de refugio para atender crisis de salud mental y personas en situación de calle. Recaudación de rentas de Guasave llama a aprovechar descuentos estatales del 27 al 29 de mayo. Reubica Ayuntamiento de Guasave oficinas municipales para mejorar atención ciudadana y preparar nuevos cambios. Hoy es martes de historia. Hablaremos de don Lope Castro Gil, quien dejó una herencia en el sabor y tradición de tortas Jimmy. Unipol arranca formación de primera generación de nuevas y nuevos policías en 2026. En los deportes, el director técnico que llevó al Cruz Azul al título de Clausura 2026, el ahumense Joel Wiki, continuará al frente del club.
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1: Muy buenos días, ya estamos a martes, hoy es 26 de mayo, un día nacional, ahorita les voy a decir por qué, pero hoy es importante estar tranquilo, en paz, feliz. Hay momentos muy críticos en la vida, los tenemos todos, pero lo importante es no borrar ningún día de esos amargos, difíciles, complicados, porque todo es un aprendizaje para volvernos fuertes, para tener esa fortaleza de salir adelante con actitud positiva y tenerle amor a la vida. La vida es hoy, la vida son instantes, son momentos, hay que vivirlos muy felices. Hoy el santoral católico es día de Simitrio, Felipe y Eleuterio. Muchísimas felicidades para quienes lleven esos nombres. Y para los cumpleañeros de hoy, para José Felipe Bojorques, Fernando Alcaraz, Gisela Aguirre Montoya, Mildred González, a Toti Márquez Angulo, hermano de mi sobrina Laura María Márquez, esposa de Ricardito, mi sobrino Ricardo Verduzco. Muchas felicidades, Toti, que te la pases excelentemente bien este día de tu cumpleaños. A Wilfrido Valenzuela hasta Tamazula. Wilfrido, un abrazote, felicitación para ti. A Enrique Chan Ramírez, a Chuy Guasave también, Chuy Guasave, que pase excelente este día de su cumpleaños. Y hoy les quiero decir que es día nacional porque hoy cumpleaños mi muñeco Leo Armenta Verduzco, está de manteles largos, 27 años de que me hizo mamá, ya soy abuela. Y especialmente cuando uno es mamá con esa gran responsabilidad y ese gran compromiso de amarlos, de respetarlos, de cuidarlos. No se trata solamente de parir, sino educarlos con valores, con el respeto a los demás y sobre todo a ellos mismos. Mi hijo sabe que lo amo, que mi vida ha sido entregada totalmente a él, primeramente como mamá, hoy como abuela, que lo respeto mucho, que respeto sus decisiones, que me gustaría verlo siempre feliz por el camino correcto de la vida, que respete a la sociedad, que nos respete a todos, a su esposa, a su hija, Leina, que es la luz de nuestras vidas. Muchas felicidades, hijo, y para ti que estás cumpliendo años y todos los cumpleañeros de este mes de mayo y este día 26 de mayo, de todo el equipo de la Qué Buena Wasabe y de Viva la Noticia Wasabe, les vamos a enviar las mañanitas.

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1: El pronóstico del tiempo de hoy. El calor vuelve poco a poco a recuperar terreno en Sinaloa y para este martes 26 ya cumple 51 días activos con la onda cálida, circulación anticiclónica y humedad que evapora. Para este martes, Sinaloa tendrá otra jornada marcada por el contraste. El pronóstico indica intervalos nubosos a lo largo del día, además de lluvias aisladas de entre 0.1 a 5 milímetros, principalmente en zonas de sierra y en la región sur, donde la humedad comenzará a hacerse más presente. Aunque se espera que las precipitaciones sean ligeras y dispersas, podrían generar momentos de alivio temporal en algunas comunidades. Sin embargo, el calor no se irá. En la zona norte de Sinaloa se prevén temperaturas máximas de entre 40 y 45 grados. A esto se sumará vientos de 20 a 30 kilómetros por hora con rachas de 40 a 60 kilómetros por hora. Condiciones que podrían favorecer tolvaneras en algunas regiones. Además, la radiación solar se mantendrá en nivel muy alto, alcanzando el índice 10. En este momento, el clima en la región de Petatlán es de 27 grados centígrados.
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2: Iniciamos con la información, agradecerles a todos los que se están reportando con nosotros. Muchísimas gracias por sus saludos, por sus mensajes, por sus felicitaciones para mi hijo Leo. Leo es muy conocido en el ambiente del periodismo y de la política porque nació precisamente, me embaracé siendo periodista, parí siendo periodista, trabajando en los medios y siempre he cargado con ese paquetito en mi vida, porque siempre lo digo, por eso con toda la responsabilidad lo digo, porque yo fui mamá, una mamá trabajadora que en lugar de dejar a su hijo solo, siempre lo cargaba, y eso siempre me lo reconocen las personas que me conocen, porque yo cuando critico a las mamás que dejan a sus hijos para irse de parranda o para ver qué, no hay motivo, tampoco hay motivo para dejar a sus hijos para casarse con alguien que no va a respetar a tus hijos. Primero que nada, hay que respetarse uno mismo, respetar a esas crías que no nos pidieron nacer. Por lo tanto, hay que tener mucha responsabilidad y compromiso para ser padre o para ser madre. Gracias de verdad para todos ustedes por sus felicitaciones. Leo es un niño feliz que ha crecido como todos los niños, con sus altas y sus bajas, pero ahí anda, dando guerra todavía, y ya es papá, un papá muy responsable, por cierto. Muchísimas gracias. Y en la información, ayer precisamente hablando de jóvenes y de los hijos, hubo una tragedia antenoche en San Sebastián. Murió un joven estudiante preparatoria de Cobaes, fíjense nada más, el dolor para los padres, 15 años, de este joven que se echó un clavado en el río Sinaloa y ya no salió, se golpeó la cabeza al caer. Pasan un video ahí, donde su último video, donde él, pues con todo y ropa, se avienta a las aguas del río Sinaloa, que mucho lo dicen las autoridades, hay que tener mucho cuidado. Vamos a escuchar al director del Instituto Municipal de Protección Civil en Guasave, Macario Gagiola Castro, quien lamenta esta situación y hace un llamado a todos los jóvenes, principalmente a los adultos, para tener cuidado al momento de ir a nadar o aventarse al caudal, que hay que tener respeto al río Sinaloa.
3: Es el resultado de decisiones de lo que pasó. ¿Qué te quiero decir con esto? Por ejemplo, ahí en esa zona y toda la zona del río, nosotros año por año, temporada con temporada, en este caso iniciamos la Semana Santa, señalizamos toda la zona donde es zona dragada. La mayoría de las gentes que llegan ahí ya saben que es zona dragada, que es zona peligrosa, toda la ribera del río. Entonces, el Caimanero, ahí en San Sebastián, en la que es la curva de los Chorizos, le llaman ahí para adentro, y la gente, al ver los señalamientos y al saber y conocer las condiciones en las que está esa zona de peligro, por lo de esto, los hoyos, las perforaciones que hacen al momento de dragar, las corrientes, los remolinos, pues desafortunadamente siguen introduciendo, dejan que sus hijos, sus amigos, quien sea, se introduzca a la parte de esta peligrosa. Entonces, es una falta de conciencia, falta de responsabilidad, no sé, una falta de cultura, a lo mejor, de respetarnos de la señalética. La señalética está ahí por algo, no está porque yo quiera, no está porque, o sea, nos puso a nosotros que debería estar, está porque está identificado un riesgo. Ah, desafortunadamente también ahí ya pasó algo, entonces por eso está la señalización, por eso te dicen, no introduzcas, cuidado con el cocodrilo, cuidado con esto, corrientes rápidas como en la playa, entonces por algo hay una señalética, hay una y hay una información que se difunde de que toda la ribera del río y especialmente esa parte tengamos cuidado porque son zonas dragadas.
2: Esta situación es la misma que cuando manejamos exceso de velocidad, con bebidas embriagantes. ¿Cuántos accidentes no ha habido de racer, de motos, de automóviles, donde los jóvenes pues se descuidan y lamentablemente pierden la vida o se quedan lastimados, se les corta un brazo, una pierna, quedan así? Y lo digo yo porque yo también soy mamá y fui mamá de un adolescente. Sé por lo que uno pasa, porque por más llamados de conciencia que uno les haga, los hijos pues difícilmente nos hacen caso hasta que caen en la desgracia. Esto es lo que nos comenta Macario Gagiola.
3: Pero pues, sin embargo, pues no respetamos y no tomamos contigo el amor. Es una falta de conciencia, falta de educación, falta de cultura de nosotros, de saber respetar esa señalización, de saber que hay un peligro identificado. Entonces es muy importante. Desafortunado, pues menor de 15 años aproximadamente, de 15 años es lo que pasó acá en San Sebastián, pero si invitar a la ciudadanía que si miran una señalización, si hay una difusión por parte de ustedes, los medios de comunicación, por parte de las redes sociales, de que hay un peligro inminente, un peligro visible, no jugar con el riesgo, no jugar al valiente, no jugar al superhéroe. Sí, desde nosotros, por ejemplo, en Semana Santa, volvemos a reactivar todo antes de Semana Santa. Un estudio, porque ya sabes que está tiempo frío y tiempo frío, normalmente la gente no se baña en el mar, va muy poco. Y la verdad, pues, a veces pensamos como jóvenes de que no pasa nada, pero pues invitar a toda la juventud a que tenga esa prudencia al momento de tomar la decisión. ¿Por qué? Porque ahí está el resultado. Lamentable, pero ahí está. No lo digo yo. Lo dicen los números, la estadística y lo dice el resultado. Sí, como siempre lo decimos, cuando miras un señalamiento, a lo mejor no te lo digo que lo limpies, pero si miras una ramita de perdida, quítala, que no se obstruya, que no se dañe. Porque ese señalamiento a veces no es necesario para ti, pero lo puede necesitar alguien de los tuyos. Que identifique que hay un riesgo.
2: Descansa en paz, Emiliano, un joven, se fue 15 años, estudiante preparatoria, pues mucho que lamentar. 8 de la mañana, 17 minutos, nos vamos a la pausa y volvemos.
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0: La mañana, 20 minutos. Aquí seguimos este día, martes 26 de mayo. Qué bonita fecha, 26 de mayo. Siempre me marca, porque claro que le marca a uno cuando eres mamá. Eres mamá biológica o eres mamá del corazón. Pero las fechas marcan tremendamente, lo hacen muy feliz a uno. Mientras que los tienes a los hijos, yo ya no lo tengo, ya me lo quitaron. Pero sigue siendo una parte importante el corazón de una mamá y de un papá, los hijos. Se quieren bastante, mucho, mucho, da la vida uno por ellos. Entonces, 26 de mayo, martes, y nosotros aquí seguimos trabajando, dándoles a ustedes la mejor información que se ha generado en los últimos minutos, horas. Ya saben que estamos transmitiendo totalmente en vivo como Viva la Noticia en Facebook Live y nos escuchamos a través de La Qué Buena 88.9. En la información, Mónica Nava da a conocer, ella es la recaudadora de rentas en Guasave, los descuentos estatales que están presentando a partir de mañana. Mañana miércoles 27 al viernes 29 habrá descuentos en las oficinas de recaudación en Guasave y esto es lo que dice Mónica Nava.
1: Sí, mira, se nos está informando parte de SATES, de nuestros jefes de SATES Culiacán, que van a haber unos descuentos el día 27, 28 y 29 con horario normal de 8 a 3 de la tarde. Es muy importante aclarar para que sepa la gente que no hay horarios extendidos ni a fines de semana. Solamente son 3 días los que pueden venir a aprovechar. Se implementó el programa de 75% de descuento en multas, honorarios y gastos, en pago de calcomanías y canje de placas. Eso es en este rubro. También el 75% de descuento en multas, honorarios y gastos del pago del refrendo anual de concesiones de permisos de servicio público, que también hubo rezagos ahí de personas que no alcanzaron del servicio público, pues sería bueno que vinieran y aprovecharan estos 3 días. También se activó el programa Ponte al Corriente. En este programa es importante que las personas que tienen adeudo, que les están llegando requerimientos a sus casas, vehiculares, que lo aprovechen porque pueden pagar con 6,000 pesos, ponerse al corriente, de igual manera las unidades de modelo 2018 hacia abajo son las que entrarían en este programa.
0: Mónica Alnava dice que aprovechen estos descuentos que van a tener a partir de mañana, porque no sabe si habrá prórrogas y se extiendan este programa por parte del gobierno del estado.
1: Y el otro programa que viene siendo el de baja definitiva por chatarra. También ahí tenemos varios contribuyentes que les ha llegado requerimiento y que con este programa se puede aprovechar con un solo monto de 3,237 pesos. Son montos muy elevados los que les están llegando, 40, 30 mil pesos, 20,000 pesos. Entonces, sí sería importante que vengan y aprovechen estos 3 días que nos están dando la oportunidad de poner estos descuentos y que los puedan aprovechar. Sí, de hecho nos ha caído mucho contribuyente preguntándonos que si cuándo iba a haber este tipo de programa. No teníamos conocimiento, nos los acaban de hacer llegar ahora el fin de semana y es importante que vengan y aprovechen y se pongan al corriente en cualquiera de los aspectos que tengan adeudo. No tenemos la certeza hasta que no nos las dan a saber por parte de SATES Culiacán qué días se va a dar estos programas. No sabemos si se va a dar una prórroga o nada más serían estos 3 días, pero es importante que vengan estos 3 días y los aprovechen por no saber, como les decía anteriormente, si se les dé continuidad o ya no.
0: En otra información, el oficial mayor del Ayuntamiento de Guasave, Humberto Gálvez, anuncia la reubicación de unas oficinas del municipio. Vamos a escuchar qué dice al respecto el funcionario municipal.
2: Estaban los de vía pública, se cambiaron a la oficina que donde estaba Catastro, y los de Catastro se fueron a donde estaba Protección Civil. Esos son los únicos cambios que ha habido. Sí, se tiene contemplado, por ejemplo, ahí relaciones exteriores, o sea, donde están pasaportes, irse donde están bienes municipales, pero estamos esperando a condicionar unas oficinas por allá en La Mujica para que bienes municipales se vayan para allá, pero estamos esperando todavía condicionar esas oficinas bien para que estén cómodos.
0: Humberto Gálvez descarta que haya cambios en la biblioteca. Recordemos cómo habíamos estado hablando de la biblioteca municipal, por un supuesto movimiento que iba a haber, que iban a cerrarla, la biblioteca pública, la iban a pasar al centro cultural. Salieron muchas voces de protesta, la presidenta dijo que era solamente una propuesta y que iban a ver cómo funcionaba, porque la gente había dejado de ir a la Biblioteca Pública Municipal. Este cambio, según nos asegura Humberto Gálvez, no se va a dar, solamente cambiaron las oficinas que ya les comentamos, y anuncia también el cambio de relaciones exteriores. Vamos a escuchar a Humberto Gálvez.
2: Allá en el edificio nuevo, supuestamente. Ajá. Edificio nuevo, donde está el órgano interno de control, ahí es donde se va a condicionar para que los que están en bienes municipales se vayan a La Mujica. Ajá. Y los que están acá de cambien, los de pasaporte se vayan para allá. Hicieron un show de esa cuestión ahí, una cuestión mediática nada más, pero no hay nada concreto de eso.
0: Seguimos con más información. Hoy es martes de historia. Como cada martes traemos personajes de la vida pública que han puesto a Guasave en el marco internacional, nacional, y forman parte de la historia. En este caso vamos a hablar de don Lope Castro Gil, quien dejó su herencia en el sabor y la tradición de tortas Jimmy's, de parte de su vida y de... Ya se me hizo agua la saliva y hasta el Rafael está volteando, quiere desayunar. Una torta Jimmy's, sí se antoja, la verdad que sí, sabor y tradición. Vamos a escuchar ¿quién fue don Lope Castro Gil? En voz de Carlita Berreyesa.
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4: Don Lope Castro Gil dejó su herencia en el sabor y tradición de Torta Jimmy. Desde 1978, Torta Jimmy es toda una tradición en Guasave, por su originalidad, sabor e historia. Permanecen como un negocio emblemático de esta ciudad. Su creador, Lope Castro Gil, junto a su esposa María Lourdes Olea, se dedicaron primero al giro refaccionario y posteriormente comenzaron el pequeño negocio por la calle Juan Carrasco, frente al Cinema Guasave 70. Se inició con tortas y le siguieron con jugos, licuados y escamochas. A lo largo de los años ha ido evolucionando, pero sin perder su esencia familiar. Y por supuesto, la receta original, que hace único este alimento para el disfrute de los consumidores. En la actualidad, hay 5 sucursales de las famosas Torta Jimmy, por diversos puntos de la ciudad, atendidas por los hermanos Castro Lea, convertidas en parte de la gastronomía local e identidad cultural. La visión, el amor y el esfuerzo de una familia que le apostó a Guasave y dejó su gran legado de sabor y tradición. Don Lope Castro Gil nació el 28 de abril de 1948. Murió el 1 de abril del año 2022. Recordamos a don Lope Castro Gil, que dejó su herencia en el sabor y tradición de torta Jimmy.
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0: Qué rico disfrutar, saborear una torta Jimmy. Quien viene a Guasave y no va a las tortas Jimmy, que se fue de niño o se fue a otros estados, a otros países y regresan, van a tortas Jimmy cuando vienen, van al mercado municipal, a las tortitas, nos identifican, igualmente los mariscos, los pollos asados, los tacos, muchas cosas tenemos los guasavenses en la gastronomía que nos hacen grandes y nos ponen en el ámbito mundial, de verdad. Nos reconocen por ser la capital gastronómica, no solo de Sinaloa, del país. También vamos a nivel mundial. Muchas gracias a Carlita Berrillesa. Ya se nos antojó la torta Jimmy de don Lope Castro Gil, quien fue el impulsor creador de esta marca reconocida a nivel internacional, las tortas Jimmy's. Nos vamos a la pausa, que tengan buen provecho lo que están desayunando, porque ya es la hora, ya está siendo hambrita. Nos vamos a ir al corte comercial, son las 8 de la mañana con 31 minutos. Regresamos con más información a Viva la Noticia Guasave.

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7: Seguimos en Viva la Noticia esta mañana de martes 26 de mayo. Agradecerles que estén con nosotros en sintonía de La Qué Buena 88.9. A quienes nos ven a través de las plataformas digitales en cualquier parte del mundo, yo sé lo que se siente estar fuera de tu entorno, de Guasave, de Sinaloa, del país, y extrañar la comida, principalmente a tu familia, a tus amigos, a todos esos ambientes donde estuviste, se siente feo. Por eso ya las redes sociales, las plataformas digitales son un puente, un enlace para la gente que no está en nuestro país y para la gente de Guasave que vive en otros países o en otras ciudades, pues saludarlas. Aquí estamos llevándoles toda la información. Y a la gente que vive en Estados Unidos, que extraña bastante a nuestro país, aquí estamos nosotros para hacer ese puente de información, llevarles todo lo que acontece aquí en la región de Guasave, en la región del Petatlán, gracias a Viva la Noticia Guasave. Vamos a seguir con la información. Alumnos de primaria de Las Culebras mantienen viva la cultura Mayo Lloreme. Recordarles, estamos celebrando 431 aniversario de la fundación de Guasave. El ayuntamiento tiene actividades y una de ellas fue el día de ayer, el lunes cívico que realizó la alcaldesa en el ejido Las Culebras, una zona Mayo Lloreme. Vamos a escuchar a la presidenta municipal, Cecilia Ramírez Montoya.
8: Pero más que nada quiero darle gracias a los niños y decirles que me siento muy contenta de esta muestra que dieron, porque estas son nuestras raíces. Es una pequeña muestra para decirle que ningún país se nos compara en la riqueza que tenemos y que tampoco ningún país puede vencernos. Y darle gracias a los padres, que aquí varias madres y padres se encuentran, por no dejar morir estas tradiciones, la lengua que nos dio origen a nosotros. Y que no lo entienda, quien no lo entienda está reprobado, como dijo Rosita, está va a tener el rechazo siempre de los mexicanos, quien no entienda que estas son nuestras raíces, nuestras bellas raíces, y que me siento sumamente, sumamente contenta de estar aquí. No los quiero calorizar más a los niños, esta primaria indígena que nos tocó este día, pero más que nada, lo que me llena de satisfacción es que todos los que aquí estamos tenemos que entender y razonar de dónde venimos. Y lo voy a volver a decir, quien no entienda que esas son nuestras raíces y que eso es lo que nos dio origen a nosotros, está completamente mal en la vida.
7: Efectivamente, nuestras raíces, y qué importante es respetarnos los unos a los otros, respetar a esas poblaciones, sectores de la población que nos dieron precisamente esta ciudad que hoy disfrutamos con tranquilidad, con oportunidades. Sí, es verdad que la situación es crítica, pero es mundial. No es de Guasave, hay crisis económica, social, política en todos los países del mundo, en unos más que otros. Antes decíamos en Europa, en Estados Unidos, viven de maravilla. Ya no es así. ¿Y saben por qué es la descomposición? Por nosotros mismos, la población, la sociedad, que estamos acabando con nuestro entorno, con nuestra ecología, con nuestras ciudades, con nuestros sectores ganaderos, la minería, la agricultura. Somos los hombres y las mujeres que estamos acabando con el mundo. Desafortunadamente, esa es la herencia que le estamos dejando a las generaciones que vienen detrás de nosotros. Algo que en la lucha por México, en la lucha por las ciudades, nuestros antecesores dieron la vida, y nosotros estamos acabando poco a poco. Estamos viendo cómo la crisis de inseguridad sigue creciendo, no se acaba en Culiacán, en algunos municipios del sur. Nosotros podemos decir que estamos viviendo en un Guasave todavía tranquilo, y así queremos que siga. ¿Y qué necesitamos para ello? Aportarle como sociedad, aportarle como valores. Ahorita platicábamos antes de iniciar el noticiero, Rafael y yo, de cómo vamos y hacemos trámites al Seguro Social, a los bancos, a Hacienda, y nos tratan las personas que ahí trabajan, parecen maniquís. No se les mueve la boca ni para emitir una sonrisa, te ven como si fueras tú también un maniquí. Estamos perdiendo la sensibilidad y los valores tremendamente, ¿eh? Ya está. Sale uno totalmente decepcionado porque ni te ayudan, y además dices, qué impotencia tratar con este tipo de personas. ¿Qué piensan? ¿Que son eternas, que van a estar toda la vida en los cargos? Pues no es así. La vida da muchas vueltas, y si tenemos la oportunidad de ser servidores públicos, hay que hacerlos con mucha amabilidad. Y si tenemos la oportunidad de gobernar a un pueblo, hay que hacerlo también con mucha responsabilidad, compromiso y respeto. 431 aniversario de la ciudad de Guasave, todo el mes de mayo. Vamos a escuchar en este lunes cívico a Lino Huitimea Sauceda, supervisor escolar 103 de esta escuela en Las Culebras, Guasave.
9: Pues practicamos las danzas tradicionales indígenas en toda nuestra región, y pues es un medio también para enseñar valores, identidad y todo lo que tiene que ver con el enfoque pedagógico de la nueva escuela mexicana en el marco de la interculturalidad. En ese marco nosotros enseñamos no solamente nuestra cultura, sino el resto de las culturas que hay en el mundo. Y en este momento pues vamos a presenciar otra de las danzas características de nuestra cultura, Llorene Mayo, y que los niños en esta escuela, esta comunidad, tienen el honor, yo creo, autofelicitarse, porque tienen maestros, y un maestro de la cultura, de la lengua, que es un maestro para enseñar la danza del venado, que es el maestro Alfredo Aki. Me refiero a él especialmente porque él es el que ha estado ensayando a todos estos niños en las danzas, ¿no? Y vamos a continuación a recibirlos con un fuerte aplauso a los cantadores de venado de esta escuela primaria. Creo que va a ser un acto muy bonito para todos nosotros vivir esta partecita de nuestra cultura, y que pues lo hacemos con mucho gusto. Que este lunes cívico sea para la historia de vida de todos estos niños, porque eso también es un momento de aprendizaje y de enseñanza para todos, no solo para los niños, sino para nosotros también.
7: Ocho de la mañana, 43 minutos, seguimos con la información y WhatsApp enfrenta una urgente necesidad de refugio para atender la crisis de salud mental y personas en situación de calle. Sobre este tema nos habla Juan de Dios López, él es el director de Seguridad Pública Municipal.
10: Aunque sabemos que ese tipo de situaciones son de salud mental, ¿verdad?
11: Sí, sí.
10: Generalmente siempre tenemos el primer contacto con todo tipo de personas. Yo que WhatsApp, como decía la presidenta ahorita, es uno de los municipios también, vuelvo a reiterar, que más atiende este tipo de situaciones y que tiene muchos casos de éxito en cuestiones de devolver a personas a sus lugares de origen. Obviamente, digo WhatsApp porque somos todas las instituciones en coordinación. Se han logrado hasta 43 casos de éxito de mujeres y personas en situación de calle, personas que estaban alejadas de sus familias en diferentes estados, donde se apoyaron aquí, se mandaron a centros de rehabilitación, se rehabilitaron y volvieron con su familia. Yo creo que esto ya se había dicho. Ahorita, por ejemplo, tenemos el detalle, como usted le comentaba, hay situaciones de féminas que andan en situación de calle, sin embargo, cuando contactamos a la familia, tristemente los familiares nos dicen, Dios no se hagan con ella lo que quieran, aquí no la queremos, yo no la puedo sacar. Entonces, ¿qué hacemos nosotros como seguridad pública? No tenemos, es más, como le vuelvo a decir, es una situación de salud mental, no es algo ni falta salvando, ni son delitos, ¿verdad? Sin embargo, a veces la recordamos en barandilla para que pase la noche mientras la llevamos al hospital general. En el hospital general las evalúan, en el Secosama, en el tratamiento. Sin embargo, pues a veces tienen que salir con ella, no contamos ni con el recurso, porque tampoco es un.
7: 8 de la mañana, 46 minutos, pausa y regresamos.

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16: Ocho de la mañana, 50 minutos. Seguimos con la información estatal en el noticiero de la gente. Viva la noticia Guasave. El rector de la Unipol, maestro José Carlos Álvarez Ortega, dio la bienvenida a las y los aspirantes de la primera generación 2026 que van a estudiar para policías.
17: La Universidad de la Policía del Estado de Sinaloa será el espacio donde ustedes fortalecerán su formación académica y profesional. Aquí adquirirán los conocimientos, habilidades, valores y principios que forjarán su carácter como persona responsable de salvaguardar la seguridad, el orden y la justicia. Asimismo, desarrollarán las capacidades necesarias para enfrentar con responsabilidad y profesionalismo los retos de la función policial, siempre con apego al marco normativo vigente y con absoluto respeto de los derechos humanos.
16: En información nacional, la presidenta

0: de México, Claudia Sheinbaum Pardo, destacó en su conferencia mañanera los avances del programa Salud Casa por Casa.
1: Hoy tenemos el programa Salud Casa por Casa. 20,000 enfermeras y enfermeros principalmente visitan a todas y todos los adultos mayores y personas con discapacidad. Ya se realizaron 18 millones de visitas a más de 11 millones de personas. Ya van en la segunda visita y en la tercera visita. Me comprometí a que en las visitas iban a recibir su receta para ir por su medicamento. Eso ya va a empezar a ocurrir en todo el país. ¿A dónde van a poder ir por su medicamento? A su centro de salud. Ahí van a poder recibir su medicamento. Ese es lo primero. Lo segundo, estamos credencializando en este momento a todas y todos los adultos mayores. ¿Para qué? Para el Servicio Universal de Salud. ¿Qué ventaja va a tener ser parte del Servicio Universal de Salud? Con la credencial que van a poder ir a cualquier centro de salud a atenderse independientemente de la derechohabiencia. Además, si tienen alguna urgencia, van a poder ir a cualquier hospital, independientemente de la derechohabiencia. Y también para algún tipo de padecimiento, como por ejemplo diálisis, van a poder ir también a cualquier lugar. Vamos a empezar con los adultos mayores y después vamos a ir con toda la población, con todo el país. ¿Por qué es importante la credencial? Porque para poder asistir a un sistema o a otro, necesitamos digitalizar el expediente médico. Es decir, que todo sea digital, que todo sea automático, que no quede solamente en el papel, para que un médico en el IMSS pueda ver el expediente médico, aunque seas del IMSS Bienestar. Eso es indispensable. Entonces, a partir de ahora aumentamos los módulos para la credencialización del Servicio Universal de Salud. Les va a llegar por su teléfono a los adultos mayores a dónde tienen que dirigirse en un mensaje de SMS y también a través de las enfermeras que van a visitarlos en Salud Casa por Casa. Esa es, en términos generales, la nueva información del día de hoy. Servicio Universal de Salud va a ser para toda la población, pero vamos a empezar con adultos mayores, vinculado primero al programa Salud Casa por Casa.
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3: Muy buenos días, Aide Verduzco. Buenos días, auditorio de Viva la Noticia, que nos sintoniza por el 88.9 y también que nos ve a través de plataformas digitales. Les cuento que la película de terror La Obsesión se ha convertido en uno de los fenómenos más inesperados de la taquilla reciente al lograr un comportamiento atípico para el género y consolidándose como uno de los mayores éxitos comerciales del año. De acuerdo con información, en su segundo fin de semana, la cartelera norteamericana, la cinta recaudó alrededor de $22 millones en dos mil seiscientos cincuenta y cinco salas, lo que representa un incremento al 30% respecto a su estreno, cuando obtuvo aproximadamente 17.2 millones. Bueno, este aumento resulta particularmente llamativo en el cine del terror, un género que tradicionalmente experimenta fuertes caídas tras su primer fin de semana en sala. Se ha levantado esta película y sí he escuchado muy buenas recomendaciones, que pues está muy potente, ¿no? Está fuerte para quienes pues no son amantes de este género de el terror, pues no es recomendable ir a verla.
4: Me quiero ir a abrazar a alguien.
3: Sí, acompañada, claro. Ese es el principal, uno de los principales objetivos de ir a ver las películas
4: claro,
3: de terror.
4: Y bueno, claro.
3: Pues ayer la Carlita de Reyes y yo estábamos platicando de ir a verla, pero el único detalle es que está a las 10:15 de la noche.
4: De la madrugada, yo a esa hora ya estoy despertando.
3: Es la única función que hay en el día, 10:15 de la noche, aquí en Cinépolis, Guasave, y en la Plaza Nío. Y salir a las 12 de la noche, ¡hombre!, traumado de una película de terror para llegar a dormirte, para madrugar a trabajar. Sí, se nos. Eso nada más no hemos ido.
4: O sea, si no llegan a trabajar, ya sé por qué entonces.
3: Sí, pues también porque no es apta para todo el público. Tienes que tener.
4: Ve, Rubén, no vayas tú, mijo, ¿eh? Vas a aterrizar ahí.
3: Tienes que tener estómago para ir a ver esta película. Pues ahí está. Si usted es amante del terror y dice, bueno, pues vamos a ver si es cierto. Está calificada en 4 estrellas, 10:15 de la noche, aquí en Cinépolis, Guasave. Dura una hora con 49 minutos, pero de puro terror.
0: De suspenso.
3: De puro suspenso. Y pues sí, tiene que ir uno acompañado y...
0: Oh, a mí me gusta el de amor o de comedia. Me gusta la tranquilidad o reír.
3: Bueno, pues ahí está esta película que se llama Obsesión, que fue... Pues ahí está... En, ya en las pantallas de el cine para los amantes de
0: que ella está obsesionada o él.
3: Pues hay que ir a verla. Es un joven empleado que atiende una tienda de música y está enamorado de Nikki. Y pues está obsesionado con ella y su amiga, que era su amiga de la infancia y su compañera del trabajo. El problema es que no sabe cómo expresar lo que siente y ella no parece corresponderle de la misma manera. Así que él se obsesiona con ella.
0: Ay, qué miedo.
3: El adelanto y la probadita de esta película, que por supuesto tengo que ir a verla. Ay, creo que ya es la última semana que va a estar
0: no,
3: en
0: cartelera. No, conmigo, si saben contar, no cuenten.
3: Entonces,
0: conmigo.
3: Entonces tenemos que ir esta
0: semana. Ni con
3: semana.
0: Rubén, mejor vamos a ver de comedia, ¿verdad?
3: Sí, sí. Pues bueno, hasta aquí la información, nos escuchamos en la emisión vespertina de Viva la Noticia, Noticia de la Gente.
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0: Noticias, muy buenas noticias para el director técnico de Cruz Azul, que es de Ahume, de esta región de Sinaloa, porque llevó a la máquina al título el Clausura 2026 y continuará al frente del club con un nuevo acuerdo. El título de Clausura 2026 es la llave que le abrió la puerta para que Joel Wiki se quedara al frente de Cruz Azul para el próximo torneo. Todas las partes están muy contentas, pues claro que sí, los llevó al campeonato, ¿cómo no van a estar contentos con Joel Wiki? Esta semana debe quedar el nuevo contrato del entrenador para que se enfoque de lleno a la preparación del próximo torneo. Otro aspecto que se va a platicar con Joel Wiki es el de la conformación de su cuerpo técnico para el próximo Apertura 2026, debido a que la directiva encabezada por Iván Alonso buscará traerle un auxiliar de experiencia en primera división. Una historia de mucha lucha la que tiene Joel Wiki, no fue fácil para él llegar hasta donde está. Desde chiquillo le gustó el fútbol, ahí anduvo jugando en su región, en Ahome, en Ohuira, donde nació y luego pasó a Los Mochis y así. Una gran historia de vida y de lucha que tiene Joel Wiki, hoy campeón en la Liga MX con Cruz Azul y continuará siendo director técnico. Felicidades para Joel Wiki y pues un sinaloense, un ahomense en las grandes ligas ya del fútbol mexicano. Nosotros con esto cerramos esta emisión matutina de Viva la Noticia Guasave. Recuerden, a la 1 de la tarde regresamos con Viva la Noticia Guasave.

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0: ya estamos aquí para el Morning Show 88.9.
1: Ay, nomás, Rafita. Hoy martes ni te cases ni te embarques y haga lo que usted quiera. Es su vida y usted manda, pero ¿sabes qué me gusta? Que hoy salió el sol. Salió el sol.
0: Fíjate que ayer me pasó algo bien raro.
1: ¿Qué te pasó?
0: Dije, ahorita vengo muy rápido, iba al cajero.
1: Ajá.
0: Y abrí la puerta de enfrente de la casa y estaba lloviznando.
1: Ajá.
0: Y dije, ¡la ropa! Y me metí a la casa y salí por la puerta de atrás. ¿Y qué crees?
1: No.
0: No estaba lloviendo.
1: ¡Ay!
0: O sea, enfrente sí, pero atrás no.
1: ¿A poco? Yo digo, mijo, que ¿qué? Que se te estaba desbordando de agua el...
0: Que yo, así.
1: El rotoplazo o algo así, porque no.
0: Bien raro, ¿no? Aunque, es que sí estaba lloviendo.
1: Aunque la camioneta siempre anda chamagosa, ya sabes. Ajá. Pero sí amaneció así como chispeada. Si hubiera chispeada.
0: Como
1: ajá.
0: Que estaba briseando así con sol, así como que estaba pariendo la venada.
1: ¿Será?
0: Así.
1: Probablemente,
0: y,
1: ¿no?
0: Y salí para atrás y dije, pues voy a quitar la ropa porque y nada, se va a mojar, no. Ya estabas bien seca. Y no, atrás de la casa no estaba lloviendo.
1: Ah, pero quitaste la ropa,
0: quité,
1: me imagino.
0: La ropa.
1: Y nada, que Rafa, ahí no estoy viendo, aquí lo voy a dejar y ya te va, ¿no? Es que sí te creo, porque yo lo haría.
0: Ya tenía 3 días tendida la ropa,
1: mi
0: pero
1: amor,
0: ya está dura.
1: Mi hijo, vuelve a echar a la lavadora toda llena de tierra, sácate. No, y mira, y no te voy a juzgar porque yo también soy así, sinceramente.
0: Así
1: pero
0: es.
1: Mira, fíjate que ya se reportó la Carlita y ya nos está pidiendo una felicitación, pero más adelante vamos a felicitar a los
0: pedir,
1: cumpleañeros.
0: Para pedir la Carlita, oye,
1: acaba
0: de venir una señora que ya se me olvidó el nombre, ¿cómo se
1: llama? Sara León.
0: Sara León acaba de venir y nos hizo a la mañana la señora Sara, en su honor, que dice que ella nos escucha todos los días, que cuando no hablamos ella se pone triste, vino, nos quiso conocer, me dijo que estaba guapísimo, que tenía un cuerpazo, me dijo que era muy simpático,
1: ayale,
0: que estaba fino. Me dijo, y a la Carla le dijo que estaba pechugona, ¿no?
1: A mí pero me dijo, a mí me, no, espérate, a mí también me hizo el día. Porque tú todavía no salías cuando me dijo, ay, qué cuerpada está.
0: Ay, no le creas.
1: Tienes un cuerpecito muy bonito, estás muy linda.
0: Ay, dale.
1: Me dijo, eres blanca.
0: Ay, no.
1: Si hubiera sido de otro color, ¿qué?
0: Algo quiere y
1: no
0: es dinero.
1: No, sí, sí me hizo el día.
0: A mí me hizo el día.
1: A mí también.
0: Sabes si sea cierto todo lo que nos dijo la señora Sara, pero dice que es nuestra fan. Así que, Carlita, ponte las pilas porque te van a quitar el puesto.
1: ¡Ay, no, qué bárbaro!
0: Y capirotada.
1: ¿A poco? Oye, me gustó mucho de que dice que ella que cuando está triste, prende la radio y se le quita.
0: Ajá.
1: Que le ponemos excelentes canciones y que ella se pone a bailar como loquita del centro.
0: Ajá.
1: Y le digo, eso es lo bueno. Bailar, disfrutar la música.
0: Carlita, nos trajo cubiertos de calabaza en mi helada, así, ya no aguanto. Entonces, pues yo no sé, yo como que ya les están quitando el puesto, bien raro. No es cierto, el teléfono en cabina disponible es 687-871-9593. Puede llamarnos, puede escribirnos, pedir canciones, felicitaciones, saludo, pida lo que quiera, que aquí le vamos a complacer. Y yo amanecí con una, bueno, desde ayer amanecí con una alergia bien espantosa. Tengo la nariz, parece que me están ahorcando entre cuatro.
1: Ay, no.
0: Pero es por el mismo clima, no
1: ¿qué
0: sé.
1: ¡Qué envidia!
0: No, pero haz de cuenta. Pero nomás tengo alergia en un poro de la nariz.
1: Ah,
0: y en un ojo.
1: No, estás jodido tú.
0: En un poro y en un ojo.
1: Sí.
0: Y de repente sonudo y me llora y todo y se me quita.
1: Ah, mira.
0: Y a las 2 horas otra vez.
1: No, pues es que.
0: Está bien raro.
1: No, yo opino que ya pongan los santos de cabeza. Es mi recomendación. Pero es que también el clima estaba muy raro,
0: sí,
1: sinceramente.
0: Yo pienso que es el clima porque pues es que me da alergia a vivir, pues.
1: Ay, no, qué bárbaro, Rafa.
0: Estoy
1: déjate de cosas.
0: A la vida.
1: No, mijo, hoy es martes de tranquilidad, de paz y armonía. Aquí en la que
0: es
1: buena,
0: martes?
1: Por favor.
0: Yo pensé que era jueves.
1: Ojalá, ¿eh? Oye, pero ya.
0: Agüite.
1: ¿Te das cuenta que los días no duran nada?
0: No están durando nada.
1: ¿Ya?
0: Nada, ni el día. Ya ha estado. No, mentira. Se iba a decir que están durando más que el dinero. Pero no, el dinero tampoco está.
1: Ay, grande. No, el dinero no.
0: El dinero dura menos.
1: El dinero dura menos, mijo. Por eso ya dicen, ya que sea quincena. Ya, mira, no, ya no importa.
0: No, no, a mí tampoco.
1: Ya
0: ni
1: es como,
0: me emociona la quincena.
1: No, a mí tampoco. Ya la debo toda. Ya traigo los problemas mentales de qué voy a hacer con cada dinero. Ay, no. Mira, vamos con música mejor porque ya me agüité.
0: Me puse a reflexionar de la vida y lo único que sé es que tengo hambre.
1: Yo también.
0: Tengo
1: y
0: mucha
1: mucho.
0: Hambre, ganas de tomar café y sabes que. ¿Con qué antojo de embarazada amanecí ahora?
1: ¿Con cuál?
0: Con una nieve de chorro.
1: ¡Qué rico!
0: Y vamos a ir a comprarla.
1: ¡Qué rico! Ya no aguanto más. ¡Qué riquísimo! ¿Pero de dónde?
0: De donde sea, pero que sea de chorro.
1: Áyale, pues.
0: Se reportó la Nayeli Cuadras, dice, buenos días, ya es ganancia que sea la mitad de la cara y no en toda completa. Ja, ja, ja, team alergia también, dice.
1: Ey, alergia, ya te estoy superando.
0: Ya, va ya, ya vamos a la mitad.
1: Eso, bravo para ti, mico. Bravo para ti. Es un nuevo logro en tu vida, muchas felicidades. Oye, Rafa, ¿pero qué te parece si nos vamos con un ícono? Pero ícono
0: conmigo
1: de la música del regional mexicano.
0: ¿Con quién, hombre?
1: Es Sopa de Caracol. Hey, what have you got to?
0: Ay, a ver, otra vez. ¿Cómo se hace la canción?
1: What have you got to?
0: ¿Cuál es What have you got to?
1: Ay, mi amor, claro que no.
0: Ay, no, ocupo unas clases. Unas que me
1: gustan. Sopa de Caracol. ¡Ey!
0: Ese temazo, ¿de quién? De mi banda.
1: ¿Banda Blanca?
0: Banda Blanca, mi banda, el mexicano. Iba a decir, se parecen, son parientes. De Banda Blanca, con ese tema que se llama
1: ¿cómo se llama? Sopa de Caracol.
0: Aquí suena
1: la que buena.

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0: 50 minutos, Rupita, hoy en este martesito 26 de mayo. Fíjate que aquí saludamos rápidamente a Daniel Solano, que ya se ha reportado. Dice buenos días, que la luz de este nuevo día ilumine tu hogar. Para usted también, Daniel, excelente martes. Ahí me saluda a todos los chicos talentosos. Y adivina qué.
1: ¿Qué pasó?
0: Tenemos que felicitar a los
1: cumpleaños. ¿A quiénes?
0: Y tenemos una felicitación pues muy importante que dar. Fíjate que queremos felicitar a nada más y nada menos que a la suegra de la Carlita.
1: Ay, Alejandra, la Carlita bien quedadora de bien amaneció. Y ya luego dice, y luego el otro día me dijo la Carlita, fíjate, suegras buenas, ni de azúcar, me dijo el otro día. Y ella ahorita queriendo felicitar a la suegra, fíjate cómo la ves.
0: Ay, qué mentiroso, qué bárbaro. Pues vamos a felicitar a la suegra de Carlita, que se llama Estela Sánchez Rodríguez. Hoy está cumpliendo años y es del ejido de San Fernando.
1: Ándale, ahí está la felicitación para la suegra de nuestra amiga Carlita, que nos escucha en San Fernando.
0: Ahí está la felicitación para Estela Sánchez Rodríguez y para todos los cumpleañeros en este día tan especial. Les vamos a decir ¡feliz cumpleaños!

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0: cuerpo, el cuerpo. Y es otra cosa.
1: Ay, no más todas las cocas. ¿Cómo te quedó el ojo? 10 de la mañana con 19. Fíjate que hoy yo tengo una felicitación muy, pero muy importante que dar.
0: Poco de esta. ¿De
1: claro. Qué? Fíjate que voy a felicitar por el 36 aniversario de casados a unas personas muy especiales para mí, que son los papás de mi tía Maritza, Ana Barraza y Dolores Bojorquez, que están ahora sí que cumpliendo aniversario de casados. Imagínate, 36 años, una vida juntos, en las buenas, en las malas, en las peores y en las mejores. Qué bonito que el amor ha perdurado en esta relación y que han tenido grandes frutos. Sus hijos bellos, que ya están bien grandotes y que ya pues han hecho su vida y su familia. Que sean muy bendecidos y que sigan cumpliendo muchos años más de casados. Qué bonito es el amor. Qué bonito es que se hayan encontrado en esta vida, habiendo tantas personas. Ustedes ahí encontraron que el corazón latía por ambas personas. Así que felicidades a Ana Barraza y a Dolores Bojorquez de parte de Maritza, mi tía Maritza, y de toda la familia. Aquí les decimos feliz aniversario de casados de parte de Carla Berreyesa, aquí en La Que Bueno Guasave, 88.9.
0: Ahí está la felicitación y 35 años de casados, Carlita Berreyesa. Pues que aguante, que muchas bendiciones.
1: Imagínate.
0: Mucho agalla, sí. Mucho estómago y mucho de todo.
1: Mucho de todo. Tenemos llamada.
0: Vamos a responder. Bueno, ¿quién habla?
2: Soy yo, el Jorge.
0: Jorge Meléndez, ¿qué anda haciendo?
2: Aquí llamándote. No sé si me cuenta la llamada.
0: Oiga. Usted no es, a ver. ¿Usted está escuchando la radio?
2: Vale.
0: ¿Está escuchando la radio, sí o no?
2: Sí.
0: ¿Y qué estamos diciendo?
2: Acabo de aprender.
0: ¿Y qué estamos diciendo?
2: Pues no sé qué estarán haciendo ahí, yo lo oigo hablar.
0: Ah, estamos en una felicitación importante. Usted nos habló 8 veces, Jorge, en medio de una felicitación.
3: ¿Qué?
2: Ah, no, pues...
0: Pues nada, tiene que conocer la prudencia.
2: ¿Quién es esa?
0: Ahí está, no la conoce. Pues bueno, Jorge, ¿qué está haciendo, pues? Chachalaca. ¿Qué lo trae por acá, por La Que Buena?
2: Aquí escuchándolo. ¿Cómo le está?
0: ¿Cómo dice que no nos está escuchando? Era pura mentira.
2: Ah, yo estoy trapeando también. Lo bueno para trapear.
0: Qué bárbaro, Jorge. ¿Qué anda haciendo, pues?
2: Trapeando.
0: ¿Y qué?
2: Cociendo frijoles.
0: Cociendo frijol. Está bien, frijol. Va a estar bueno en la noche.
2: ¡Ya huele!
0: ¿Ya desayunó, Jorge?
2: Ahorita lo voy a apagar porque ya huele.
0: Ándale, pues, ¿cómo está el clima?
2: ¡Mande!
0: ¿Cómo está el clima para su rancho?
2: Pues aquí estoy aguantado ahorita, en la estación papá dice que está lloviendo.
0: ¿A poco? ¡Qué bueno! Pero lumbre, ¿verdad?
2: Dice mi mamá que está lloviendo.
0: Está lloviendo lumbre.
2: No sea mentira mía, no me hizo nada. Que la gente...
0: Ándale, pues, ¿qué canción va a querer, Jorge?
2: No, pues.
0: Ninguna, muy bien. Aquí suena.
2: La que no pone
0: ¡qué buena! Eso, Jorge Meléndez, para todo WhatsApp a través del 88.9687-871-9593. El teléfono en cabina. Yo, mira, parece que me están ahorcando. Estoy bien mormada.
1: Ay, mijo, no, hombre. Sácate. Y aparte el aire en 20, ¿sabe qué?
0: No, y tengo calor.
1: En 20 siempre no.
0: Fíjate que anoche.
1: Chécate, eso, mijo.
0: Tenía un calorón. Y sabe, el aire en 18 tenía la manita.
1: Ay, no, mijo.
0: Sudé, me tuve que
1: mijo, ¿cómo es posible que te la menopausia?
0: Si se me sube el muerto, se ve el grande.
1: ¡Váyale! ¡Qué bárbaro! ¡Ay, no! Se te olvidó, hombre. Se te olvidó que estábamos con micrófono prendido. Ay, Rafa, mejor vámonos a un corte comercial porque ya estamos poniendo muy random.
0: Vámonos a un pequeño corte comercial, siendo las 10 de la mañana con 23 minutos. No le cambie, aquí suena.
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7 minutos, sigo en sintonía a través de tu estación favorita, la que, bueno, WhatsApp 88.9. Pero fíjate que si eres amante de la música de los Tucanes de Tijuana, pues ya sabrás que esta canción se titula Drácula. Y precisamente le vamos a hacer honor a que hoy es el Día Mundial de Drácula. Sí, así como lo estás escuchando, que bueniano, este personaje icónico de el terror de todos los tiempos es homenajeado cada 26 de mayo. Imagínate que hay un día nada más, ahora sí que especial, para recordar a Drácula. Imagínate que este hombre inmortal que se convierte en vampiro ahí en las películas, en las obras de literatura, pues se le rinde homenaje a lo sombrío y espeluznante que llegó a ser. Los colmillos afilados, que el cuello, que la piel pálida, blanca. Drácula, ahora sí que, pues nos dio cultura del terror. Y nos enseñó el miedo, lo sombrío, el suspenso, el terror. ¿Quién no vio películas de Drácula cuando estaba chico? Que le daban miedo a los vampiros y demás. Así que se celebra desde la publicación de esta novela, que así comenzó, ¿no?, el personaje de Drácula en una novela titulada Drácula, el Conde Drácula, que salió un 26 de mayo de 1897. ¡Imagínese! ¡Échele pluma! ¿Cuántos años tiene este personaje ya en el mundo? Desde 1897. ¡Wow! Mucho tiempo, ¿no? Demasiado. Y que esto se vio y se desarrolló en Rumania, en Transilvania. El gran personaje de grandes colmillos, Drácula, con sus grandes películas que si usted quiere recordar, porque recordar es volver a vivir y quiere volver a sentir ese miedito, ese suspenso, ese primer miedo, yo creo que el miedo a primera vista que tuvimos fue con Drácula. Y yo puedo decirles, fiel creyente, de que sí, mi primer película de terror que yo vi y que qué miedo me dio fue Drácula. Así que hoy, Día Mundial de Drácula, para los amantes del terror, del cine de terror, pues váyase a ver y recordar esta joyita icónica de el terror. ¿Pero qué le parece si nos vamos con una canción de la banda MS? Altamente probable. Siendo las 10 de la mañana con 40, recuerda, no la olvides, aquí suena La Que Buena.

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14: 10:45.
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0: 56 minutos. Nada más, 4 minutazos nos separan de las 11 de la mañana. Ya me voy a despedir. ¡Qué triste! Ni modo. Pero todavía le voy a seguir dando la talla en las complacencias. Esa musiquita que tú ocupas escuchar en este martesito. Ya ve haciendo tu lista y veme pidiendo tu rola a través del 687-871-9593. Me voy a despedir por este martesito. Mañana ombliguito de semana le andan poniendo nitro a esto. ¡Qué bárbaro! No me deja ni respirar el día cuando ya se acabó.
1: ¿Qué?
0: ¿No se da cuenta que usted se duerme y se despierta y ya se le acabó el día? Y así nos la llevamos. Qué raro, ¿verdad? ¿O será que ya uno cuando ya es más adulto y tiene más responsabilidades, pues siente que no le alcanza el día? Porque yo me acuerdo que cuando era más chamaca, realmente para mí el día duraba muchísimo. ¿Será que después de las preocupaciones el día te dura diferente? ¿O realmente los días ya no duran?
1: ¿Qué?
0: Es la interrogante del día, así que comuníquemelo, dialóguemelo, hágamelo saber a través del 687-871-9593. Pero recuerda que soy tu Carlita Berreyes de confianza y que es un gusto, un placer acompañarte día a día aquí en tu estación favorita. Recuerda, no la olvides, que yo soy tu Carlita Berreyes de confianza y como dijo mi ex, hasta aquí llegamos. Yeah.

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1: 11-2.
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0: acá, ya te barrí, ya te trapié. Mira, ya te sacudí con el líquido ese, el rojo, el que olía bien rico, todos los muebles. Simplemente para que tú pases aquí a la sala, te sientes, porque ya estamos iniciando las complacencias de este martesito 26 de mayo. ¡Ay, nada más para las cocas! 687-8795-93. El teléfono para que me llames o me mandes tu mensajito y me pidas tu rola. Esa rola que ocupas escuchar para ponerte de buenas, que para ponerte el quehacer, si andas bajoneado, si andas tristón. Y te voy a poner una rola que te va a poner más tristón. Ah, no, no te creas. Una bien contentísima, hombre. Para que te pongas ya, mira. La vida es hoy. La vida es en este momento. Y si no la vivimos en este momento, ¿mañana para qué?
1: ¿Qué?
0: ¿Quién nos dice que para mañana vamos a andar aquí vivitos y coleando?
1: ¿Qué?
0: Nadie. Así que yo te invito a que hoy disfrutes tu día en lo que andes haciendo. Si estás chambeando, si estás manejando y vas preocupado, acuérdate que problemas siempre va a haber. Yo creo que la vida está hecha de problemas y de soluciones. Pero acuérdate que hay un problema que nunca va a tener solución y es no estar en este plano. No estar en este plano ya sería un gran problema porque no tendrías la oportunidad de respirar, de enojarte, de renegar con la vecina porque te echó basura, de renegar en el tráfico porque se te metió el carro, porque no te contestaron las buenas tardes allá en el negocio.
1: ¿Qué?
0: O que andas bien contento porque te encontraste 50 pesos tirados, porque viste a la amiga de la secundaria que no mirabas hace 10 años. Yo creo que ya, teniendo la oportunidad de vivir, ya la armamos. ¿Qué le hace, hombre? ¿Qué le hace que nos hayan llegado 50 mil pesos a cada uno de luz y que nosotros paguemos el recibo de los trabajadores de la CFE? No pasa nada, hombre. No pasa nada, vida es una y hay que vivirla. Así que vámonos con buena música. Nos vamos a ir con unas rolonas para ambientarnos porque como que ya se antoja andar ambientados, ya se antoja andar de buenas. ¿Para qué andemos tristes? ¿Para qué andamos enojados? ¿Para qué andamos aguitados? ¿Para qué, hombre? Así que nos vamos con los valedores de la sierra y nos quedamos con Tira que gala, gala que sube. Siendo a las 11 de la mañana con 10 minutos. Recuerda, no lo olvides, aquí suena La Que Buena.

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11: 1122.
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minutos. Sigo aquí, hombre. ¿Qué estoy esperando? Mándeme el mensajito, pídame su rolita. Aquí lo voy a estar leyendo, escuchando. Le mando un saludo a Ernesto que dice buenos días, Carlita. Buenos días, Ernesto, para usted también. Pero vamos a complacer a la Carlita porque me pidió el tema del zapato mocho. Y también Sara León, que le mando un saludote, que hoy vino desde tempranito a conocernos. Nos hizo el día. De verdad, Sara, nos hizo el día, ¿eh? Qué padre es sentir que personas que ni te conocen y que te escuchan a través de la radio, pues se emocionan, no se ríen de las ocurrencias que se nos ocurren, vaya la redundancia en nuestra cabeza, y aquí poniéndoles las canciones. Y Sara también dijo que cuando le ponemos el zapato mocho, que ella se pone a bailar como si no hubiera un mañana, así que ganas con el zapato mocho, siendo las 11 de la mañana con 33 minutos, 32 grados la temperatura. Recuerda, no lo olvides, aquí está.

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9:49 minutos. Sigo en sintonía a través de tu estación favorita, la que pone WhatsApp 88.9. Pero nos vamos a ir con un temazo. ¡Ay, qué bárbaro! Este tema duele, cala y lastima. Vámonos con Remy Valenzuela, Jardín Olvidado. Siendo las 11:50, recuerda, no lo olvides, aquí suena La Que Buena.

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1: Cuidado, Evi. Cálmate que va a llover. Cuidado.
2: Nada más 3 minutos nos separan de las 12 del mediodía. Y me voy a despedir, no sin antes mandarle un saludote a Brian Chin, que ya me puso aquí andamos, Carlita. Un saludote para los mariscos. El Brian's, por ahí, por donde se pone el tianguis, por el Millán, donde está la terracería, por ahí exactamente, ¿no?
3: ¿Qué?
2: Unos mariscos bien buenos, que yo ya di, fue ilegalidad, deliciosos. Ahí está el saludote para el Brian Chin y el primo Robert, que nos tenían bien abandonados. ¡Qué bárbaro! Pero ¿saben qué? Me voy a despedir con un tema de Alfredito Olivas. Ay, no, es que Alfredito Olivas es el psicólogo del amor y a veces nos da unas trapeadas con sus rolas y hoy no va a ser la excepción. Nos vamos a despedir con El Sillón. Recuerda que soy tu Carlita Barreyes de Confianza y aquí suena La Que Buena.

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1: Hola, ¿qué tal? Muy buenas tardes, ¿cómo están? Espero que de lo mejor y bienvenidos sean a Las Consagradas, la música del ayer, la música del recuerdo. Hoy un rico martes, bien caluroso, martes 26 de mayo, ya casi despidiéndonos de este mes de mayo de este año 2026, que ya les he dicho que va demasiado rápido, así que hay que disfrutar la buena música y de la vida, los placeres de la vida. Les voy a hablar de un tema de la icónica Daniela Romo, que se titula De mí, enamórate, una canción que fue lanzada a finales de 1986 en el álbum más exitoso de ella, titulado Mujer de todos, mujer de nadie. Una canción que habla del amor no correspondido, de sentir una esperanza porque esta persona voltea a verte y te elija. Saber que pierdes la identidad de la persona que eres solo por el amor de alguien más, de sentir el dolor, de sentir una promesa de entrega total que no te corresponde. Vámonos con este tema, ponte a cantar, a gozar y a bailar junto conmigo. Te doy el teléfono en cabina, que es el 687-871-9593, para que ya te reportes y me digas si te acuerdas de esta canción, si son canciones que a ti te gustan, que cantas y que las sientes y hasta el pecho las dedicas incluso, porque hay muchas canciones que tienen nombre y apellido y que las puedes dedicar a tu persona favorita. Nos quedamos con Daniela Romo, De mí, enamórate, recuerda, no lo olvides, aquí suena La que buena.

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5: 1222.
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1: 12:27, sigo en sintonía a través de tu estación favorita, la que, bueno, WhatsApp 88.9. Te voy a hablar de un tema de Pablo Alborán que se llama Saturno, una canción que fue lanzada el 8 de septiembre del año 2017 en el álbum titulado Prometo. Una canción bien dolorosa que nos habla del desamor, del arrepentimiento, de las promesas rotas, de lo que pudo ser y ya no fue, del tiempo, de esa necesidad de redención y de saber que más allá de la tristeza, pues hay que tener inteligencia emocional y saber perdonar, aunque no se lo haga saber a la persona, perdonar en tu mente y en tu corazón sana más que mil cosas más. Vámonos con Pablo Alborán y canta junto conmigo Saturno, recuerda, no lo olvides, aquí suena La Que Buena.

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15: 1242.
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11:49, sigo en sintonía a través de tu estación favorita y te voy a hablar de un tema de los noreños de Mazatlán que se llama La Manuelita. Una canción que fue lanzada en el 2015, ¿no? Nos habla de un cortejo amoroso, de ese encuentro, de ese flechazo, de esa condición imposible y del orgullo de los hombres. ¡Qué bárbaro! Qué raro, ¿verdad? Que los hombres anden de orgullosos. Vámonos con este tema, ya casi me les despido. 12:50, nos quedamos con La Manuelita. Recuerda, no lo olvides, aquí suena La Que Buena.

11:55, 5 minutos nos separa de la una. Y yo me voy a despedir con un temazo de La Josa que se llama Un Nuevo Amor. Fue lanzado originalmente en noviembre del año 2010 en el álbum Amante de lo Bueno. La canción nos habla del empoderamiento, del despecho y sobrevivir a tus emociones. ¿Dónde te das ahora sí que ese golpe de realidad y decides ya no sufrir por una persona que es indiferente, que no se da cuenta de la mujer que tiene enfrente, de todo el amor, de toda la inteligencia y de la responsabilidad afectiva que tienes en esa relación? Y que dices, basta, me voy de este lugar, yo no merezco esto, voy a salir de mi casa, me voy a arreglar, voy a retomar mi vida, porque si esa persona no le interesa, pues yo me libero de sus brazos, me libero de ese amor y yo puedo obtener un nuevo amor. Vámonos con este tema, pero nos vamos a quedar con Viva la Noticia, el noticiero de la gente, con el de Verduzco y todos sus colaboradores. Por la tarde llega Servando Jara con la mejor programación musical. Hoy martes 26 de mayo, ya mañana un videito de semana, qué rápido va el tiempo, qué bárbaro. Muchas gracias por escucharme, provechito a las personas que están degustando sagrados alimentos. Ya sé que mañana tenemos esa cita a las 9 de la mañana. Tú recuerda que soy tu Carlita Borrellesa de confianza y aquí suena La Que Buena.

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3: 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Iniciamos. Estos son los avances del día de hoy.
4: El gobernador con licencia de Sinaloa, Rubén Rocha Moya, acudió a declarar ante la Fiscalía General de la República por acusación de Estados Unidos. Analiza Guasave restringir acceso y reforzar vigilancia en zonas peligrosas del río Sinaloa tras muerte de dos jóvenes. Tragedia en río Sinaloa reaviva llamado de protección civil a respetar zonas de riesgo. Guasave enfrenta urgente necesidad de refugio para atender crisis de salud mental y personas en situación de calle. Comunidad de jubilados de la UAS exige apoyo federal y no descarta paralizar labores. Hoy es martes de historia, hablaremos de don Lope Castro Gil, quien dejó su herencia en el sabor y tradición de tortas Jimmy's. Inauguran Semana Nacional de Salud Pública en el Amole, promueven el deporte y la prevención de enfermedades. En los deportes, Sinaloa ya sube al podio de luchas asociadas de la Olimpiada Nacional CONADE 2026.
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4: Hola, ¿qué tal? Muy buenas tardes. Bienvenidos a esta emisión vespertina de Viva la Noticia Guasave, el noticiero de la gente. Ya tenemos la información importante que ha trascendido en los últimos minutos y horas. Todo para que se mantengan bien informados. Les invitamos a que nos acompañen o nos escuchen a través de La Qué Buena 88.9 aquí en la ciudad de Guasave y nos vean a través de las plataformas digitales. Estamos transmitiendo en vivo por Facebook Live como Viva la Noticia Guasave. Hoy, martes 26 de mayo, el Santoral Católico Simitrio Felipe y Eleuterio. Hoy felicitamos a los cumpleañeros José Felipe Bojorques, Fernando Alcaraz, Gisela Aguirre Montoya, Mildred González, Toti Márquez Angulo, a Wilfrido Valenzuela hasta Tamazula, Guasave, a Victoria Sánchez hasta Culiacán, Sinaloa, nuestra compañera periodista Victoria Sánchez, a Enrique Chan Ramírez, a Chuy Guasave, y, por supuesto, especialmente con mucho cariño, con todo el amor de madre para mi hijo Leo Armenta Verduzco. Hoy está de manteles largos. Todavía puede decir su cumpleaños número 27. Ya me rebasó. 27 años de Leo Verduzco. Para todos los cumpleañeros, para que se estén celebrando una fecha especial este martes 26 de mayo, les vamos a enviar las mañanitas al

0: Estadio.
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2: El pronóstico meteorológico de hoy, martes 26 de mayo. Cielo medio nublado a nublado, con temperaturas máximas de 35 a 39 grados centígrados y rachas de viento de 40 a 60 kilómetros por hora. Prevalecerán durante este día en Sinaloa. En este momento, el clima en la región del Petatlán es de 33 grados centígrados.
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3: Muchísimas gracias a quienes están conectados a través de La Qué Buena 88.9. Les recordamos nuestro teléfono en cabina y WhatsApp 687-871-9593. Muchísimas gracias al profesor Tony Valdés, Marco Antonio Valdés López, un gran amigo, al profe Tony, con mucho respeto, cariño, profe, le mando un abrazo. Muchísimas gracias por escuchar La Qué Buena 88.9. Si están comiendo, muy buen provecho. Y antes de iniciar con las noticias de este día, quiero también saludar y felicitar a un orgullo de Guasave. Siempre que un guasavense triunfa, debemos de sentirnos orgullosos de él, de ellos, de ellas. En este caso, a Joana Cota, quien se la rifó y en grande este fin de semana en la Arena Monterrey. No cualquiera canta en esta Arena Monterrey y ella fue invitada por el también guasavense y cantante de música regional, Remy Valenzuela. Joana Cota cumplió su sueño, estuvo cantando, además que lo hace muy bien desde chiquilla, dicho lo que quiere ser, una gran cantante, tiene una gran voz, mucha calidad musical y vocal de Joana Cota, hija de Chayito Cárdenas, y pues saludarla especialmente a Joana Cota del grupo Santibán. Ha cantado con varios músicos locales, nacionales, internacionales, y triunfó en dos noches consecutivas en la Arena Monterrey. Especialmente me da mucho gusto por Joana, la hemos visto crecer, cómo ella lucha por concretar sus sueños, y de esa manera es como uno gana en la conclusión de nuestros sueños, luchando todos los días es una lucha que no debe de terminar. Un abrazote, felicitación para ti, Joana. Me da mucho gusto personalmente que hayas triunfado en la Arena Monterrey. Te deseo el mayor de los éxitos para ti, para tus hermanas, para tus padres, que Memo Cota, que es parte del clan de los hermanos Cota, músicos tradicionales en Guasave. Y siguiendo con la información que tenemos para esta tarde, este día el gobernador con licencia de Sinaloa, Rubén Rocha Moya, acudió a declarar ante la Fiscalía General de la República por la acusación de Estados Unidos. No dejaré de luchar porque la verdad prevalezca. En un mensaje en redes sociales aseguró, con la frente en alto, no dejaré de luchar porque la verdad prevalezca. Puso un mensaje, un post en las redes sociales. El gobernador de Sinaloa, con licencia, Rubén Rocha, informó que este martes acudió ante la Fiscalía General de la República luego de que fuera citado por las acusaciones de Estados Unidos de tener nexos con el narcotráfico. Lo mismo hizo este día el senador de la República, Enrique Insunza. Están esperando en la fiscalía, pues a que declaren los que están señalados por Estados Unidos. Eso trascendió este martes 26 de mayo. Y este fin de semana, inicio de semana, también hemos tenido dos noticias lamentables. Dos jóvenes ahogados en el río Sinaloa. Qué desafortunada noticia tenemos que dar. El día de antier, un menor de 15 años de edad, estudiante preparatoria, y hoy otro menor de edad perdió la vida por ahogamiento en las aguas del río de Sinaloa, en las inmediaciones de la zona de Caimanero, donde mucha gente a diario va, sobre todo ahorita que las altas temperaturas pues están presentándose muy fuerte. Hoy la víctima fue Giovanni, vecino de este municipio. Pues ahí está. Sobre este tema, la doctora Cecilia Ramírez Montoya dijo que analiza restringir acceso y reforzar vigilancia en zonas peligrosas del río Sinaloa tras la muerte este fin de semana e inicio de semana de dos jóvenes guasabenses.
0: Pues estamos muy consternados, la verdad que es muy triste que pase esto en las familias, ¿no? Que nuestros jóvenes, es lo que comentaba yo, de que hay unas áreas donde se han hecho excavaciones para extraer este material. Entonces, yo creo que ahorita vamos a pensar, nos vamos a tener una reunión con Macario para ver qué áreas vamos a proteger, porque no queremos que siga pasando esto. En el primer caso, pues ya saben, un muchachito que se lanzó con toda ropa y todo, y creo que tuvo un golpe que fue lo que ocasionó que él no saliera. Y en este caso realmente sí fue un ahogamiento también derivado de meterse en áreas que son peligrosas, porque no solo son fosas donde batallas para salir, sino que se invaden de raíces donde te atrapa y no puedes salir. Entonces vamos a analizar con Protección Civil y con Seguridad Ciudadana qué vamos a hacer, si vamos a poner un señalamiento o vamos a no permitir que entren. O sea, prohibir definitivamente, yo creo que salvarle también la vida a ellos. Entonces, eso lo vamos a analizar.
3: La presidenta municipal de Guasave, la doctora Cecilia Ramírez Montoya, dijo que ya hay señalamientos de advertencia instalados en las riberas del río Sinaloa, sin embargo, no son respetados por los visitantes.
0: Sí, es que como ha habido excavaciones, le digo, ahí en esa área para extraer material, esas fosas están bien peligrosas. Entonces, si ellos ya tienen ahí en esa área de, creo que fue en Caimanero, ya ves que mucha gente acude a Caimanero, sí. Pero hay un área que sí está señalada como de alto riesgo, entonces, pues los muchachos somos jóvenes, y no entendemos el miedo, no valoramos. Entonces, creo que fue una imprudencia, pero sin embargo, pues, enluta una familia y tristemente. Sí, también hay que revisar, porque también, pues, tenemos ese ojo de agua donde la gente puede acudir y pasar una tarde fresca o un día ahí con los niños, y si se está convirtiendo en un peligro, pues también lo vamos a analizar.
4: ¿Buscarán endurecer entonces ahí las acciones?
0: ¿De la extracción?
4: También del ingreso.
0: Se tiene que endurecer, pues ya ves, ahorita pues ni modo que la policía esté todo el día ahí. Yo creo que también hay que hacer un llamado a los jóvenes que pues se cuiden y que valoren su vida y que pues tengan miedo.
3: Antes de irnos a un corte, saludos hasta Cortines. Adolfo Flores nos dice que felicitemos a Abril Flores porque ganó la medalla de bronce en el Tour Norseca. Ya lo dimos a conocer. Este fin de semana pasó, ya dimos a conocer esa noticia. Adolfo Flores hasta Cortines. Y también está en la página de Viva la Noticia Guasave. Ahí síguenos y te vas a dar cuenta de que ya dimos a conocer con mucho orgullo que Abril Flores, la guasavense, además que tiene una larga trayectoria en el voleibol de playa, a pesar de su juventud, con mucho éxito. Y por supuesto un gran futuro que le deseamos y lo tiene por su capacidad y talento, la guasavense Abril Flores. Nos vamos al corte, es la 1:00 p.m. con 17 minutos.

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9: Una de la tarde, 21 minutos, continuamos con más noticias, este día que es 26 de mayo, una fecha que a mí me marca especialmente porque ese día nació mi muñeco a las 12:40, nació 12:40 de mediodía, bien de mediodía, a mitad del día nació mi muñeco, un 26 de mayo de 1999, está cumpliendo 27 años y me marca también porque estos últimos días hemos dado a conocer noticias muy lamentables de jóvenes que han perdido la vida. ¿Qué más quisiera uno como adulto ver crecer a nuestros hijos? Que tengan éxito, que tengan un futuro prometedor, porque para uno los pare para eso, para verlos triunfar, para verlos sanos, para verlos felices, forjando su propia familia. Sin embargo, notas como esta de dos jóvenes tan adolescentes, tan a la flor de la vida, morir ahogados en el río Sinaloa. Dos días consecutivos aquí en Guasave. Esperemos que de verdad sean mucho más responsables. Sabemos que a esa edad no medimos los peligros, no medimos los riesgos, que nosotros como padres ahí estamos. Yo le digo a mi hijo, pareces pescado, pareces un pez, te gusta mucho estar en el río, y precisamente en esa zona de Caimanero les gusta mucho ir a mi hijo y a sus amigos. Hay zonas en las que tenemos que medir el peligro, como bien lo dijo la doctora Cecilia Ramírez. Hay zonas donde sacan material de ahí, hacen excavaciones, por lo tanto tienen señalamientos de peligro, no lo ven los jóvenes o no lo miden. Y sobre este tema, Macario Gagiola, quien es el director de Protección Civil, también nos habla de ese riesgo y llama a los jóvenes, no tan jóvenes, y a la población en general a tener cuidado cuando estén en zonas de riesgo en el río Sinaloa. El río y el mar, en los canales, siempre que andemos en zonas con agua, eso es muy peligroso. En cualquier momento podemos morir ahogados, como en el caso de estos dos jóvenes. Vamos a escuchar al director de Protección Civil de Guasave, Macario Gagiola Castro.
10: Es el resultado de decisiones de lo que pasó. ¿Qué te quiero decir con esto? Por ejemplo, ahí en esa zona y toda la zona del río, nosotros año por año, temporada con temporada, y en este caso iniciamos la Semana Santa, señalizamos toda la zona donde es zona dragada. La mayoría de las gentes que llegan ahí ya saben que es zona dragada, que es zona peligrosa, toda la ribera del río. Entonces, el Caimanero, ahí en San Sebastián, en la que es la Curva de los Chorizos, le llaman ahí para adentro, y la gente, al ver los señalamientos y al saber y conocer las condiciones en las que está esa zona de peligro, por lo de esto, los hoyos, las perforaciones que hacen al momento de dragar, las corrientes, los remolinos, pues desafortunadamente siguen introduciendo, dejan que sus hijos, sus amigos, quien sea, se introduzca a la parte de esta peligrosa. Entonces, es una falta de conciencia, falta de responsabilidad, no sé, una falta de cultura, a lo mejor, de respetarnos de la señalética. La señalética está ahí por algo, no está porque yo quiera, no está porque se nos puso a nosotros que debería estar, está porque está identificado un riesgo. Desafortunadamente también ahí ya pasó algo, entonces por eso está la señalización, por eso te dicen, no introduzcas, cuidado con el cocodrilo, cuidado con esto, corrientes rápidas como en la playa, entonces por algo hay una señalética, hay una y hay una información que se difunde de que toda la ribera del río, y especialmente esa parte, tengamos cuidado porque son zonas dragadas.
9: Muy triste y muy lamentable tener que dar este tipo de notas. Y como bien dice Macario Gagiola, los señalamientos existen, los llamados por parte de las diferentes áreas de seguridad pública, de protección civil, de emergencias, de vialidad. Siempre se les está haciendo el llamado, las autoridades hacen el llamado para que la gente tenga cuidado. Sin embargo, hacemos caso omiso, y en el caso precisamente de los jóvenes, pues ellos se piensan que nunca les va a pasar nada, y la realidad ahí está, dos hechos muy desafortunados que han pasado en los últimos días. Y de acuerdo a Macario Gagiola, los señalamientos instalados en la ribera del río Sinaloa, ahí se encuentran, no es porque no haya señalamientos. Vamos a escuchar al funcionario municipal.
10: Pero más sin embargo, pues no respetamos y no tomamos, digo, la muerte es una falta de conciencia, falta de educación, falta de cultura nosotros, de saber respetar esa señalización, de saber que hay un peligro identificado. Entonces es muy importante. Desafortunado, pues menor de 15 años aproximadamente, 15 años es lo que pasó acá en San Sebastián, pero si invitar a la ciudadanía que si miran una señalización, si hay una difusión por parte de ustedes, los medios de comunicación, por parte de las redes sociales, de que hay un peligro inminente, un peligro visible, no jugar con el riesgo, no jugarle al valiente, no jugar al superhéroe. Sí, desde nosotros, por ejemplo, en Semana Santa, volvemos a reactivar todo antes de Semana Santa. Un estudio, porque ya sabes que está tiempo frío y tiempo frío, normalmente la gente no se baña en el mar, va muy poco. Y la verdad, pues, a veces pensamos como jóvenes de que no pasa nada, pero pues invitar a toda la juventud a que tenga esa prudencia al momento de tomar la decisión. ¿Por qué? Porque ahí está el resultado. Lamentable, pero ahí está. No lo digo yo. Lo dicen los números, la estadística, y lo dice el resultado. Sí, como siempre lo decimos, cuando miras un señalamiento, a lo mejor no te lo digo que lo limpies, pero si miras una ramita de perdida, quítala, que no se obstruya, que no se dañe. Porque ese señalamiento a veces no es necesario para ti, pero lo puede necesitar alguien de los tuyos. Que identifique que hay un riesgo.
9: Es la 1:27 p.m. y seguimos con otro tema. WhatsApp enfrenta una urgente necesidad de refugio para atender crisis de salud mental y personas en situación de calle, nos dice Juan de Dios López Rubio, el secretario de Seguridad Ciudadana y Movilidad Sustentable.
0: Aunque sabemos que ese tipo de situaciones son de salud mental, ¿verdad?
11: Sí.
0: Generalmente siempre tenemos el primer contacto con todo ese tipo de personas. Yo que WhatsApp, como decía la presidenta ahorita, es uno de los municipios, también vuelvo a reiterar, que más atiende este tipo de situaciones y que tiene muchos casos de éxito en cuestiones de devolver a personas a sus lugares de origen. Obviamente, digo WhatsApp porque somos todas las instituciones en coordinación. Se han logrado hasta 43 casos de éxito de mujeres y personas en situación de calle, personas que estaban alejadas de sus familias en diferentes estados, donde se apoyaron aquí, se mandaron a centros de rehabilitación, se rehabilitaron y volvieron con su familia. Yo creo que esto ya se había dicho. Ahorita, por ejemplo, tenemos el detalle, como usted lo comentaba, hay situaciones de féminas que andan en situación de calle, sin embargo, cuando contactamos a las familias, tristemente los familiares nos dicen, Dios no se hagan con ella lo que quieran, aquí no la queremos, yo no la puedo sacar. Entonces, ¿qué hacemos nosotros como seguridad pública? No tenemos... Es más, como le vuelvo a decir, es una de esas situaciones de salud mental. No es algo ni falta salvando, ni son delitos, ¿verdad? Sin embargo, a veces la guardamos en barandilla para que pase la noche, mientras la llevamos al hospital general. En el hospital general la evalúan, en el Secosama, en el tratamiento. Sin embargo, pues a veces tienen que salir porque ya no contamos ni con el recurso.
9: Pues ahí está la información por parte del comandante Juan de Dios López en este tema de la gente que anda perdida en la calle y que representa también un peligro para la sociedad. El secretario explicó que ante estas circunstancias algunas personas son resguardadas temporalmente en barandilla.
0: Tenemos los mismos problemas. Se atienden, se buscan los familiares, pero son personas adultas que ellos lo que quieren es mantenerse drogados todo el tiempo. Y esa actividad, por eso en el bando de policía se puso, porque teníamos muchas quejas de ciudadanos automovilistas en contra de gente, pues que se dedicaba a limpiar vidrios únicamente para con esa finalidad, no de estar agarrando centavos para consumir. Entonces, sí tratamos de ayudarlos. Sí hay canalizaciones por parte de seguridad pública en las instituciones, sin embargo, pues también los ciudadanos tienen que poner de su parte, ¿no? Una persona que quiere ser rehabilitada, pues ella pide ayuda y se rehabilita. Pero las personas que no quieren, es muy difícil poderlos a fuerza, no quieren nosotros rehabilitar. Pero el municipio de Guasave siempre está atento a eso y siempre está trabajando. Y sería, pues, sería muy bueno tener contar con una especie de refugio así, porque pues es indispensable. Sin embargo, pues sabemos que el costo pues, que conlleva tener una fuerza.
9: Una de la tarde con 31 minutos, o vamos a una pausa comercial. Regresamos a Viva la Noticia Guasave.
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10: Es la 1:00 p.m, 35 minutos. El calor está todo lo que da afuera. Estamos viendo que hay viento. Se mueven los árboles, pero qué calorón. Andar en la calle no es de Dios. Nadie quiere andar en la calle en estos momentos. Este día es de los calurosos. Se anunció desde muy temprano, lo anunciamos aquí con Carlita Berrellesa, de que iba a ser un día muy caliente, así que hay que cuidarnos este martes 26 de mayo. Y hoy es martes de recuerdos, nos toca hablar de historia. Y vamos a traer la historia de vida y de vida empresarial de don Lope Castro Gil, quien es, fue el fundador de las Tortas Jimmy's. En voz de Carla Berrellesa vamos a escuchar quién fue el fundador, cómo lo hizo posible y hasta la fecha el sabor y la tradición de Tortas Jimmy's prevalece con 5 sucursales en la ciudad de Guasave.
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11: Don Lope Castro Gil dejó su herencia en el sabor y tradición de Tortas Jimmy's. Desde 1978, Tortas Jimmy's, toda una tradición en Guasave, por su originalidad, sabor e historia. Permanecen como un negocio emblemático de nuestra ciudad. Su creador, Lope Castro Gil, junto a su esposa María Lourdes Olea, se dedicaron primero al giro refaccionario y posteriormente comenzaron el pequeño negocio por la calle Juan Carrasco, frente al Cinema Guasave 70. Se inició con tortas y le siguieron con jugos, licuados y escamochas. A lo largo de los años, ha ido evolucionando, pero sin perder su esencia familiar y receta original que hace único este alimento para el disfrute de los consumidores. En la actualidad, hay 5 sucursales de las famosas Tortas Jimmy's por diversos puntos de la ciudad, atendida por los hermanos Castro Lea, convertidas en una parte de la gastronomía local e entidad del cultural. La visión, el amor y el esfuerzo de una familia que le apostó a Guasave y dejó su gran legado de sabor y tradición. Don Lope Castro Gil nació el 28 de abril de 1948 y murió el 1 de abril del año 2022. Se le recuerda con mucho amor. Don Lope Castro Gil dejó su herencia en el sabor y tradición de Tortas Jimmy's.
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10: Qué riquísimas las tortas Jimmy's y ahorita siendo la 1:38 PM, sí hace hambrita, ¿eh? Nos falta unos minutos para salir, pero ya es hora de comer. 212-61, el teléfono de mil años, desde 1978 lo tiene Tortas Jimmy, de los negocios tradicionales que han hecho historia y se mantienen a pesar de la muerte de sus fundadores. Tortas Jimmy, don Lope Castro Gil, un señor de muy buen trato, se le recuerda muchísimo cariño. Hoy en la mañana saludé a su hermana Daisy Castro, hermana de don Lope Castro, por cierto. Vamos a seguir con más información. Esta mañana, jubilados de la UAS estuvieron en una conferencia de prensa donde Saturnino Mascareño, quien es el líder de este grupo, exige apoyo federal y no descarta paralizar labores, dice. Vamos a escuchar de qué se trata estas quejas que tienen ahora los maestros jubilados de la UAS.
0: El llamado puntualmente es al gobierno federal, ¿verdad?, a que le reconozca a la institución lo que no le ha querido reconocer, ¿verdad? Por ejemplo, lo que se otorga en la media nacional, en lo que se otorga de recursos por estudiante, a nivel nacional hay universidades a las que se les otorga hasta 100,000 pesos anuales por estudiante. A nuestra universidad se le están otorgando alrededor de 50,000 pesos.
12: No llega.
0: ¿Sí? Entonces, nosotros estamos demandando, no de ahora, de hace años, que nos igualen, que nos otorguen lo que no nos están otorgando. De igual forma, la universidad debe traer alrededor de unas 70,000 horas de asignatura, en el caso de los maestros que trabajan por horas, que también el gobierno no ha querido reconocerlos, y la universidad no recibe presupuesto para cubrir todo eso. Y así como eso, hay muchas cosas. En lo que decía ahorita, por ejemplo, la universidad está cumpliendo muy bien en dar cobertura, y compañeros, pues hay que entenderlo, que entre más grande es la familia, más grande va a ser el costo, el gasto para mantener a la familia, es lo que está pasando ahora. Entonces, por esa razón, la universidad, a través de sus autoridades, tiene la palabra y mantiene la palabra completa precisamente para demandarle al gobierno federal que le cumpla y que le atienda. Así de fácil. Y nosotros como sector, como grupo de jubilados en esta comunidad, estamos solidarios con nuestra institución, con nuestras autoridades, y si hay necesidad, aún en nuestras condiciones de salud física y demás, de ir a la calle a protestar, lo vamos a hacer, definitivamente. No está descartado. De hecho, las autoridades de la universidad, a través del señor rector, con acompañamiento de los sindicatos, etcétera, están haciendo la gestión, están cabildeando, están privilegiando el diálogo. Pero todo tiene límite en esta vida.
10: El representante de los maestros jubilados de la UAS afirmó que aunque muchos ya no están en funciones, no pueden darle la espalda a esta institución.
0: Está haciendo. El proyecto de reingeniería contempla precisamente una revisión no solamente en lo financiero, sino también en lo administrativo, en lo académico y en lo laboral. Y en lo laboral, compañeros, se está revisando. Y ya, sí, es que ya hubo recortes. Ya hubo. Ya el rector tuvo a bien hace meses en anunciar alrededor de 150 trabajadores que no estaba plenamente justificada su presencia en algún área, en algún departamento, y fueron cesados. Y se sigue trabajando. Ya en muchos escuelas se está haciendo compactación de grupos para efecto de que aquellas escuelas donde había un grupo, por ejemplo, a nivel de tercer año, un grupo de 8, otro de 10, entonces, no, pues es que vamos compactando, respetando los derechos a los trabajadores ya adquiridos, para reacomodarlos, obviamente, de nueva cuenta. Entonces, la institución está haciendo su labor. Lo que pasa es que ustedes lo deben de entender, de veras, discúlpenme, que cuando hay una mala intención y cuando lo que se busca es precisamente ganar adeptos, etcétera, pues se van a sacar mentiras. Y en esa tesitura están los compañeros y pues allá ellos, definitivamente.
10: Cambiamos de tema. Inauguran este día la Semana Nacional de Salud Pública en el Amole. Ahí están promoviendo el deporte y la prevención de enfermedades, de acuerdo a lo que nos dice la doctora Claudia Leiva, quien es la directora de Salud Municipal.
12: Son campañas masivas y preventivas del gobierno de nuestra presidenta de México, la doctora Claudia Sheinbaum Pardo, que a través del gobierno estatal y del gobierno municipal se realizan con el objetivo de acercar los servicios médicos gratuitos a toda la población. Lo anterior, buscando, por ejemplo, un control epidemiológico. ¿Qué se hace con esto? Disminuyendo a la población vulnerable de aquellas enfermedades, bloqueando la transmisión de padecimientos prevenibles. Promocionar el autocuidado, fomentar esa cultura de estilos de vida saludables, previniendo enfermedades crónico-degenerativas, garantizando siempre el derecho a la salud y que llega así a sus comunidades con los servicios médicos básicos, orientación y, muy importante, servicios gratuitos. ¿Qué actividades estamos realizando durante estas jornadas? A través de la Dirección General de Salud, instituciones que brindan estos servicios totalmente gratuitos para toda la población, quienes realizan vacunación con dosis de esquemas básicos, a completar vacunas estacionales, así como para adultos, niños, la prevención o la distribución de electrolitos orales, ácido fólico, vitaminas y cada uno de los suplementos que se requieran, la detección oportuna de enfermedades como diabetes, hipertensión, enfermedades de transmisión sexual, que estamos a tiempo de detección y recibir un mejor tratamiento.
10: En esta actividad también estuvo presente el doctor Everardo Cárdenas, jefe de los servicios coordinados de salud en las regiones de Juan José Ríos, Sinaloa y Guasave.
13: Semana Nacional de Salud Pública, pues, inició el día 23, termina el día 30. Sin embargo, por cuestiones logísticas, vamos a llamarle así, la iniciamos nosotros, la inauguración, el día de ayer, lunes. Sin embargo, el sábado oficialmente fue el día de la inauguración de lo que es la Semana Nacional de Salud Pública. ¿Cuál es el objetivo de todo esto? Ya lo mencionó bien la doctora Claudia. El objetivo de todo esto es promover y prevenir las enfermedades. Cuidar o si no, enseñarles a lo que es el autocuidado de la salud. Todo este tipo de situaciones que estamos haciendo nosotros lo hacemos diariamente. Sin embargo, esta semana vamos a intensificar todo este tipo de acciones con ferias de la salud, con talleres, con pláticas, con tamizajes, con detecciones, etc. Entonces, es una semana precisamente para eso, acercar los servicios de salud a la población y principalmente a aquellas familias más retiradas, que tengan difícil acceso a los servicios de salud. También quiero agradecer a todos nuestros amigos de los módulos, muchas gracias por su participación, a la Secretaría de Salud, al DIF, a IMSS, al ISSSTE, a todos los que se encuentran aquí presentes.
10: 1:47, nos vamos a la pausa y volvemos.

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0: Es la 1:52 PM. Vamos a seguir con los temas que tenemos preparados para hoy. Ante las múltiples inconformidades por los altos cobros de energía eléctrica y los cortes del servicio, la diputada del PRI, Paola Gárate Valenzuela, llamó a no pagar los recibos como una muestra de la resistencia ciudadana. La legisladora sinaloense criticó que la Comisión Federal de Electricidad continúe suspendiendo el suministro por el impago de los recibos, situación que dijo ha golpeado severamente el bolsillo de la ciudadanía. Mi primer llamado es a que nadie pague. En Tabasco lo hicieron miles de personas y se exoneraron 21,000,000,000 pesos. Entonces hay un estado de excepción aquí en Sinaloa, por lo que no tenemos que pagar ni la luz ni el agua, porque también el agua la están cortando, expresó. La periodista exhortó primero a no pagar los recibos y a quienes les cortaron la luz a colocar diablitos, porque señaló que es inhumano aguantar temperaturas de hasta 45 grados sin ventiladores o aire acondicionado.
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En información de espectáculos, hay una noticia que sorprendió muchísimo a los fans de Anna Hathaway, la actriz que hizo una confesión muy personal y delicada sobre un problema de salud que sufrió durante gran parte de su vida adulta. Durante una entrevista, Anna Hathaway reveló que pasó cerca de 10 años con graves problemas de visión, incluso aseguró que llegó a estar medio ciega. Esas fueron las palabras con las que se describió Anne Hathaway. No me quiero imaginar lo triste y lo frustrante que debió haber sido esa situación. La protagonista de películas explicó que este problema ocurrió entre sus 30 años y 40 años. Se ve bastante joven, la verdad. Una etapa donde además seguía trabajando en grandes producciones de Hollywood mientras enfrentaba en silencio esta complicada situación. De hecho, confesó que durante mucho tiempo no dimensionó realmente qué tan afectada estaba su visión hasta que finalmente pudo someterse a una cirugía. Anna Hathaway contó que después de la operación su vida cambió completamente y ahora

0: aprecia la capacidad de ver como un milagro. Incluso dijo que todavía esta experiencia le genera muchísimo estrés y llegó a afectar hasta su sistema nervioso. Grandes y lamentables revelaciones que hizo Anna Hathaway. Es la actriz favorita de muchas personas, tanto a nivel internacional. Ha protagonizado bastantes películas que las hacemos ahora a nuestras favoritas, como El Diablo Viste a la Moda, entre otros. La revelación tomó por sorpresa a muchísima gente porque la actriz nunca había hablado públicamente sobre un problema de salud y también aprovechó la entrevista para responder a los rumores sobre supuestas cirugías estéticas, que no se ha realizado ninguna, afirmó en redes sociales. Pero así es el mundo del espectáculo, siempre va a haber críticas y especulaciones sobre su imagen, y desgraciadamente se tiene que lidiar sin duda alguna una confesión muy fuerte por parte de Anna Hathaway, que hoy más que nunca está viviendo un gran momento profesional, pero también dejó ver el lado más humano y más complicado que enfrenta lejos de las cámaras. Yo soy Yareli Castro y esto ha sido todo de los espectáculos para Viva la Noticia.
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2: Sinaloa ya sube al podio en luchas asociadas de la Olimpiada Nacional CONADE 2026. Sergio Iván Ontivero Rivas y Maximiliano Urías Guerrero conquistaron las primeras medallas para nuestro estado, demostrando entrega, carácter y orgullo sobre el colchón. Actividad de los algodoneros del Club de Algodoneros de Guasave, que el próximo 15 de octubre ya inician en la Liga Arco, la Liga Mexicana del Pacífico, esto en lo que es la actividad invernal. Pero ahorita en el verano vamos a escuchar cómo les ha ido a nuestros algodoneros en los diferentes equipos.
3: En la campaña 2026 de la Liga Mexicana de Béisbol, hay 5 jugadores de los algodoneros de Guasave que están bateando por arriba de la cifra mágica. Además, 3 de ellos aparecen con los turnos oficiales para pelear por el título en ese departamento. El cubano Albert Lara, de Algodoneros de Unión Laguna, es el blanquiazul mejor rankeado en bateo con un grueso 342, quien hace apenas unas semanas fue anunciado como el primer refuerzo importado de Guasave para la campaña 2026-2027 de la Liga Arco. El parador en corto Jorge Flores, de los Guerreros de Oaxaca, es el segundo mejor toletero de los blanquiazules en el circuito veraniego con un excelente 337, así como el veterano Jesús Jesse Castillo, de los Tecolotes de los Dos Laredos, le da la esférica para un 310, dejando en claro que aún posee una ofensiva de respeto. El infielder Ángel Erro, de los Rieleros de Aguascalientes, quien ha estado batallando con el tema de las lesiones, pero ya está de vuelta a la acción, batea para un 381, mientras que el receptor Sebastián Lizárraga, quien empezó con Conspiradores de Querétaro y acaba de pasar a Zaraperos de Saltillo, presenta un porcentaje ofensivo de 308, siendo ellos 5 los bates más candentes de Algodoneros de Guasave en el verano.
2: Nos vamos a ir ya con esta información, cerramos este espacio de noticias. Recuerden, mañana a las 7:50 de la mañana vamos a regresar en el enlace estatal con nuestro compañero Enrique Gil Vargas en Viva la Noticia Sinaloa. Recordarles, estamos generando información en las páginas oficiales de Facebook e Instagram, como Viva la Noticia Guasave. Vamos a regresar a las 8 de la mañana también con el noticiero local, siempre preparándonos con lo mejor de la información en Viva la Noticia Guasave. Que pasen una excelente tarde de martes 26 de mayo.

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2: La 1:59.
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0: Pásame 34 grados, amigos. ¿Cómo estamos? ¿Cómo estamos? En esta tardecita rica de este miércoles. Ah, no, martes. ¿Qué está pasando aquí? ¿Qué está pasando? ¿Dónde andamos, pues? Este martesito rico, 26 de mayo.
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0: ¿Cómo están, amigos? Carlita Evans, qué feliz vives, ya sé qué feliz vivo.
2: Cállate, chachalaca.
0: A gusto, Carlita. A gusto. Si usted también está a gusto y vive feliz y no sabe en qué día anda, reporte al 687-87-195-93. Para que me cuente qué va a hacer al ratito, qué va a hacer, qué anda haciendo, qué va a comer. ¿Cuál es la solución para este calorcito? Un suerote. Hágase un suerote ahí en el agua, con agua helada. Métalo al refri y tómeselo a traguitos. Sábado debería ser, dice Carlita.
2: ¿Qué?
0: Ojalá. Dios te escuche, Carlita. Dios te escuche. Ya casi salen de vacaciones los plebes. Para que los tengas ahí en la casa todo el día, no, hombre. Usted no salga de chambear, usted a gusto ahí dándole, chismeando con la vecina, chismeando con el compañero. Para aguantar plebes, mejor no. Así que usted siga chambeándole, echando chisme. Y al ratito, un cartoncito, Carlita, ¿cómo te caería el sabadito? De Rogelias, en la playita. Ay, no. Me estremezco. Pero mi gente, muchas gracias por estar aquí sintonizando, observando en estas qué buenas, qué ricas tardes, qué sabrosas tardes. 2:08 de la tarde en este martesito. ¿Cómo se la pasaron? En el K-Warm Morning Show. Con los locutores más sexys de todo WhatsApp. Claro que sí, pero llegó lo más bueno aquí en esta tardecita. Tráetelo, dice Carlita, sí te ando haciendo caso. Nomás me llegan las utilidades, Carlita, y yo te caigo donde quiera que estés, te llevo tu cartoncito, porque nos lo merecemos. Somos una persona bien chambeadoras, como todos mis kebuenianos que me están escuchando, todos mis guasavenses. Usted también dése un respiro, sálgase al patio, sálgase ahí a la banqueta, respire, inhale, tómese un suerito. También es válido el descanso, muy válido, obviamente. Allá en Japón y en China está estrictamente aplicado un descanso de mínimo 30 a una hora. Y así funciona mejor uno, descansado, dormido, relajado, porque el cortisol alto no funciona, el estrés no. Así que mi gente, lo invito a relajarse, a escuchar bonita música, a cantar, a bailar, con la playlist del Servando en esta que buena tarde. Usted ya sabe cómo está la tirada. Y yo tengo ganas, así como Valentín Elizalde, así que arrancamos. Aquí suena La Qué Buena.
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bailar la bamba. Seguimos 2:26 de la tarde, amigos. Es que bueno, los que siguen reportándose, ya se reportó mi amigo José Jauregui. Un saludito a José Jauregui y a Juan Delgado, los técnicos más veloces de todo el condado. Claro, claro que sí. ¿Ayer por dónde andaban? Andaban por Mocorito ayer. ¿Qué onda? ¿Cómo se pasean los técnicos? Arreglando aires por todo Sinaloa, no, hombre, qué chambón, a gusto. Ahorita me está en la hora de la comida. Un abrazote y un saludote para José Jauregui y Juan Delgado. Fieles, qué buenianos, cómo no. Bam, bam. Carlita también ya pidió su canción, ya pidió. Ahorita vamos con José Jauregui y con Valentín Elizalde. Y Pedro y Pablo para Carlita, claro que sí. Seguimos sonando, seguimos con la buena música. Vámonos con Valentín Elizalde con Nada. Esto es Nada, 2:27. Y aquí suena La Que Buena.

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0: las 3.
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3:05 de la tarde, amigos. ¿Cómo estamos? ¿Cómo estamos? La canción favorita de José Jauregui. Un abrazote para José Jauregui, que sigue reportándose al teléfono en cabina, al 687-87-95-93. Al qué buen WhatsApp, claro que sí, claro que sí. Complaciendo a mis queboreanos, claro, en estas horitas ricas. Son las 3 de la tarde, seguimos con buena música. 2 horitas más de buena música. Hay más felicidad este martesito. Ya se está yendo el martes, se está yendo el martes. Ahorita baja el sol para que se vaya a caminar, a hacer ejercicio, a pasear al Mateo y la Pancha. Un abrazote y un saludote al Mateo y la Pancha, claro. Hasta la colonia Ejidal, la familia Bojorques Terrazas. Tengo un anuncio importante que decir. Se perdieron unos lentes de mi madre Lorena Bojorques. Pero ocupo detalles de los lentes, detalles y precio. Que me lo dijo por un audio, pues. Ahorita les paso bien el dato de estos lentes de mi madre. Voy a escribir bien cómo son los lentes para ver si nos puede decir. Dice José Jauregui que él se los robó. Vive ahí por la Zaragoza, José Jauregui. Ni digas que ahorita se te va encima la mamá de Abraham.

0: Veracruz.
1: 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La gente no se mete en lo que no le importa. 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
0: Seguimos con buena música, amigos. Los invito a quedarse. Con más datos curiosos, vamos, chiquita. Las efemérides de la semana del día. Aquí con el Servando. Vámonos con esta cobardía de Valentín Elizalde. Porque aquí suena la que buena.

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0: muchachos, vamos a empezar ya. Ahora, viene.
1: Viene, viene, viene sonando 3:30 de la tarde, 3:30, amiguitos. ¿Cómo seguimos? ¿Cómo seguimos? En esta tardecita de martes, un abrazote, un saludo a toda la gente que se ha reportado y que se sigue reportando al 687-87-195-93. Mis quebonianos de confianza, mis quebonianos favoritos que siguen pidiendo sus rolitas, ¿cómo no? Oye, mi gente, un día como hoy estamos celebrando el lanzamiento de un álbum muy, muy importante en la historia. Hoy, un día como hoy, el charro de Huentitán, Vicente Fernández, lanzó al mercado su exitoso álbum de estudio, Entre el amor y yo. Fue un disco monumental producido por Pedro Ramírez, que consolidó aún más su lugar como el rey del mariachi. Un día como hoy, pero en 1998, don Chente Fernández nos regalaba un disco que seguro han cantado con un tequila en la mano. Y una canción obligada que voy a poner de este exitoso álbum es Me voy a quitar de en medio. Y seguimos con más música. También tengo unos datos de Julián Álvarez en su norteño banda. Ahorita le damos con ese dato y con el origen del sinaloense. Pero vámonos primero con Me voy a quitar de en medio para que suene esta rolita. ¿Cómo no? ¡Vámonos! Con Valentín y sale 3:30. Valentín. Con Vicente Fernández, con las 3:30 de la tarde me voy a quitar de en medio. Aquí suena La Qué Buena.

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3:45, amigos de la tarde, 3:45 en este martesito 26 de mayo. ¿Cómo seguimos? Me imagino que todo súper bien, porque aquí estamos sintonizando el 88.9. No volverás junto a mí. Ya pido su rolita, Carlita Evans, Zapato Mocho, claro que sí. Zapato Mocho para Carlita Evans, hasta Guaybarima, hasta donde quiera que estés. ¿Para qué quejarnos, Carlita? Si mientras haya chamba y salud, todo estará bien. Yo hoy me costó un buen levantarme en la mañana, en la mañanita. Ay, no, cómo me costó, te lo juro. Pero ni modo, a darle un vasón de agua, enjuagarnos la carita y a seguirle para adelante. Estás en el trabajo, saldrás tarde hoy. Y eso, Carlita, hay mucha chamba, porque es temporada altas en los bordados, o porque sale tarde hoy. ¿Qué pasó? Pero seguimos sonando, amigos, seguimos sonando. Un abrazo.

besote a la rubia más guapa de todo Tamazula. Y saludo al Cobae 69 de Tamazula. Hubo una feria de emprendimiento ahí en el Cobaes de Tamazula. No, hombre, es que Cobaes siempre luce con sus concursos a nivel ciudad y luego a nivel estatal. Está bien padre eso porque los muchachos aprenden mucho y se desempeñan tanto en lo académico, empresarial, deportivo, cultural, se divierten. De hecho, mañana va a haber un rally allá en el Cobaes 47 de La Brecha. Y es bien, bien padre donde esta comunidad de Cobaes siempre está participando y motivando a los alumnos. Pero Tamazula, un abrazote para Brisa, claro que sí, que le mando un besote, le extraño mucho. Hace mucho no la veo, la Brisa. Está bien pirata esa mujer. Te la quiero mucho, ya sabes, amiga, te quiero mucho. Y seguimos sonando, vámonos con una rolita de Julián Álvarez, porque por si no sabían hoy, este amigo nació un 28 de mayo. Ya casi es su cumpleaños. Este Julio Álvarez fue pionero. Bueno, lo que viene siendo su norteño banda. Se cumplen años del lanzamiento oficial del sencillo Esta Noche Se Me Olvida, que forma parte del álbum Ni Diablo Ni Santo de Julio Álvarez. El tema fue escrito por los reconocidos compositores Edén Muñoz y Guzzi Lau. Para los que traen el dolor del amor, de este martes, un día como hoy de 2017, Julián Álvarez lanzaba este rolón para pasar el trago amargo. Esta noche se me olvida, vámonos. Con Julián Álvarez, aquí suena La Qué Buena.

0: 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Son las 4. 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

4:25, amigos, de las 4:25 de la tarde en esta tardecita. Ya casi son las 5 de la tarde, 35 minutos para las 5 y ya nos despedimos de este martesito 26 de mayo, pero continúa la buena música. Hay que desquitar todavía esta media hora de buena música que nos queda con el Cervando en esta tarde de martes. Una serie de canciones, mi gente, me llegó una inspiración, me llegó un perfume bonito, hermoso. Como para dedicar, para poner esta serie de canciones para dedicar, para si la dedican a esa chica especial, a ese chico, a quien guste. Diego Herrera y tú. Ya saben que la mejor música, ¿dónde está? En la que buena, claro que sí. Para esa chica preciosa, especial, claro, la más hermosa de todo el mundo. Que le mando un besote, claro que sí. Donde quieras que estés, mamacita, te mando esta rolita. De parte de Ledén Muñoz, porque ya saben que mi novia peca de bonita. Vámonos, 4:26 de la tarde, aquí suena La Qué Buena.

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0: Amigos, amigos, 4:58, 2 minutitos para las 5. Se llegó la hora, se llegó la hora. Que nadie estaba esperando, yo sé, claro que sí. Pero me despido, mis amigos, 4:59, 1 minutito para las 5, pero yo me despido. Ahorita llega la gran Elenita Jiménez con toda la buena música de los Qué Buenos Grupos, claro. Los dejamos en las mejores voces de la Qué Buena, porque todos los locutores aquí se la rifan. Se retira el Servando en esta tardecita, en este martesito 26 de mayo. Nadie me obligó a irme, pero me tengo que ir. Así que mi gente, gracias por una tardecita llena de buena música, de grandes datos, de grandes exponentes, de artistas musicales. Así que las que buenas tardes, mi gente, gracias. Yo soy Servando Jara, orgulloso miembro del STIR, GPM Radio y ARS Comunicaciones.
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0: Mañana seguimos escuchándonos, seguimos cantando, seguimos bailando. Aquí suena el Servando y sigue sonando la Qué Buena Fuga.
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0: Son las 5.
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